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0: que sepan. A mí, pero si tú no te vas a hablar en inglés, claro. Papi, yo estoy aprendiendo.
1: ¿Tú no escuchaste lo que dijiste?
0: How are you? What is your name?
2: What is your name?
1: Así no.
0: ¿Cómo es entonces?
1: Así no.
0: ¿Cómo es?
2: Hey, how are you?

0: Las últimas informaciones indican ríos fuera de su cauce, aguaceros muy fuertes. 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
2: Vamos. Listo. Salud, muchachos. Por esa mujer.

0: también. 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

0: 6 y 14 de la mañana. Bienvenidos, buenos días, queridos amigos del arranque por Yunque 92.9 FM, Yunque 93. Nosotros sí estamos aquí. Alondra.
1: Buenos días, Reinaldo. ¿Cómo estás? Te escucho muy contento.
0: ¿Qué pasó? Claro, pues que hay que estarlo.
1: Bueno, sí, estamos
0: porque llega la nueva temporada de Yunque el 1 de noviembre.
1: Estamos en bendición. Ayer estuvimos haciendo lo que teníamos que hacer. Estamos emocionados por lo que viene. Los resultados están muy favorables para que podamos continuar aquí.
0: Eso
1: un
0: es.
1: Año más, 2 años más.
0: ¿Vas a renovar? ¿Tú vas a renovar?
1: ¿A renovar qué?
0: El contrato.
1: El malvete. No, el malvete ya, ya está renovadito. Pues no sé, vamos a ver qué trae, qué me presenta la vida, la gerencia trae, de la gerencia, no sé, ¿verdad? No sé.
0: ¿Por qué me abren los ojos?
1: No sé.
0: ¿Me tienes la gerencia de frente?
1: Creo. vamos a ver si aceptan.
0: Mira, ¿y dónde andan estos dos hoy?
1: Es que fueron al juego de las Cariduras.
0: Y pidieron libre hoy, pidieron libre.
1: Claro, porque perdieron las Cariduras, pero el juego estuvo bueno. El juego estuvo bueno, yo lo estaba viendo desde casa, no pude.
0: Están mayorcitos ya esa gente está mayorcita.
1: No, sí. Óyeme, es que aquí se trabaja 24 hours, o sea, 24/7 prácticamente, y ahí para eso estamos en el equipo.
0: Eso es.
1: Mientras unos están de una forma, pues otros lo sustituyen y así viceversa. Yo creo que eso es parte de un equipo.
0: Mira, hoy es jueves y salió la primera edición del periódico Presencia, que no depende de los Ferrer Rangel del Nuevo Día.
1: Eso estoy viendo.
0: En su propia empresa, con su propio desarrollo, y ya mismo vamos a ir a hablar sobre todas las cositas que están pasando con el periódico Presencia. Pero ¿sabes qué? Vamos a los titulares, ¿qué te parece?
1: Bueno, dice aquí que los Yankees barren a Boston y avanzan a la serie divisional.
0: Ay, ay, ay, de verdad.
1: Sí, oye, ¿a ti te gustan los Yankees o tú eres de
0: Yo no mismos? Soy tanto de deporte, pero sí soy del deporte donde hay que enterarse de todo. Por eso es que la portada del periódico Presencia informa que ya se aprobó el aumento a la factura eléctrica. Dice que desde hoy hasta... Sí, dice que desde hoy hasta finales de año los consumidores pagarán 5 centavos más en la tarifa de luz por kilovatio hora, una cifra récord.
1: No, de verdad que yo voy a seguir con la próxima noticia porque me voy a indicar.
0: Vas a tener.
1: Es muy temprano.
0: Vas a tener.
1: Es muy temprano. Bueno, pero también Midnight Cove defiende su invicto en la séptima. Así que eso está bien interesante. También seguimos con deporte. A mí me gusta el deporte. Y si estamos hablando de caballos, yo creo que aquí todo el mundo ha cogido esta fiebre con Magic Click y se abren las compuertas.
0: Que hoy va a estar aquí en su programa.
1: Ajá. Ay, ¿verdad? Sí. Hoy es jueves.
0: Puede que esté o puede que tenga libre también.
1: Sí.
0: Sí, porque está hoy cogió libre todo el mundo.
1: Pues hay fin de semana largo y no nos enteramos.
0: Tiene que ser.
1: Yo creo que
0: tiene que ser. Oye, y sabes que el mundo de la política, y no solamente el mundo de la política, Puerto Rico completo, está triste por el fallecimiento de Ramón Luis Rivera Padre, que ha sido un pilar de la estadidad y del servicio público. Así que más adelantito vamos a tener invitados a las 7 de la mañana que tú vas a estar entrevistando y que van a estar hablando de todas estas impresiones que tienen muchos líderes del gobierno de Puerto Rico en cuanto a la partida y al fallecimiento de Ramón Luis Rivera Padre.
1: Oye, siguiendo de la mano, ¿verdad? Con eso que estás diciendo, le envío un fuerte abrazo a Ramón Luis, quien tuve la oportunidad de conocer cuando estuve en el Miss Puerto Rico Petit. Él me abrió las puertas allí, me recibió. Yo fui con papi, que por cierto cumple hoy.
0: ¡Wow! ¡Felicidades!
1: ¡Felicidades a papi! Y entonces fuimos allí, le tocamos la puerta en la alcaldía, fue muy amable, me dio unos consejos, nos tiramos fotos. Y pues le envío un abrazo hasta allá, hasta Bayamón, que es una de los municipios que tengo mucho cariño y en donde crecí también. Así que un abrazo allá a toda la familia Rivera. Siguiendo de la mano del deporte, y no voy a hablar de vaqueros, voy a hablar de criollos en este caso, le dejan la puerta abierta al pelotero Francisco Lindor en los Criollos de Caguas. Ok, es posible que este año... juegue pelota. con los criollos de Caguas, así que eso va a estar chévere. Ya mismo nos tocará también apoyar el béisbol, nos vamos del básquetbol al béisbol.
0: Eso es. Oye, y continúa el evento de los 40 días de oración y palabra en el gobierno municipal autónomo de Fajardo. Y están reunidos en el Centro de Usos Múltiples, aquí en Fajardo. Tienen una actividad muy linda, que obviamente pues oran líderes, pastores de la ciudad Caridura, y se celebra todos los días a las 6 de la mañana, de 6 a 7 de la mañana.
1: Bueno, y para completar los titulares, esta no me gusta mucho, pero es parte de ellos. Dice que ultiman a hombre a puñaladas en Cabo Rojo. Oye, yo lo dije esta semana. ¿Qué es lo que está pasando?
0: Hay triste.
1: Sí, ya vemos ahora un patrón con esto, pero sigue con la próxima porque esta no me gustó mucho.
0: Pues mira, nos vamos a Yunque News, amigos. Recuerde que también nosotros en Yunque 93 tenemos un periódico digital donde usted en las redes sociales de Facebook, Yunque 92.9 FM, se entera diariamente de distintas noticias que se hablan tanto en el programa o en el programa de las noticias. Y es que hay un asunto bien tremendo que yo quiero que tú escuches y luego te lo voy a explicar. ¿Qué te parece?
1: Claro.
0: ¿Lo quieres oír?
1: Claro que sí, Zumba.
0: Bueno, agárrate.
2: Investigar y hacer.
3: Muchas gracias, senadora. Senadora Wandy Soto, okay. Presidenta de la Comisión de la Familia.
4: Gracias por estar con nosotros.
3: Para mí es lo mismo, pero bueno.
4: Hay resoluciones que dan fuerza para...
3: Pero tienes tú, no eres la senadora. Deja a la senadora que se defienda. No eres la senadora, por favor.
4: Lenín.
3: Tú no eres la senadora.
4: Yo no,
3: no
4: soy la senadora, pero también conozco el proceso legislativo.
3: Y yo lo conozco muy bien.
4: Y hay resoluciones.
3: Quizás más que tú. O sea, por favor. Ok, vamos. Gracias. Tenemos con nosotros ahora.
0: Irrespetuoso.
1: No, pon esto otra vez.
0: Llamó Denis irrespetuoso a su compañero Rafael López.
1: Pero pon esto otra vez. No,
0: porque
1: pon
0: ellos,
1: otra
0: tú
1: vez.
0: Sabes que ellos tienen un programa que se llama Primer Round, uh-huh, en otra emisora de radio, más o menos en un horario parecido a este. Y ellos pues estaban dialogando con la senadora Wandy Soto y parece que tuvieron una pequeña discrepancia. Esas cosas pasan mucho,
1: claro,
0: en los medios de radio.
1: Claro, eso era lo que te iba a decir.
0: Eso pasa mucho. Pero cuando ya se va al aire, recuerda que yo, obviamente hoy estoy sustituyendo a los muchachos, pero si la mayoría de las veces estoy detrás, tratando de que las cosas fluyan bien. Y esas cosas siempre las hemos solicitado, claro, que al aire se mantenga siempre el respeto. ¿Tú quieres oírlo otra vez?
1: Claro que sí.
0: Pues vamos a oírlo.
2: Y lo que queremos investigar y hacer.
3: Muchas gracias, senadora. Senadora Wandy Soto, okay. Presidenta de la Comisión de la Familia.
4: Gracias por estar con nosotros.
3: Para mí es lo mismo, pero bueno.
4: Hay resoluciones que dan fuerza para...
3: Pero tú no eres la senadora. Deja a la senadora que se defienda. No eres la senadora, por favor.
4: Lenín.
3: Tú no eres la senadora.
4: Yo no soy la senadora, pero también conozco el proceso legislativo.
3: Y yo lo conozco muy bien.
4: Y hay resoluciones.
3: Quizás más que tú. O sea, por favor. Ok, vamos. Gracias. Tenemos con nosotros ahora.
1: Irrespetuoso.
0: Wow.
1: Esa carácter, ¿sabes? ¿Qué es para ti una persona irrespetuosa?
0: Pues que no tiene respeto para su compañero.
1: Que ha perdido el valor del respeto por el otro.
0: Sí, pero eso está difícil. Yo creo que cuando hay situaciones al aire que deben, miren, mantenerse acá, esas cosas pasan.
1: Usted es como yo que te abrí los ojos ahorita.
0: Sí, pero tú me abriste los ojos y yo vi un signo de dólar, fue lo que yo vi. Cuando hablaste de contrato y de esas cosas, como que eso fue lo que yo vi, no fue otra cosa.
1: Mira, a veces la risa es la mejor,
0: claro,
1: respuesta.
0: Ay, aquí nos llevamos súper.
1: Sí, no, pero...
0: Ayer nos hemos reído en cantidad.
1: No, eso sí es verdad, eso es la
0: eso
1: real
0: es
1: verdad.
0: La verdad.
1: Pero lo que quiero decirte es que quizás una risa sarcástica pudo haber cubierto o ser la mejor respuesta para no,
0: claro,
1: hacer noticia,
0: sí,
1: hoy.
0: Esas cosas no.
1: Por eso, porque esas son cosas internas. Y entonces, pues no debería decir esto, porque yo sé que estamos hablando de unos periodistas y reporteros, ¿verdad? De alto calibre, pero el decirle, probablemente yo sé más que...
0: No, eso no debe pasar.
1: Yo creo que eso no... Honestamente,
0: eso,
1: ¿verdad?
0: Eso se demuestra.
1: Porque puede ser cierto.
0: Y tú tienes que ser
1: puede
0: un instrumento
1: útil. Ahora mismo tú me pudieras decir, Alondra, yo sé más que tú,
0: no,
1: vamos a seguir
0: no.
1: con lo otro. Y es verdad.
0: Pero
1: me
0: hay
1: lo
0: verdades
1: tienes que
0: no
1: decir,
0: se dicen.
1: ¿Se tiene que enterar todo Puerto Rico?
0: No. Hay verdades que no se dicen.
1: Correcto.
0: Al revés, yo motivo a mi equipo, dale para adelante, creo en ti, y cuando hay una discrepancia, se dice algo, se dialoga y se actúa con madurez.
1: Correcto, eso es lo que quiero decirte, que es algo que a lo mejor se pudo haber claro. dicho después. Mira, acuérdate que yo quizás tengo un poquito de más experiencia, pero a veces el furor.
0: Y a veces hasta fuera del aire, ahí mismo debieron haber seguido una pausa. Mira, vamos a una pausa y regresamos y ya.
1: Sí.
0: Y nadie se entera. ¿Y
1: quién hace el control ahí?
0: Ellos
1: a lo
0: mismos,
1: mejor el control
0: sí, ellos mismos. Haber... Acuérdate que en la radio tradicionalmente el mismo talento es el que hace el control. Okay. Para hacer las emisoras.
1: ¿Es una indirecta?
0: No, bueno, tienes que aprender. Bueno, tú sabes usar el control.
1: Si se tiene que hacer, se hace. Porque claro. Tú sabes que se puede hacer.
0: Pero hay gente como... que se pone crispy cuando habla de control, pero no.
1: Sí, pero como Golden también hace un buen trabajo.
0: Golden hace el control también, claro. Sí, lo hace pues... muy bien. Oye, ¿y sabes qué? También está, y veo aquí en la página de Yunque, el comentario de ayer de Marisita tras tu entrevista.
1: Ajá.
0: Que dice: Marisita Jiménez hubiera querido estar en la inauguración del hospital de Vieques. Ajá. La senadora Marisita Jiménez se expresó en el arranque de Yunque con Alondra que le hubiera gustado estar presente en la inauguración del hospital de Vieques, pero no fue invitada por la gobernadora de Puerto Rico, la honorable Jennifer González. La legisladora ha estado vinculada al seguimiento de ese proyecto y asuntos relacionados con la isla municipio. Así que entre esa noticia y la entrevista que le hiciste ayer al senador Héctor Joaquín Sánchez.
1: No, ahí se pudo concluir muchas cosas, estuvo muy interesante. Yo creo que en cuanto a Marisita, que fue una entrevista en donde por lo menos yo la disfruté mucho, porque entre ciertas verdades y cosas a trabajar, también se pudo destacar el hecho de que, pues, ella dijo, no tengo que ser yo la protagonista. El hecho de que los viequenses, nuestros viequenses, hayan podido recibir o obtener esa apertura del proyecto, aunque sea en su fase 1, es lo importante. Yo creo que eso dice mucho de Marisita, de su compromiso y de sus valores, que era lo que estábamos hablando al principio de esta de este programa, de esta mañana, que de hecho son las 6:26 de la mañana, esto, y seguimos aquí activos, como decimos nosotros, con cafecito en mano, pero estamos activos. Y allá, tú en la casa que nos escuchas, en el trabajo, que estás de camino, guía con precaución, alerta, y pon esta musiquita que ya mismo nos vamos a una pausa para que te actives con la salsita, con el merengue y con la bachata, porque yo quedamos bachata también. Esto, yo creo que también hablamos también del Miss Universe, que yo por lo menos quiero ir al Miss Universe, y Marisita dijo que si le invitan va. Así que más allá de lo de Vieques, el hospital, la fase y todo eso, pues tuvimos la oportunidad de tocar esos puntos y también con Héctor Joaquín, que envió, como yo digo, unos rafagazos allá a Fortaleza. Esto, y fue bien claro de los puntos de oportunidad que se deben ya atender y trabajar por un mejor Puerto Rico, ¿ok? Porque decir, como él indicó ayer, podemos decir, pero cuando lo llevamos a la acción, ¿qué es lo que está ocurriendo? ¿Dónde está la claridad, la comunicación? ¿Y dónde están aquellas promesas que se hicieron hace, ya yo creo que son 3, ya uh-huh. Esto lo que queda es un añito y para afuera.
0: Mira, y por otra parte, y en otra noticia, Yunque informa que la esposa, esta noticia es triste, la esposa del senador Eliezer Molina se enfrenta a un juicio criminal.
1: Háblame un poquito de eso, porque vi el que pusiste eso, pero como no, son unos titulares, pues honestamente...
0: Pues mira, no le entiendo mucho, porque esa noticia le tocó a Miguel y la trabajó él, y la está trabajando en conjunto con Hebreo en el programa de la tarde.
1: Ajá, La Potencia.
0: La Potencia. Pero más o menos entiendo que ellos fueron en algún momento, hace algunos años, a protestar en La Palguera.
1: Ajá.
0: En propiedades privadas, y cometieron unos actos, ¿verdad?, o de vandalismo, o de agresión, o de protesta indebida, y por eso hay un grupo de personas, inclusive ahí está incluida la esposa del senador Eliezer Molina, que está siendo procesada criminalmente.
1: tengo que mirar con pinzas esto.
0: Sí, claro.
1: Porque realmente se tiene que probar que en efecto fue así y que no hay algún tipo de tecnicismo. Ellos presentarán la prueba. Pero estas son personas muy estudiadas. Claro. O sea, cuando hablamos de Eliezer y su señora, son personas que ellos saben.
0: No, es que lo queremos un montón aquí.
1: También.
0: Él estuvo con nosotros aquí hace un tiempo atrás.
1: Vamos a ver, a lo mejor eso termina en nada. O sea,
0: la gente puede diferir de él y de sus estilos, pero hay cosas que son verdad, ¿verdad? De las que él promulga, y esas cosas no se pueden cambiar.
1: Claro que sí, y pues, quizás como usted dice, hay personas que no les gusta su estilo, pero muchas veces él sí es la voz del pueblo y no le importa el hecho de salir por él, ¿sabe? De no, como ayer, como Héctor Joaquín, que dijo unas cosas aquí, y yo dije, Dios mío, queda muy poco de
0: oye, esto. Te vi en ese momento abriendo los ojos también, como los abriste ahora, pero ayer fue como...
1: No, ayer fue intenso, así, ay, para arriba, así. Mira, ay, hablo con los ojos, eso no es de ahora.
0: Ya, eso es.
1: Tenemos llamada.
0: Sabes que estamos tristes, ¿verdad? Estamos tristes porque falleció mami, la influencer de las redes sociales, ¿la recuerdas?
1: Sí, la
0: a los
1: señora.
0: 107 años. Ah,
1: bueno, pero eso es producto de felicidad. 107 años, eso hay que darle gracias a Dios, que ya nuestros personas de la tercera edad no duran tanto. Yo hubiese querido ya que mis abuelos duraran hasta los ciento y pico de años, que tuve una que casi dura eso, pero no llegó a los ciento y pico. No llegó. Abuela Canda. ¿Tenemos llamada?
0: Pues mira, tú sabes que tradicionalmente en este horario no se reciben llamadas, sino después de las 7:30 a 8 de la mañana. Pero tenemos una ciudadana que quiere comentar algo bien interesante y yo le dije que queríamos que ella lo comentara al aire. Buenos días, ¿quién nos habla y de dónde?
5: Sí, mire, le habla María, estoy de acá del área de Bayamón.
0: Ok.
5: Y quería decirle que los estoy escuchando porque en la mañana siempre los escucho mientras me dirijo a mi trabajo.
0: Ay, gracias.
5: Y el punto que ustedes están trayendo, tanto de Eliezer como de la esposa, me hace recordar la época de Tito Kayak, que es muy reconocido en Puerto Rico, precisamente por eso mismo, por una protesta social donde las cosas que la gente ve que no son justas, la llevan a la denuncia indirectamente, ¿verdad? Y entonces a veces eso no gusta. Y pues tratan de ponerle un bozal a las personas, de ponerle una mascarilla, pero hay que dejar que el pueblo también se exprese y hay que dejar que el pueblo tome acción, porque sea para bien o para un momento no tan grato, eso pasa en Vieques con la Marina. Y a lo mejor hoy en día habrá gente que dirá, oye, la Marina se fue por tantas protestas, pero también el daño ecológico, esas, hay cosas que no se ven y que a largo plazo la gente mide y dice, esto no debía haber ocurrido. Puede haber un happy medium, pero también tenemos que ver que en este Puerto Rico en que estamos viviendo, al igual que lo puede empezar la gente en Estados Unidos, tiene que haber una forma de expresión social. Y si a aquel no le gusta, pues se lo respetamos. Pero también hay que dejar que la gente se exprese, no se puede dejar la gente callada. Esa es mi forma de pensar.
0: Ahí está. Y nosotros concurrimos también en ese sentido. Gracias por llamar.
1: Gracias, María. Gracias, María. No, la realidad es que uno de los derechos constitucionales es el derecho a la libre expresión. Sin embargo, y vivimos en un, ¿verdad? En una isla que por constitución es un estado libre y es asociado. Hay veces que quiere censurarnos, ¿verdad? Y es algo que Eliezer no ha permitido.
0: Aunque también yo entiendo que hay sus límites.
1: Claro.
0: Y ahí es donde entra la policía. Y hay que ver, por eso es que te dije que ese tema no lo hemos tocado directamente este programa, sino que lo ha estado tocando Hebreos a las 3. Hay que ver realmente qué fue lo que pasó y qué fue lo que ocurrió. Así que mira, más adelantito podemos llamarlo.
1: Yo creo que sí.
0: Sí, dale una llamadita a ver si el mismo Hebreo puede explicar, aunque sea un extracto de las cosas que, ¿verdad?, que se han estado dilucidando. Perfecto. Y para cerrar esta ronda, porque ya me hacen señales de que hay una pausa.
1: Ajá.
0: ¿Sabes qué? Pues mira, mami falleció a los 107 años. Esta es la abuelita que es muy querida por Puerto Rico. porque ella es la señora mayor que andaba en los campos, y ella hablaba de que teniendo 103, 104 años, 105, ella sembraba, trabajaba, y ¿sabes qué? Luego de haberse vuelto muy querida y muy amada, mami, la influencer de las redes sociales, falleció a los 107 años.
1: ¿Qué tú crees de eso? Durar 107 años.
0: Eso es tiene que ser maravilloso.
1: Que estamos en tercer piso.
0: Yo no he llegado al tercer piso. A mí no me subas a mí a donde yo no he llegado.
1: Tú no me dijiste que tú cumpliste.
0: Yo no dije nada.
1: Bueno, pero eso fue lo que me dijiste.
0: Yo no dije nada.
1: No.
0: Ni he llegado todavía al tercer piso.
1: No, yo tampoco. Es mentira.
0: Es que.
1: Es fastidio.
0: Mira, bueno, ¿sabes qué? Pues mira, eso tiene que ser bien maravilloso, Alondra.
1: Sí.
0: Llegar tan tarde y después haber visto, tú sabes lo que es haber vivido un siglo.
1: Un siglo, wow.
0: Tú sabes todo lo que tú tuviste que ver, experimentar, todo lo que, eso tiene que ser tremendo. Las cosas, mira que ahora las modas son cada 6 meses. Tú te imaginas, eso tiene que ser tremendo.
1: ¿Cuántos familiares tuvo que haber visto ella nacer? Eso es una alegría, hijos,
0: los nietos, los bisnietos, a cuántos le cocinó,
1: que son cosas que se van a quedar en el corazón de cada una de las personas que ella le
0: y que estuvo en el de ella hasta el último día. Eso tiene que ser tremendo.
1: Consciente.
0: Mira, oye, aquí en Yunque News sale que Magaly Sandoz, la dueña de Cremaldi, ¿verdad?
1: Ajá,
0: de Cremaldi. Sí, de Cremaldi, el hogar del mantecado frito, estuvo recluida en el hospital.
1: Yo creía que me habías dicho que ya salió.
0: Pues mira, no sé si salió. También le podemos dar una llamadita ahorita. Yo sé que ella escucha este programa todas las mañanitas. Así que vamos a ver qué ha estado pasando con Magaly.
1: Sí, bendito.
0: Que ha estado enferma.
1: Bueno, vámonos a una corta pausa. 6:36. Sigue con nosotros, que tenemos hoy un programa bien, bien chévere. Seguimos activos aquí en la mañana con café. Bueno, él con café, yo estoy con matcha. I'm sorry. Pero esto es lo que me gusta a mí.
0: 787-874-9301. 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Hoy excusando a nuestros compañeros, el Georgie y el Golden, que han tomado, mire, en conjunto, en coinonía, dijeron, vamos a tomarnos, please, hoy el día libre. Y se les dio libre y estamos nosotros aquí.
1: Están jugando dominó allí en la esquina.
0: No me digas.
1: Yo creo que
0: no, sí. Me lo digas.
1: Nos vamos.
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5: Se nos pasó algo por ahí.
6: No, está bien.
5: Bueno.
6: Tranquilo.
5: 6:42 de la mañana, este es el arranque hasta... Recuerde que este programa llega a su final el próximo 30 de octubre porque le vamos a dar paso al nuevo programa que sale al aire el 1 de noviembre a las 6 de la mañanita con nuevos talentos, nuevas voces y un equipo de trabajo de producción tremendo. Por cierto, dos semanas antes le vamos a estar revelando la gente que va a estar compartiendo con nosotros en este programa. Y son gente muy, muy, muy conocida en Puerto Rico. Alondra.
6: Ok, quería hablar no solamente de los talentos espectaculares que vamos a estar teniendo, que oye, se te zafaron algunos ayer y levanté el oído.
5: Ay, Dios
6: mío.
5: Me
6: voy a quedar en silencio, pero me gustó
5: lo que escuché. ¿Qué habré dicho yo?
6: Bueno, dijiste la verdad.
5: En el pasillo.
6: Cuando estábamos al frente del coffee shop.
5: Ah.
6: ¿Te acuerdas?
5: Sí.
6: Y yo pues, sí. Yo dije, ¡ea! Esto sí que sí.
5: Sí, sí.
6: Dijiste algo. No voy a decir ni la primera letra.
5: No, no puedes decir ni la
6: primera. Este sí que no puedo.
5: No, son cinco, pero hay un.
6: Sí, pero hay uno que.
5: Hay uno que, me... es el que. Pero. Sí. Pero viene.
6: Sí, pero
5: viene.
6: Hay otro después que me gustó también.
5: ¡Ah!
6: Este. ¡Wow!
5: ¡Tía! Esto es gente de grandes ligas.
6: Y yo información no con comedia. Sí, yo dije información con comedia.
5: Es que yo no, verdad, se nos zafó.
6: Claro.
5: Eso no, se me zafó, es verdad.
6: Es como el sol y la luna, que son como que, tú sabes.
5: Pero ya diremos quiénes son, pero son gente grande.
6: Se relacionan, es como el sistema solar, se relacionan, pero uno hace una cosa y el otro hace la otra.
5: Mira, y hay gente escribiendo que qué va a pasar contigo.
6: Ah, pues yo no sé.
5: Pero ya tú dijiste que aquí te renovamos el contrato.
6: Está bien, sí, pero acuérdate que ayer... Me quedo, pero ayer, tú sabes que estábamos haciendo un desglose. Estoy como la gobernadora haciendo el presupuesto. Yo espero que conozca como Héctor Joaquín le dijo, te faltaron uno por ahí. Pues yo voy a decir, bueno, el mío va a estar bueno, ya tú sabes.
5: No, pero hay una idea contigo, ¿eh?
6: Ajá, ¿y qué pasó? ¿Qué más vas a inventar tú?
5: Hay una idea contigo, ya lo hablamos ayer.
6: Bueno, pero...
5: Contigo y el Georgie.
6: Ajá.
5: Así que se cogió libre hoy.
6: No, pero yo creo que me quedo con la idea inicial.
5: Sí. Vamos a darle.
6: Yo quiero ser más conservadora.
5: Bueno. 787-874-9301. Recuerde que puede llamarnos al cuadro telefónico de Yunque 92.9 FM, Yunque 93. Ya nos llamaron, ¿ve? Nosotros cubrimos toda esta área, toda el área noreste, toda el área metropolitana. Y también hasta Bayamón, porque nosotros llegamos a la Estrella del Norte, allí hemos ido muchas veces, y allí nos escuchamos clarito en Bayamón y en Toa Alta. Así que saludo a toda la gente que sale del este y nos sigue escuchando con la potente señal de Yunque en el área metropolitana.
6: Oye, y uno que está afectado es el joven que ocasionó el accidente y que presuntamente rebasó una luz roja e impactó el vehículo, dejando a una familia pues en estado crítico. La familia, las tías más bien de este joven, indicaron ayer a los medios de comunicación en una entrevista que está afectado, que no solamente está afectado el joven, sino que también su familia se ha vivido esta recuperación después del terrible accidente, luego de el baby shower que esta familia celebró el pasado 26 de septiembre en Manatí. Así que yo tengo las declaraciones de ¿verdad? De las tías, vamos a ver si los conseguimos prontamente, pero realmente esto yo creo que de alguna manera demuestra por lo menos un gesto de empatía y de compasión, que el joven pues sabemos que por alguna razón no se ha expresado tampoco. Sabemos que no se quiso hacer, ¿verdad?, la debida prueba de alcohol para nosotros poder también acá tener otros datos. Así que realmente no lo encuentro ahora mismo, pero lo pueden buscar. Las declaraciones de estas dos tías que salieron por este joven, que no es tan joven nada, tiene 23 años, pero también indicaron que ellas mismas o algunos familiares tuvieron la oportunidad de acudir allí a Centro Médico en Río Piedras y donar sangre por este, ¿verdad?, por este matrimonio que espera o esperaba el nacimiento de este bebé y por el cual estaban reunidos ese 26. Continuando con las noticias, dice que las multas de AutoExpreso se reactivarán en octubre. Dios mío, o sea que ya estamos a un día de la reactivación de lo que son las multas de autoexpreso, iniciando ya mañana, ¿ok? En varias autopistas, y es un tema que verdaderamente nos impacta a todos, porque la mayoría de nosotros pasamos por los peajes, a menos de que usted viva en las cínsulas del campo, que está muy bien, o que realmente su ruta no requiera que pase por las autopistas. No es el caso de la mayoría de nosotros, porque pues somos muy activos en lo que son las autopistas, en la 66, la de Caguas, que también a veces la visitamos porque están en los pueblos vecinos. Así que sí, es algo que impactará nuestro bolsillo de alguna manera, aunque sabemos que se redujo un poco los peajes, pero van a reactivar lo que es este proceso y reemplazo de infraestructura física en la plaza de los respectivos peajes. Oye, y otro caso que está dando mucho de qué hablar, tanto usted que va a su trabajo como usted que ya llegó, y esta servidora que ya estamos aquí comunicando, es el caso de Cornell, de la Universidad Cornell, por la presunta violación grupal que reabre debate sobre el consentimiento y violencia sexual. Y yo digo, señor, señor, señor, ¿qué está pasando en las universidades? Tanto, ¿verdad? Estos casos usualmente, y perdona que haga la salvedad, pero aquí en Puerto Rico, gracias a Dios, no se dan este tipo de noticias. Esos casos brutales de este tipo de temática, gracias a Dios, aquí en Puerto Rico, y ni se les ocurra, esto no se da. Vemos cinco jóvenes que presuntamente se unieron para esto, pero entiendo que había un chat, y por el mero hecho de estar en participación en ese chat, pues no necesariamente hay que probarlo definitivamente, pero pudieron haber participado quizás menos, quizás más, o no todos, pero entiendo que por el chat se van a estar deliberando un tipo de información y ¿verdad? Acusaciones en este caso acerca de ¿verdad? De esta violación. Así que otra vez, no sé si recuerdas, pero otra vez un chat en este caso puede ser la causa, o pudo haber sido la causa, de este tipo de acusación, de los tanto de los que están directamente involucrados como de los que no participaron. Esto ya se probará, tal y cual se ha hecho en otras ocasiones futuras, pero en otras ocasiones pasadas, debo decir, pero es importante que tomemos conciencia de cuando participamos de los chats grupales. Y te dejo con ese pensamiento. Tú allá en casa, ¿qué piensas de los chats? ¿Estás educando a tu hijo de lo que se comenta en esos chats de WhatsApp? ¿Le estás revisando a tu hijo esto? Estos eran ya grandes universitarios, pero tú, padre que me escuchas, ¿de qué manera estás controlando la información que tu hijo recibe o envía en un chat? Con esta información te dejo. Vámonos a una corta pausa y seguimos aquí en Yunque 93.7.

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0: en unas pequeñitas vacaciones nuestro compañero el Georgie y el Golden, pero aquí está Alondra. Alondra, buenos días en esta nueva hora de este nuevo día.
1: Hola, buenos días. Seguimos aquí activos en la mañana con unas noticias un poquito controversiales como nos gusta a nosotros. Ya mismo vamos a una entrevista como siempre acostumbramos a hacer en este horario, pero
0: sí, que quería... nos vienen a hablar del fallecimiento y la partida repentina, ¿no? Repentina en el sentido de que aunque estaba mayor, pues no se había anunciado de que estaba enfermo, ni de que estaba, posiblemente pudo haberlo estado, pero no lo sabíamos, del exalcalde de Bayamón, Ramón Luis Rivera Padre.
1: Vaquero de corazón, sí, entiendo que fueron 26 años corriditos con Bayamón ahí, y sabemos que así mismo, pues, le abrió paso a su hijo, que hace también muy buen trabajo. Bayamón es una ciudad que está muy completa en muchas áreas y que realmente se debe mucho, mucho, mucho al trabajo que hizo Ramón Luis Rivera Padre. Así que en otras noticias, ya mismo esto vamos a traerle una entrevista muy interesante, pero queremos hablar de esta, que me pareció muy peculiar, porque uno puede estar tentado a hacer unas cosas, pero no necesariamente las va a llevar a cabo. Hombre alteró un cheque que le habían dado por la cantidad de, escucha esto, $11.50, $11.50, y se robó $7,150. Porque lo hizo en el pueblo de Aguadilla, así que el acusado prestó la fianza y quedó en libertad hasta que, ¿verdad? Hasta el punto que sabemos, él pudo prestar la fianza, pero entiendo que, ¿verdad?, será acusado por este tipo, que sabemos que los Federicos van a estar ¿verdad?, fiscalizando acerca de este acto que parece bobo, pero realmente no lo es. O sea, esto es un robo como cualquier otro. Así que piensen bien antes de hacer estas barbaridades, porque después tenemos que estar en otros procesos que usted se pudo haber evitado realmente. Y hablando un poco también de lo que va a estar aconteciendo, escucha, Rey, que en Vieques este 3 de octubre se va a estar llevando a cabo el pasadía brutal con almuerzo, bebidas y equipo de snorkeling para los que les gusta el turisteo, para nadar con las tortugas. Así que si quieres llamar, envía un mensaje directo al 939-639-2745. Esto es un anuncio no pagado de parte de esta servidora. Ya mismo producción me saca de esta cabina. Pero realmente hay que fomentar el turismo y hemos estado hablando en esta semana muchísimo de Vieques, de esta isla municipio que ya cuenta con la apertura de su hospital en la fase 1, pero que realmente no se puede perder lo orgulloso que nos sentimos de tener una isla tan bella y que se extienda a dos islas municipio. Todavía quedan unos días de solcito, vivimos en una isla tropical, no hemos sentido por el momento sistemas atmosféricos, huracanes, etcétera, así que todavía sal que puedes disfrutar. Ya sabes, este 3 de octubre se va a estar llevando a cabo este pasadía. Llama para más información y seguimos con las noticias de interés social. Acá tenemos también que seguimos con el caso de lo que es ATSEF, que ayer tuvimos la oportunidad de entrevistar a Marisita y a también a Héctor Joaquín, nuestros senadores por distrito, y le preguntamos de este caso. Obviamente no nos pudieron brindar mucha información porque había sido tan reciente como el día anterior, pero sabemos que este caso está bien interesante, que le vamos a dar continuidad. Se dice que ella alegadamente fue obligada o presionada a firmar quizás un contrato, y el cual, ¿verdad?, dijo, ¿sabes qué? No lo quiero firmar, no lo voy a firmar, y por ende, pues, eso desató otro tipo de conducta, etcétera, etcétera. Así que, amigos, seguimos aquí, ya mismo vamos a comenzar con lo que son las entrevistas, pero estamos bien, bien, bien

0: entusiasmados por seguirles informando cómo se debe. Oye, y Reinaldo, te pregunto, ¿te encontraste con tapón?
1: ¿Por qué tapón?
0: Bueno, porque yo no sé si tú ibas en dirección a favor o en contra, pero yo encontré un poquito de tráfico.
1: Sí, yo vivo a 2 minutos de aquí y de mi casa aquí.
0: Bueno, pero yo no vivo tan cerca como tú y yo sí me encontré con un chistito de tráfico. ¿Sí? No sé qué fue lo que pasó, pero realmente podemos llamar, no sé si están disponibles todavía los policías, que los podamos llamar, Dani o Melvin. Hoy estamos en jueves, no sé si podamos conseguirlo para que nos digan esto, el motivo de esto, así que vamos a una corta pausa y seguimos rapidito.

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7: Bueno, 7:25 de la mañana y este es el programa El Arranque de Yunque 92.9 FM. Recuerde que puede llamarnos al 787-874-9301. Alondra,
8: Bueno, hemos aquí...
7: Hemos estado en esa ahora este ratito, sí.
8: Brindado, ¿verdad? Y tratado de contactarnos allá con nuestra familia de Bayamón.
7: Teníamos pautado hablar con el licenciado Héctor Albertorio, que es el vicealcalde de la ciudad de los Vaqueros, para que obviamente pues nos hable y se exprese en torno al fallecimiento del alcalde de ¿verdad? Al por siempre alcalde de Bayamón. Hemos hecho los intentos, pero no hemos podido a lograr ese contacto con él, que estaba pautado para las 7 de la mañana.
8: Bueno, pero vamos a seguir intentando, sí, prontamente por contactar a uno de los miembros y del equipo de trabajo de los Vaqueros. Mientras tanto, vamos a hablar de este caso lamentable de este niñito entre Río Grande y Canóvanas. O sea, que esto ocurrió lamentablemente en el área este. Nos impacta directamente que perdió sus deditos. Sus deditos del pie. Estamos hablando del caso del niño de 5 años que perdió sus deditos de los pies. Realmente arrestaron a 7 miembros de su núcleo familiar, padre, porque indicaron que actuaron, ¿verdad?, en complicidad. Sabemos que nadie quiere que pase esto, pero al parecer habían varios miembros de la familia que estaban al tanto. Incluso, según leí, todo comenzó, ¿verdad? Hubo unas quemaduras luego, pero todo comenzó con una agresión de maltrato y luego se agravó. Y entonces pues nadie salió por este menor, lamentablemente. Así que al parecer ellos están detenidos, fueron arrestados en todos los rotativos del país. Está esta noticia lamentosa. Entiendo que la agresión vino de parte de su señora madre, según ley, que es lo que a veces no nos podemos explicar definitivamente. Así que deberíamos, si fuera yo, pues estuviera ya llamando a algún, ¿verdad? Alguien que nos pudiera explicar por
7: qué. No solamente eso, o sea, el padre, el padrastro, los hermanos, la madre, toda la familia tenían conocimiento de esta situación y de esta agresión y nadie había dicho nada.
8: Nadie le había dicho nada. Entiendo que ya esto lleva casi un año porque viene arrastrándose desde el 2025.
7: ¿Y cómo es posible que la propia escuela no se haya dado cuenta de un patrón de maltrato como es?
8: Bueno, él caminaba, la noticia indica que él caminaba de una manera particular. ¿Por eso? Porque ya tenía, pero...
7: Es que un maestro se va a dar cuenta cuando tú tienes un estudiante que está viviendo un patrón de maltrato, de abuso tan significativo como eso. Es más que evidente que alguien se tiene que dar cuenta de lo que está pasando. Y máxime cuando te amputan, te cortan, uh-huh, te limitan de algo tan importante como los dedos del pie.
8: No, y es algo que impacta al balance. Eso
7: tuvo alguien que haberlo sabido, aparte de la familia.
8: Uh-huh. Dice que la jueza fijó, ¿verdad?, entre todos los cargos de esta familia, $800,000 entre los 7 imputados. Es de la fianza que la jueza Jaisa Marrero fijó para estos miembros de la familia, del núcleo familiar, en el tribunal de Carolina. Así que realmente esto está...
7: Esto es bien triste. Bien, que esté pasando todavía en nuestro país.
8: La bien vida triste. De maltrato de menores, de delitos sexuales del Cuerpo de Investigaciones Criminales de Puerto Rico. Así que esperamos que pues se pueda hacer justicia. Pero es lamentable porque es quien debe proteger es quien está maltratando. O sea, que realmente esto es algo que aquí deben estar envueltos psicólogos, etcétera, pues porque esto es algo bien lamentable y que se viene arrastrando. Esto se viene arrastrando desde el 29 de agosto, indica, o sea, desde el año pasado hasta este, casi un año en este proceso, que realmente es súper lamentable. Esperamos pronta recuperación, que este menor pueda encontrarse ahora sí con miembros de la familia que lo protejan y que pues no siga, ¿verdad?, afectándose ese piecito de este menor, pónganse los zapatos, ¿verdad?
7: Ya
8: de...
7: el viernes, yo supongo que la licenciada Janet Parra, que va a estar aquí en su segmento Bajo ¿mañana? La Lupa, va a estar...
8: ¿Mañana?
7: Ah, mañana, para que hable.
8: Oye, Rey, otro caso...
7: Bueno, tenemos una llamada. Buenos días.
9: Buenos días. ¿Cómo están ustedes en esta mañana?
7: Saludos, buenos días. ¿Quién nos habla y de dónde?
9: Ángel Irizar, que estoy oyendo, escuchando por internet desde el estado de Filadelfia. ¿Cómo están?
7: Saludos. Gracias por sintonizar.
9: Sí, mire, yo como ciudadano, ¿verdad? Aunque resido aquí en los Estados Unidos por varios años, pero sigo la noticia de Puerto Rico y me sorprende en gran manera y me preocupa un poquito cómo es posible que el pueblo de Puerto Rico, no sé de dónde salen los fondos que le pagan al comisionado residente, me pregunto, ¿eso es sueldo fijo? Porque yo oigo tantas actividades en la semana que este individuo está en Puerto Rico y cómo es posible que este señor sea comisionado residente cuando está en tantas actividades en Puerto Rico, a él le pagan por estar en Washington, ¿verdad? A ver si usted lo puede aclarar cómo son esos fondos, si eso es sueldo fijo, si le pagan por día, porque cómo es posible que use todo su escolta en Puerto Rico todo el tiempo y ni el Senado, ni se levanta un individuo que proteste esto, ni fiscalicen esos fondos. Yo no entiendo, de verdad, por eso es que la isla de Puerto Rico está tan y tan en debacle, en tantas deudas y tantos revoluciones, porque si... Imagínese usted, este caballero le pagan un sueldo por comisionado residente y está más en Puerto Rico que en Washington, ¿verdad? Defendiendo y luchando por nuestros derechos. Pero ¿cómo es posible que este señor le paguen como comisionado residente cuando está en Puerto Rico todo el tiempo con la escolta? Porque tiene 6 o 5 huevos y un montón de policías. Como está la criminalidad, entonces le dan a todos esos policías para que estén en campaña de pueblo en pueblo, de lugar en lugar, para que ustedes nos aclaren a ver de dónde salen esos fondos, porque eso es preocupante. La isla no puede mejorar jamás ni nunca con situaciones así, y nadie dice nada, todo el mundo calladito.
7: Bueno, nosotros vamos a hacer lo propio, vamos a hacer la investigación y vamos a entrevistar a quien tengamos que entrevistar, pero es un buen punto, un punto válido.
9: Sí, porque mire, ahora mismo yo estoy trabajando con una compañía, no voy a decir el nombre para no darle promoción, trabajo de 10 a 12 horas. Usted trabaja ahí como locutor, que hacen tremendo trabajo, los felicito. Todo el mundo trabaja, pero este señor, el pueblo, no sé de dónde salen los fondos, si es estatales, federales, ¿cómo es posible que este caballero le estén pagando? Entonces nadie, ni en el Senado, ni Johnny Méndez, ni nadie investiga esta poca vergüenza. Esto es un robo a mano armada, esto yo me quedo, yo me prendo. ¿Usted sabe por qué me siento mal? Porque todo el mundo tiene que trabajar. Yo quisiera que usted viera como la gente trabaja en Estados Unidos, que dicen que esto es fácil, este y lo otro. No, aquí hay que meter mano de verdad. Aquí el costo de vida está por las nubes. Y yo escucho las promociones de este caballero. El lunes tengo una actividad en Juanadilla. Mañana está en Río Grande. El otro día está en El Conquistador. Y antes, pero ¿cómo le pagan a este señor por estar en Puerto Rico?
7: Bueno, vamos a hacer lo propio. Tienes un punto válido. Y obviamente...
9: Estas unidades se mueven con gasolina del pueblo también. Todos esos guardias que ponen para velarlo aquí y allá en los restaurantes. Me dice mi prima que antes él entró a un restaurante, que no le voy a dar promoción tampoco, y comentamos mucho todo, mi prima y yo. No, él tenía guardia en la entrada del restaurante, guardia afuera, guardia en la guagua, y el pueblo de Puerto Rico pagando eso. Yo no sé de verdad cómo nadie se inquieta. Jamás Puerto Rico puede salir de atolladero. Yo vi estas noticias de Puerto Rico y lo que dan es lástima. Maestros mal pagados, la policía no sabe la justicia salarial, los médicos yéndose de Puerto Rico. Pero ¿cuándo se va a arreglar esto? Nunca, con cosas así que nadie le mete mano.
7: Así
9: es. Es preocupante, de verdad. Es bien preocupante como despifarran los fondos. Y así nadie, es. Todo el mundo chichichea calladito. Y al pueblo que se fastidie.
7: Así es. Vamos a hacer lo propio.
9: Hermano, pues muchas gracias. Lo estoy sintonizando siempre en internet y los muchachos aquí los tengo activados con su emisora.
7: Gracias, eso es. Gracias siempre por la sintonía. Tu nombre,
9: pero
7: otra vez.
9: Seguimiento a ese punto, porque de verdad que esas son las actividades de ese caballero. En esta semana está en 4 actividades en Puerto Rico. La semana pasada tuvo en 6 actividades en toda la isla. Bendito, todas esas guaguas pagan un montón de gasolina, todos esos escoltas, todos esos choferes, todas esas unidades. Bendito sea el Señor, que paren el abuso ya.
7: Eso es. Desde Filadelfia.
9: Desde Filadelfia. Dios le cuide. Estamos aquí en el aeropuerto, aquí trabajando.
7: ¿Y todos los días conectado a Yunque?
9: Todos los días. Tengo la bocina en speaker y nos gozamos los hispanos. Tenemos 8 en el turno boricua y todo el mundo en lo mismo. Todo el mundo comentando, pobre de la isla. Bendito, pero Dios hace su parte. Pero las personas que están en el Senado y en la Cámara que fiscalizan y que nos defienden esos fondos, ¿dónde rayete están? ¿Dónde están?
7: Wow,
9: eso se llama robo, porque si usted le pagan por un trabajo, ahora mismo a usted le pagan, si no va a Yunque, ¿a usted le pagan la semana?
7: ¡Ay!
9: ¿verdad? Que si no trabaja 9 pagas, entonces este caballero, yo estoy seguro que el sueldito le llega completito. No sé si cobran los 15 o los 30, yo no sé cuándo cobran, pero yo estoy seguro que el sueldito del completito, nada de descuento.
7: Eso es.
9: Y que sigan los fondos por el chorro para abajo en Puerto Rico. Jamás se arregla nuestra isla.
7: Bueno, saludo a todos los muchachos allá en el aeropuerto, allá en Filadelfia. Gracias por siempre estar conectados con nosotros. Les queremos mucho y les enviamos un abrazo boricua de Puerto Rico allá.
9: Gracias, muchas bendiciones, mucha salud y que Dios los proteja siempre.
7: Eso es, eso es. Bueno, señores, manténgase siempre llamando 787-874-9301. Recuerde que la nueva temporada de Yunque 92.9 FM en la mañana inicia ya pronto. Y obviamente, pues estamos aquí haciendo lo propio. Teníamos una entrevista en la mañanita para hablar con la familia del alcalde de Bayamón y no hemos podido hacer ese contacto. Pero ahora también tenemos otros invitados que van a seguir participando del programa. Porque nosotros siempre queremos compartirles siempre, ¿verdad?, los asuntos que están pasando en nuestro país. Triste y lamentable el fallecimiento del exalcalde de Bayamón, que es el por siempre alcalde Ramón Luis y Rivera. Y sabes que todos los políticos se han expresado. La gobernadora de Puerto Rico, la honorable Jennifer González Colón, hizo el approach de que iba a declarar, entiendo yo, 3 días de duelo en Puerto Rico por el fallecimiento del alcalde. Todos los senadores, exgobernadores, Ricardo Rosselló, Pedro Pierluisi y otros gobernadores que los he visto en las redes sociales se han expresado en cuanto al asunto de del fallecimiento del alcalde. Y pues obviamente queríamos hablar en el primer segmento, pero ya haremos lo propio para comunicarnos en el día de mañana con la familia, ¿no?, del alcalde. Yo sé que posiblemente la familia en este momento está viviendo un día difícil, pero sí con el vicealcalde, el licenciado Héctor Albertorio. Así que a toda la gente que esté en sintonía, siempre la audiencia de este programa es una audiencia bastante significativa. Así que a todos nuestros queridos amigos, gracias por siempre sintonizar. Vamos a una pausa, Alondra.
8: Sí, oye, pero quería decirte...
7: Para entrar
8: decirte,
7: al segundo segmento de esta de este horario.
8: Que hablando, quería decirte para cerrar, que hablando de, ¿verdad?, como nos fuimos allá a Filadelfia, hablando de los estados, de Filadelfia nos vamos a Florida, van a abrir un mesón.
7: Sí.
8: En Florida, así que ya sabes que si estás por el estado de la Florida y quieres sentirte que estás en casita... Puedes
7: bueno
8: ir
7: que,
8: a el mesón. Así que
7: bueno,
8: yo creo que esta es una buena noticia que nos estamos expandiendo. Yo sé que hay otras cosas como la escolta en donde se debate, ¿verdad?, hasta
7: no,
8: qué punto
7: vamos a
8: estar seguros, etcétera, y que esas noticias pues nos impactan un poco,
7: no,
8: como
7: y que
8: dijo,
7: podamos darle seguimiento a llamadas como las de nuestro amigo de Filadelfia.
8: Correcto.
7: Que están en el aeropuerto allá con la bocina prendida en Yunque 92.9 FM.
8: Eso cuenta.
7: ¿Viste? De Bayamón, es que de todas partes, no todo el mundo tiene la valentía de llamar. Y a nosotros nos gusta cuando vemos, obviamente, gente de distintas partes del país comunicarse con nosotros en este horario de la mañana, porque todo lo que hacemos, lo hacemos por informar al pueblo y por mantener al pueblo con los detalles y oyendo siempre las últimas entrevistas, porque en Yunque siempre hablan los que son, los que originan la noticia.
8: Ahora sí, vámonos a una corta pausa.
7: Vamos a la pausa, vamos a la pausa, porque seguimos con el segundo segmento del horario de 7 de la mañana. En el arranque de Yunque. Mira, Alondra, le tenemos un regalito a la gente aquí. ¿Sabe qué? ¿Ah? ¿No te oigo? ¿No te oigo? ¿Quieres saber el regalo?
8: Sí.
7: ¿Quieres saber?
8: Dime.
7: Oye eso. Este es un regalito para la gente, lo que regresamos de la pausa. Oye eso. Deja ver.

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2: Bueno, Alondrita, 7:43 de la mañana, 7:07. Estamos ahí.
3: ¿Estamos ahí?
2: Estamos, yo no me oigo. Ahora yo me oigo, ahora. Gracias. Bueno, 7:43 de la mañana, estamos ahí. Gracias. 7:43 de la mañana, 787-874-9301, 787-874-9301. Hoy excusamos a nuestros queridos amigos el Golden y el Georgie, que se tomaron el día. Oye, porque verdaderamente que han trabajado de verdad incisivamente.
3: Ellos pero estaban en el juego ayer también.
2: También. No, pero ellos no faltan por eso. Ellos se pidieron el día porque están fajados aquí desde las 5 de la mañana. Así que
3: no, pero lo que quiero decir es que estar en el juego es parte de, ¿verdad?, de la comunicación. Golden estuvo allí narrando, animando y todo.
2: Eso es así.
3: Así que realmente, y Yuri, que también estuvo en el juego, realmente aquí no es solamente estar en la cabina. Aquí esto se extiende a también participar de las actividades.
2: Donde quiera que los muchachos van a hacer a llevar a cabo ese talento. Así que hoy estamos aquí sustituyendo a los muchachos. 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Mientras tanto, sigue en sintonía. Saludo nuevamente a los muchachos de Filadelfia que nos han estado llamando, que tienen la bocina prendida allí en el aeropuerto. Así que a los que nos llamaron antes de la pausa, a todos les enviamos un cariño fraternal y un cariño de parte de todos sus hermanos de aquí de la Isla del Encanto. Bueno, Alondrita, tenemos una persona que queremos mucho, que por cierto estuvo ayer contigo aquí, pero sí. Tú sabes que la gente empezó a escribir y a preguntar qué era lo que estaba pasando en el Partido Nuevo Progresista con ella, y de repente dijimos, pero ven acá, ¿qué es lo que está pasando? Pero ella siempre está dispuesta a hablar con su gente del distrito de Carolina.
3: Sí, tenemos en sintonía a la senadora Marisita Jiménez otra vez. Buen día, Marisita. Háblanos de esta celebración. Yo, ante todo, celebro su liderazgo y su esfuerzo porque usted fue ratificada como presidenta del Partido Nuevo Progresista en Carolina. Háblanos de eso. Felicidades.
4: Gracias. Buenos días, Alondra, y al Pastor Reinaldo y a todos los que nos escuchan en esta maravillosa mañana. Pues sí, mira, tuve el privilegio, ¿verdad?, que recibo con humildad y mucho compromiso de ser ratificada como presidenta municipal de Carolina, al cual, ¿verdad?, no es la primera vez. El cuatrenio pasado también fui presidenta municipal de Carolina. Sabemos que Carolina lleva muchos años bajo la gobernanza del Partido Popular. Así que pues es un poco complicado, no porque no haya estructuras, hay estructura y hay gente, pero al estar tantos años bajo gobernanza de otro partido, pues siempre tenemos que buscar esa gente buena y trabajarlo, y pues con mucha humildad recibo esa ratificación que fue la noche de ayer. Hubo casa llena, gente del distrito también estuvo con nosotros. Como dije anoche, yo no he tomado ninguna decisión, no estamos hablando de candidaturas por el momento, todavía falta mucho, más de un año para que se radiquen las candidaturas en, ¿verdad?, para poder correr para las elecciones del 2028. Por ahora y por el momento tengo que cumplir con mi responsabilidad, que es ser la senadora del Distrito de Carolina, para la que fui electa, y con mi responsabilidad nueva política de ser la presidenta municipal de Carolina. Así que agradecida de la gente y primeramente de Dios.
3: Oye, usted parece que estaba viendo las preguntas que yo le tenía, porque esta era mi próxima pregunta. Usted, ¿qué le parece tirarse para alcaldesa?
4: Pues mira, yo amo a mi pueblo con todo mi corazón. El pueblo, ¿verdad? Amo los 10 municipios a los que Dios y el pueblo me han permitido representar durante estos casi 6 años. Pero no soy nacida en Carolina, fíjate. Yo nací en Arecibo, sin embargo, desde los 12 años de edad vivo en Carolina. He hecho toda mi vida en ese pueblo. Nacieron mis hijos, los he visto crecer. Ahora se están criando mis nietos. Y aunque Carolina es considerado una gran ciudad y no deja de serlo, pienso que Carolina hay una necesidad que debe llegar más directa a las comunidades. Hay mucha obra grande que es importante, pero la obra pequeña a veces se deja un poco al lado. Y yo vivo ahí, así que y soy senadora de ese pueblo, así que sé de primera mano de lo que hablo. No lo descartaría nunca. No sé si será en este cuatrenio o en un futuro. Me encantaría ser la alcaldesa de Carolina para servirle a nuestra gente. Así que como lo he hecho desde el Senado de Puerto Rico, pero en este momento sigo bien enfocada en servirle a mis 10 pueblos de Trujillo Alto, Carolina, Canóvanas, Loíza, Río Grande, Luquillo, Fajardo, Ceiba, Vieques y Culebra, con el mismo amor que lo he hecho desde el día 1, con ese primer amor que les tengo. Y de verdad, gracias por el respaldo que me dan todos los días. Yo no tengo forma de pagarle ese respaldo que ellos me dan y esas muestras de cariño.
3: Bueno, cuando se habla de obra grande y obra pequeña, ¿qué obras pequeñas usted entiende y necesidades que, por ejemplo, tenga la ciudad, el municipio de Carolina?
4: Mira, hay mucha situación con nuestros adultos mayores que pudieran ser cubiertas. Carolina es uno de los pueblos que más presupuesto tiene, sobre 100 y pico de millones de presupuesto. Ahora mismo no recuerdo el pico, pero es bien alto el pico. Y cuando nosotros visitamos comunidades desventajadas, algunos barrios, los campos, parcelas, vemos a nuestras comunidades abandonadas, faltas de limpieza, nuestra área recreativa, el deporte en Carolina, que debería ser de primera, ya que es una ciudad tan grande, con tantos recursos y tantas facilidades deportivas, que muchas de ellas no están en su mejor estado. Pues son cosas que tú te das cuenta que son la obra pequeña. De igual manera, todo lo que tiene que ver con el desarrollo de empresarismo a nuestras madres solteras, las residenciales públicos, todas esas áreas se pudieran atender más, nuestras escuelas. Mira, yo siempre pongo de ejemplo a Lorna y a Julia, y quiero poner una de un partido y otra de otra para que nadie diga que me estoy banderizando. Ellas tienen unas personas en el municipio que están pendientes a las escuelas, y son los pueblos que, ¿verdad?, del Distrito de Carolina, que yo sin duda puedo decir que mejor tienen sus escuelas. Ellas están pendientes, si hay que dar apoyo desde el municipio, lo hacen, sin quitarle la responsabilidad al Estado, porque no pretendemos eso, pero cuando hay continuidad y hay supervisión de todos los lados, de los legisladores, del municipio, del gobierno, las cosas corren mejor. Y eso pasa en Loíza y en Canóvanas con las escuelas. En Carolina eso no sucede, cuando hay tantos recursos. Así que son esas obras pequeñas a las que a veces no llegamos la gente, ayudas de materiales. Mucha gente, mira, Villa Carolina es una urbanización que tiene una situación con los techos de las casas. Y yo sé que el municipio ha ayudado de una manera u otra, pero ha podido, ¿verdad? Yo pienso que ha podido ayudar muchísimo más, porque ya esa gente que vive ahí, esa urbanización es una de las urbanizaciones más antiguas de Carolina. Así que son gente envejecida. De muchos, ¿verdad?, de adultos mayores los que viven allí, y eso no le permite a ellos tener un ingreso adicional, tal vez para meterle esa torta, 5,000, 10,000 dólares en la torta. Pero con una ayuda del municipio o una ayuda legislativa, como lo ha hecho esta servidora, pueden mejorar la calidad de vida de ese adulto mayor. Así que son muchas cosas las que podemos estar hablando en la mañana de hoy, que se pueden estar haciendo con el presupuesto que tiene Carolina, porque no es la situación de otros municipios en Puerto Rico, para ayudar de manera directa a nuestra gente. Y creo que en esa hay una gran oportunidad de servicio ahí, y hay una gran oportunidad también de devolverle nuestro equipo al pueblo de Carolina de baloncesto, que también tuvo que irse a jugar fuera de casa, pues por diferencias personales y dejando al pueblo a un lado y a la fanaticada.
3: Sí, eso no estuvo bien, eso que dicen, como dicen por ahí, que feo Faelo, pero si usted está poniendo toda su intención en eso, eso dice mucho de usted. Y realmente las obras, como usted dice, las obras grandes son importantes, pero hay que irse a veces a lo simple. Muy bien. Senador, y volvamos a la función de usted como presidenta del comité municipal. ¿Cuál es esa función de ese presidente municipal? ¿Cómo, verdad? ¿Cuáles son sus funciones?
4: Bueno, ya comenzamos con lo primero, que fue la reorganización, que es buscar nuestro liderato en cada unidad, cada sector de Carolina, un trabajo arduo. Carolina tiene 39 unidades electorales, así que no es un pueblo pequeño, es un pueblo muy grande. Tiene tres precintos, 106, 107 y 108, así que, y es multiprecintal. A diferencia de los demás pueblos de nuestro distrito, Carolina tiene el presidente municipal central, que en este caso soy yo, y tiene los tres presidentes de precinto que se reorganizan de la misma manera que el comité municipal. Así que estamos hablando de mucha gente, con sus organismos auxiliares. Ya todo eso está reorganizado. Eso fue lo que ocurrió en el día de ayer. El cuatrenio pasado nosotros no pudimos hacer eso. Este cuatrenio, pues con la ayuda de la gente pudimos trabajarlo y se pudo dar de esta manera como se dio ayer, que verdad fue casa llena total, a la cual nos alegramos muchísimo. Así que ahora nos toca seguir llevando el mensaje, seguir reorganizando, montando nuestra estructura electoral de nuestra Get Out the Vote y seguir trabajando como las hormiguitas todos los días. Y esto también nos ayuda a escuchar al pueblo. Cuando tú te vas a la calle y estás en la calle, tú puedes escuchar de primera mano la necesidad de la gente. Desde un escritorio, Alondra, no hay manera de saber lo que pasa afuera. Volvemos de nuevo, hacemos grandes carreteras, hacemos muchas estructuras, pero la comunidad que está detrás de la alcaldía no vemos que tiene un montón de basura, que hay un montón de adultos mayores sin servicios, que no están teniendo ¿verdad? Lo que se merecen. Así que eso se trata. Lo de la presidencia municipal, y adicional a eso pues hay otros componentes, ¿verdad? Pero todo es político, pero lo político, pues como yo soy senadora, pues de esta manera también puedo ¿verdad? Me permito escuchar a la gente y ayudarlo desde el Senado de Puerto Rico.
3: Eso es algo que definitivamente no se puede perder, porque en la medida en que se pierde, pues ya no estaría usted siendo funcionaria. Así que, ¿qué visión tiene para su comité en este cuatrenio?
4: Pues básicamente, volvemos de nuevo, yo estoy concentrada en seguir siendo la senadora del Distrito de Carolina. Ya reorganizamos, que es la primera parte, que es una de las más complejas. Estamos hablando de más de 400 delegados de Carolina nada más, y ya eso está en su totalidad, en carne y hueso. Ese primer paso lo dimos, seguir visitando las comunidades, llevando el mensaje, buscando nuestra estructura electoral, buscando nuestros movilizadores, fortaleciendo la base en Carolina. Y luego, como dije, pues si no soy yo, será otra persona, decidirá, o si habrá primaria, porque el Partido Nuevo Progresista es un partido abierto a la primaria, que le da oportunidad a todos. Si hay una primaria, pues bien, si soy yo, pues seré yo, si no soy yo, pues el que venga, pero ya va a tener una base para todos nosotros los que estemos aspirando en esas papeletas en el 2022.
3: Reinaldo, yo no sé, pero a mí me suena que nuestra senadora por distrito está dando unos hints como nosotros con la nueva temporada. Yo creo que este cuatrenio el alcalde de Carolina se va a tener que enfrentar a Marisita. ¿Qué usted piensa?
2: A mí me quiere meter en eso, tú viste. Pero yo creo, Alondra, a mí me suena más o menos.
3: Yo creo que sí.
2: A mí me suena.
4: No, todavía no.
2: Pero como vicepresidenta no ya está haciendo un trabajo...
4: No puedo decirte eso. Mira, yo le debo lealtad al Distrito de Carolina, a la gente, a mi gente del Distrito de Carolina. Y el día que yo vaya a tomar una decisión distinta a la que tengo el día de hoy, que es seguir aspirando a ser senadora del Distrito de Carolina, los primeros que se van a enterar por estos medios y por todos los medios habido y por haber y por mis redes sociales, va a ser por boca de esta servidora. Así que a la gente buena que me escucha de mi distrito, que yo amo y quiero con todo mi corazón y que estoy sumamente comprometida con ellos, le puedo decir que lo más importante es que yo aún no he tomado una decisión y que no importa de donde yo esté ahora mismo como presidenta municipal, esto lo que sirve es para fortalecer a nuestra gente y seguir ayudando a nuestra gente.
3: Eso está muy bien. Pues muchas gracias, Marisita. Usted sabe que lo vamos a seguir llamando porque aquí le queremos
4: claro,
3: un montón.
4: Claro, siempre estamos a su disposición y que Dios me los bendiga mucho y gracias por la oportunidad que siempre me dan.
3: Gracias a usted, que tenga excelente día. Vámonos a una corta pausa y seguimos aquí en Yunque Energéticos, como wow. Siempre. Yo creo que, ¿qué tú crees? Yo creo que sí. Quizás es muy pronto, todavía falta un año y medio, pero yo creo que sí.
2: Yo creo que se va perfilando.
3: Como dicen por ahí, yo creo que hay pepa.
2: Va tirando su está haciendo el pinino.
3: Claro que sí.
2: Yo bueno, creo que sí. Y además Marisita tiene un bagaje bastante sólido. Uh-huh. Como senadora en el distrito, como vicepresidenta del Senado ahora, obviamente eso habla de la confianza que el presidente del Senado también tiene para con ella. Y yo creo que va preparando el camino, ¿cómo es que dice el dicho? Caminante no hay camino, se hace camino al caminar.
3: Uh-huh. Yo creo que sí, que realmente sí. Esos pequeños pasos, y realmente sabemos que no son pequeños, pero son los que se van abriendo para que en efecto se pueda llevar a la meta final, que estamos viviendo hoy día. Fueron 24 años que estuvo el alcalde o el exalcalde de Bayamón,
2: sí.
3: y que deja, como dices, deja un camino recorrido abierto completamente y lo dejó para su hijo, y que él sigue haciendo un tremendo trabajo, y eso dice mucho. Yo veo mucho potencial en Marisita, tiene un camino, como dijo, no es la primera vez, ya el año anterior también estuvo de presidente, y realmente cuando esto
2: fue
3: pasa...
2: Fue ratificada.
3: Sí, cuando esto pasa, Reinaldo, se puede continuar con lo que se empezó. Hay una continuidad y eso le gusta al pueblo. Cuando se hace un buen trabajo, el pueblo ve esa continuidad. Mira, esta persona continuó, dijo que iba a ser, ¿sabes? Como lo que dijo que iba a ser, lo hizo. Y eso al pueblo le gusta. El pueblo está pendiente. Uno se cree que no, pero el pueblo está pendiente a eso. Ahora sí, vámonos a una corta pausa. Regresamos ya mismo.
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0: Ay, Dios mío, ayer Serranito nos trajo pasteles. Nos trajo pasteles. Aquí se abrió la Navidad ayer porque Serranito nos trajo pasteles. Pero
1: pasteles y pollo y de todo.
0: ¿Sabes? Y yo creo que eso era como plátano.
1: ¿Tú como que estabas hablando con alguien ahora hablando de comida?
0: No,
1: de...
0: pero es que no me has dejado llegar.
1: Dale, dale.
0: Es que yo quiero a ver si vienen para acá y me traen eso. Esto que tú sabes. ¿Qué? La comida que me hace falta a mí. Porque anda. Yo no sé si vamos. O tú vas o tú vienes. O yo voy o ella
1: Las
0: viene.
1: Las dos cosas.
0: No sé. Pero yo quiero que Nicole de Tía Mandy nos diga cuál es el especial del día. Porque yo estoy... que me quedo aquí dormida y quiero, mira, darle a esta comida ya. Nicole, buenos días, ¿cómo está?
2: Saludos, Alondra, todo bien, gracias a Dios. ¿Y ustedes cómo se encuentran?
0: Estamos súper bien. Bueno, un poquito hambriento y yo un poquito como bajoneada porque me hace falta carbohidrato. Y yo sé que tú me puedes hablar de esto.
2: Seguro que sí, Alondra. 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
1: Esto me gusta a mí. Bueno,
2: wow.
1: ¿Hoy es qué?
2: Hoy es jueves.
1: ¿Hoy es qué?
2: Jueves para viernes.
1: Dicen que si la montaña no va a Mahoma.
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0: Eso es.
2: Saludos allá a las muchachas. Saludos a las muchachas. Saludos a las muchachas.
1: Saludos.
0: Apreciados son. Bonito día para todos.
2: Eso es. ¿Alondra?
1: ¿Qué pasó?
2: Ay, Dios mío. No puede haber como un brequecito largo para uno.
1: Bueno,
2: yo quisiera estar como está Golden y el Georgie ahora, que se tomaron este día de break. Lo pidieron, yo quisiera estar en ese break. Y tuvimos que venir aquí a hacer el espacio, porque obviamente tú sabes que ya estamos preparándonos para la nueva temporada.
1: Chicos, lo que pasa es que esto es como ayer en el baloncesto, cuando las que usualmente están en el banco, pues deciden, necesitan las que están en el cuadro, las cinco que están en el cuadro necesitan un descanso, pues vienen donde el banco.
2: Tiene que
1: entonces,
2: ser.
1: Entonces estamos nosotros de la banqueta. Venimos de casa.
2: De la banqueta. Y los muchachos a la banqueta. Nosotros de la banqueta y ellos a la banqueta.
1: Bueno, exacto.
2: Pero se merecen ese tiempo. Está bien. Ya mañana los castigamos y nos quedamos nosotros.

0: Galillagua ayer.
1: Sí, sí, lo sé.
0: En la cancha de los Cariduros, un tremendo trabajo. Y yo de allí siempre le apoyo.
1: Lo sé.
0: Ya tú sabes. ¿Sabes
1: quién viene para acá el primero de noviembre?
0: Bueno, yo no sé, alguien por ahí, decir, vamos a ver si es verdad.
1: No te puedo decir, porque...
0: ¿Cómo que no me puedes decir?
1: No, por el momento no te puedo decir.
0: ¿Cómo que no me puedes decir?
1: No te puedo decir.
0: Bueno, pero ya yo sé algo, no le podrás decir a ellos, pero a mí sí.
1: A mí me está que no.
0: Bueno.
1: ¿Sabes?
0: Yo escuché alguito por ahí.
1: ¿Sabes?
0: Yo escuché alguito por ahí.
1: No creo.
0: No.
1: Bueno, ayer se nos zafó algo.
0: Sí.
1: Y tú estabas ahí, es verdad.
0: Por eso te digo. Ustedes se creyeron que yo no escuché, pero yo sí estaba escuchando.
1: ¿Quién habrá hablado ayer?
0: Fue usted, porque no fue.
1: ¿Fui yo?
0: Sí, fue usted.
1: ¿Yo y quién más?
0: No lo voy a tirar.
1: Eso fue Golden que te lo dijo.
0: Es verdad.
1: Fue Golden, ¿verdad?
0: Sí.
1: Sí, eso fue. 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
0: Oye, y un saludito a mi gente de Gustos, ¿verdad? Que se unieron a la familia de Yunque.
1: Tengo yo que ir ahora.
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1: muchacho,
0: a mí.
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0: Que un saludito. Un día.
1: Esa es la panadería que está aquí, cerquita de Villa Marina.
0: Correcto. Así que, ¿sabes qué? Uno de estos días, probablemente la semana que viene, vamos allá.
1: No, yo voy hoy. Para allá voy. Pero claro. ¿Por qué dejar para mañana lo que se puede comer hoy?
0: Ay, bendito. Porque lo que pasa es que si tú mezclas una cosa con otra, ¿qué? No me puedes decir que vas a Tía Manín.
1: Bueno.
0: Y que entonces va después. No, pues yo soy realista. Yo te digo, hoy voy a Tía Manín y la semana que viene voy
1: pues para. Pues yo voy para de gusto por ahora tempranito y ya como a las 5 de la tarde voy para Tía Manín. ¿Viste cómo lo resuelvo?
0: Pues si tú tienes estómago para eso, pues yo.
1: No, es que yo sí. Sí, pero tú la gente no te ha visto mucho, pero tú eres flaquitita, bien flaquitita. Eres petit.
0: Oh.
1: Es verdad.
0: Oye, un saludito a papi que está de cumpleaños.
1: Ay, tu papá está de cumpleaños. Felicidades para tu papá.
0: Es que dijiste yo, me mencionaste y yo dije, ¿sabes qué? Déjame enviarle el saludo para que Cuentas Claras conserven.
1: Y a amistades.
0: Amistades y amigos. Papi es joven todavía para mí.
1: Es joven, claro.
0: Y pues,
1: baloncelista de los mejores.
0: Sí, así que un saludito a papi, que lo quiero mucho. Algunas personas dicen que me parezco a mami, pero yo pienso que tengo una mezcla.
1: ¿Alguna?
0: Sí.
1: Yo lo vi en estos días en la cancha y yo dije, pero a Londrita.
0: Tengo una mezcla, lo que pasa es que tengo una mezcla.
1: ¿Sí?
0: Sí.
1: Sí.
0: A veces me parezco a mami, a veces a papi.
1: Sí, pero tú te pareces mucho en tu físico a tu papá y en tu personalidad también tu mamá abona mucho, porque la escuchamos aquí hace un tiempo atrás, que te saludó en tiempo de Navidad, y ella es bien así, picoreta también.
0: Sí, sí.
1: Mira, vamos a dedicarla a tu papá.

0: tienes fiesta el sábado.
1: Tengo fiesta el sábado.
0: Ah, bueno, pues dale, vamos para allá.
1: Papi, parece.
0: Eso es. Bueno, felicidades al papá de Alondra, Ricardo, de parte de todos los compañeros de tu hija en Yunca 92.9 FM. Yo sé que de parte del Georgie y el Gordon también, que están tomándose estos ratitos de vacaciones. De hoy, eso es por la mañana. Ya Georgie llega ya mismo para hacer Entérate con Presencia.
1: Está bien, Georgie viene ya mismo.
0: Ya mismo, pero está bien, descansaron.
1: Sí, sí, sí.
0: Mire,
1: sí.
0: Y yo aquí. Está bien, eso es parte de...
1: No,
0: a mí,
1: venga,
0: me gusta.
1: Que tú te den una guagua escolar allá afuera. Que estabas en fiebre.
0: Tú sabes, tú sabes. Bueno, Alondra, tírate la pausa para que el director... Porque tú sabes.
1: Van a coger pausita. Bueno, pues con esta ánimo de celebración...
0: Viene para acá ahora el de los espejuelos tuyos.
1: Ah, sí,
0: ya está,
1: ¿verdad?
0: Aquí en el lobby.
1: Sí.
0: La gente de J.R.
1: J&R Frames.
0: Frames,
1: óptico.
0: Aquí.
1: Me encanta ese nombre.
0: ¿Viste?
1: So sophisticated.
0: Ah, eso es para que tú veas. Qué bien te quedan esos espejuelos que tienes puesto hoy.
1: Yo lo sé. Mira, de Animal Print.
0: Tan
1: me
0: lindo.
1: Me encanta Animal Print desde que estoy. Oye, ¿tú sabes
0: desde
1: lo que era la
0: Cheetah Girl? Desde que fuiste ahí saliste con una mejor montura de la que ya tenía.
1: Eso es así. ¿Tú sabes lo que era la Cheetah Girl?
0: Ajá. Pero mira, señor director,
1: pues,
0: que nos cambie
1: siempre,
0: la música. Que nos cambie la música. Ahí.
1: Yo siempre estaba escuchando el Cheetah Girl. Pues cada vez que yo miro así los espejuelos, parece de Cheetah Girl.
0: Te ves bien.
1: Gracias.
0: Te ves bien.
1: Vámonos a una corta pausa.
0: Dale,
1: me
0: dale.
1: Me pongo pachosa.
0: ¿Cuántos dedos tengo aquí?
1: 5.
0: Ah, no me diga eso, Alondrita. No pues... me diga eso. Ya tú estás viendo bien. Gracias a J&R Frames. Son la nueva óptica de Fajardo.
1: Sí, pues nada, son las 8:20 de la mañana. Venimos ya en unos
0: ya
1: minutos
0: mismito,
1: otra vez.
0: Vamos a darle.

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0: Bueno, queridos amigos, son las 8:32 de la mañana. Recuerde que está escuchando el programa El Arranque por Yunque 92.9 FM, Yunque 93. Estamos en vivo desde nuestros estudios principales en Fajardo, cubriendo el área noreste metropolitana de Puerto Rico. Y hoy tenemos unos invitados especiales que van a estar aquí una vez a la semana compartiendo detalles de todas las cositas que, pues obviamente, ellos van a ofrecer. Y nosotros le hemos promocionado como la nueva óptica. Son la gente que tienen Alondra, miren, regia. Alondra, ¿y eso de espejuelo?
1: Bueno, llevo ya 2 días diciéndole que fui a J&R Frames Optical. Y si usted no ha visitado esa óptica, pues está out. Ya yo estoy in, estoy eso fashion, es. Y eso es lo que me interesa a mí. Como dicen, Ponce y lo demás es parking, pues J&R es in.
0: Okay, oye, así que pero yo estoy fashion. Esa montura te queda de show.
1: Sí, con los picos. Tú sabes, los picos que uno parece como gata.
0: Eso es lo que te gusta. Claro. Pero me dicen que ha habido allí, fuiste, y que vas a ir el lunes otra vez para verificarte bien otras monturas.
1: Bueno, lo que pasa es que a veces yo me pongo un poquito indisciplinada y no me gusta ponerme los espejuelos todo el tiempo, pues... ya me confirmaron, ¿verdad?
0: Otra más, agradecida. Otra montura más.
1: Unos lentes, pues quizás eso me funciona un poquito mejor. Y ahí tengo la versatilidad que J&R Optical Frame ofrece allí.
0: A tu estilo.
1: Pues claro que sí. Y yo quiero presentarlos, ¿verdad? Porque las iniciales son producto de sus nombres. Así que ellos mismos le van a explicar qué es lo que tenemos allí, para que usted pueda acudir y dónde están ubicados, porque si no le dan las coordenadas, la gente no va a llegar.
0: Eso es. Buenos días.
2: Buenos días. Nosotros feliz de esta invitación, de estar aquí compartiendo con ustedes. Estamos súper emocionados, ¿verdad? Y nos distinguimos por la atención al cliente.
0: Eso es.
2: Así que...
0: Primero, ¿cuáles son sus nombres para que la gente les conozca como Dios manda?
2: Bueno, pues Juan Luis.
0: Juan Luis.
2: Y Rosa.
0: Juan Luis y Rosa.
2: Así que J&R Frames.
0: De ahí es que viene el nombre de la empresa.
2: Eso es así.
0: Háblame de esos lentes tan lindos que tú tienes puesto. Vamos a empezar por ahí.
2: Pues mira, esto es una línea nueva.
0: Pégate al micrófono, Paco.
2: De la línea de Looptic. Estos están recientitos. Estos están saliendo del horno.
1: Esos están buenos. La combinación.
2: Y estos amarillitos con tu colorcito. Quedan lindos.
1: Es verdad.
2: Para los próximos que te vas a hacer, cuando vayas el lunes, te medimos esto. Pues y hay muchos colores allí que hay. Bien bonitos.
1: Eso me emociona.
0: Vamos a hablar primero de que en Fajardo no hay casi ópticas o casi ninguna. Y ustedes se han tomado la iniciativa de ofrecerles a Fajardo una nueva alternativa.
2: Eso es así. Mira, en Fajardo hay varias ópticas. Y yo pienso que...
0: Pero ya
2: que
0: no quedan casi.
2: Ya no quedan casi, ¿tú
0: no
2: crees?
0: No, puede que sea una o dos y ustedes tres. Pero antes eran un montón.
2: Sí.
0: Pero ahora yo creo que ustedes son la alternativa.
2: Sí, definitivamente, eso no hay duda, que somos la alternativa, pero hay dos o tres y, ¿verdad? Y yo pienso que, ¿verdad? Todas son tienen lo suyo, todas eso tienen lo suyo y todas son exitosas en su área. Pero realmente yo pienso que nosotros nos distinguimos por el servicio al cliente. Cuando la gente llega a los lugares, por lo menos a mí cuando yo llego a un lugar, lo que me gusta que me digan es, bienvenida, ¿cómo te puedo ayudar?
0: Ese servicio al cliente.
2: ¿Qué? ¿Verdad? Que tú te sientas que llegaste a un lugar. Yo he llegado a lugares como que me siento que me quiero ir. Porque ni me miraron. Y nosotros, ¿verdad? Cuando llega alguien, bienvenido, ¿cómo tú estás? ¿En qué te puedo ayudar?
0: Ese
2: ¿qué necesitas?
0: Servicio.
2: ¿Verdad? Porque a veces la gente está desorientada
0: y
2: no sabe qué necesita, ¿verdad? Entonces ahí estamos nosotros.
0: Exacto. Ok, y ustedes entonces toman la iniciativa de abrir esta empresa y la localizan bien.
2: Estamos bien localizados.
0: La localizan bien porque están en la misma Avenida Conquistador, ya de ahí de plano, es un lugar que todo el mundo conoce, y es frente al restaurante, ¿cómo se llama ese restaurante?
2: Es Sancho Panza.
0: Sancho Panza. Sí. Y todo el mundo conoce Sancho Panza.
2: Sancho Panza. Pero realmente mucha gente lo ubica porque estamos detrás del antiguo centro, ¿verdad? O del doctor, el ginecólogo Pérez Cruz.
0: Ajá.
2: Y entonces todo el mundo sabe del ginecólogo Pérez Cruz, así que estamos detrás.
0: No, y todo el mundo sabía de la jardinera que había allí, ajá, bien grande.
2: Y estamos sumamente ahí, al ladito.
0: Que es cuestión de que si vienes del parque de bomba hacia CBS, lo que era CBS, ahora Caridad, Supermercado Ralph, First Bank, del parque de bomba o de Montebrisa, esa entrada te va a quedar a mano derecha. Si vienes de CBS hacia el parque de bomba o hacia Montebrisa, la entrada te queda a mano izquierda. Pero siempre localizando estos dos sitios. Sancho Panza, que está ahí mismo, y Pérez Cruz, que están uno frente al otro. Ahí mismito, a mano derecha o a mano izquierda, y ahí ustedes están en una esquina.
2: Sí, bien cerca hay otra, pero nosotros somos J&R Frames.
0: Exacto.
2: Hay otra que está bastante cerquita.
0: El color amarillo los distingue.
2: Eso es.
0: Tienen
2: así.
0: Un letrero y una así. Promoción.
2: Eso es así.
0: Y entonces yo fui a Londres, yo fui en estos días. ¿No te crees que tú nada más fuiste?
1: Ajá. Sí. ¿Y qué problemitas tienes tú? Porque
0: pues mira,
1: según tú.
0: Déjame decirte algo. Uh-huh. Según yo, ¿qué?
1: Tienes y que 2020.
0: Yo tengo.
1: Como dicen por ahí, tú roncas que tienes.
0: Por eso 2020. Yo tengo 2020, pero déjame decirte algo. Yo uso espejuelos. Se lo voy a decir a la gente por primera vez. Yo uso espejuelos solo por modelar lentes.
1: Pues que yo lo sé.
0: Yo soy de los que uso espejuelos solo por modelar lentes. Y yo tengo una colección de lentes. Ya fui también allí en estos días para probarme unos cuantos, porque obviamente voy el lunes contigo. Ya te vi los tuyos. Y entonces yo siempre compro, voy, he ido a otras. Por eso digo que ya casi no quedan. Porque yo soy de los que me da la manía de comprar sin aumento. Así también. Ay, ustedes
2: claro,
0: lo venden.
2: Claro, sí, y están las gafas, ¿verdad? Puede ser sin aumento, pero puede ser con gafas de sol.
0: Exacto.
2: Puede ser transition, ¿verdad? ¿Viste? Que cuando estás pasa? Adentro está pasa? Clarito, pero cuando sales al sol se oscurece.
0: Eso.
2: Hay muchas alternativas. Por eso es que cuando llega el cliente, nosotros lo primero es, ¿qué estás necesitando? ¿Qué estás buscando? ¿Para qué tú vienes?
0: Sí,
2: ¿verdad?
0: Exacto.
2: Tú sabes. Es para poderle hablar al cliente y que ellos, pues mira, esto sí, esto no. Y entonces tenemos unos precios bien accesibles porque, ¿verdad? Nosotros entendemos.
0: Eso es otra cosa, eso yo lo vi allí.
2: Sí, nosotros entendemos que más que un lujo es una necesidad.
0: Exacto.
2: ¿Verdad? Y entonces nosotros tenemos muchos precios accesibles, tenemos de todo, ¿verdad? Tenemos monturas económicas, tenemos monturas de marca, para todos los bolsillos.
0: Ajá.
2: ¿Verdad? Y siempre nos hemos distinguido por la buena calidad, ¿verdad? Es bien raro que unas monturas nos viren a nosotros porque se le dañó algo, ¿verdad? En ocasiones han venido y nosotros, eso lo mordió un perrito, eso lo mordió un gatito.
0: Exacto.
2: Eso no fue, no es nuestra calidad, ¿verdad? Y lo hablamos y lo discutimos y siempre
0: y con todo y eso
2: salimos
0: siempre
2: bien.
0: Se le resuelve.
2: Sí, siempre le vamos a resolver. Así que estamos allí, J&R Frames. Si tú te está molestando la vista, si tú estás viendo de noche cuando estás guiando, que está, ya no estás viendo la
0: iluminación. Sí,
2: eso
0: fue lo que le pasó a Londra.
1: No, de verdad, yo tengo astigmatismo y miopía.
0: ¿Por eso?
1: Uh-huh. Esto no hay break.
2: Sí, hay break, Londra, hay break. Hay buena,
0: está
2: la doctora y hay buenas alternativas para ti.
0: ¿Tienes doctora que visita tu oficina?
2: Los lunes.
0: Todos los
2: nosotros
0: lunes.
2: Estamos los lunes, la doctora llega a las 10, pero ya desde las 8:30 nosotros estamos allí.
0: Recibiendo tus pacientes.
2: Porque hay gente que viene con receta de afuera y eso es bien importante. La gente piensa que nada más puede ver nuestra doctora. No, si tienes una receta de afuera, pero en el lugar donde fuiste, los espejuelos no te gustan, ¿verdad? Las monturas no te encantaron, ¿por qué pasa?
0: ¿Viste?
2: Pues mira, nosotros estamos allí, tú me traes tu montura de afuera y nosotros te mostramos, ¿verdad? Nuestro inventario.
0: ¿Y tú te quedas con esa otra?
2: ¿Con qué otra?
0: ¿Con la otra montura? O cuando tú dices, no, te traes la
2: receta,
0: montura,
2: la receta del doctor
0: que
2: evaluó, ¿verdad? Okay. La receta, el papel físico.
0: Pero tú tienes muchas monturas allí.
2: Sí, tengo muchas monturas.
0: Muchas monturas. Sí, sí, yo fui a Londra y obviamente eso estuvo precioso allí.
1: ¿Qué marca trabajas? ¿Qué marca?
2: De todo un poco, de todo un poco.
0: Yo fui primero
2: tengo
0: que tú.
2: Tengo Carolina, tengo Carreras, tengo Ray-Ban, tengo...
0: Mamita.
2: Por decirte de marca,
0: esa, ¿verdad? Esas tuyas son de marca, ¿verdad?
3: Claro.
2: Pero
3: yo salí montada allí.
2: Igual, tengo muchas marcas económicas que son, que llevo años con ellas y te puedo decir que son de la misma calidad de las marcas.
0: Y a veces de show.
2: Mira, te puedo decir, yo tengo de todo. Yo cuando llega algo a la óptica, es como, yo no miro marca, yo miro la que me gustó.
0: Exacto.
2: Puede ser una Ray-Ban o puede ser una línea más económica que son las que me encantan.
0: Sí.
2: Qué sé yo, no sé, por alguna razón eso, mi rostro es como más, más económico.
0: Así soy yo. Yo compro de todo. La última vez compré, ¿cómo se llama? Es que Shelly es la que sabe de marca. Pero compré unas de marca y después compré una de una línea más económica y me gustan más que las líneas caras.
1: Oye, pero yo pregunto.
0: Y la cara a mí es complicada. Tú sabes que yo tengo la habilidad de verla y decir, esa me queda.
2: Sí.
0: De verla.
2: Sí, hay mucha gente así. Hay mucha gente así. Pero también he tenido clientes que llegan a la óptica y pueden estar medio día mirando una montura así.
0: Tú eres de esa, ¿verdad?
1: Sí, sí, claro.
2: Sí,
0: sí. A mí sí, me está que esa, tú eres bien exigente.
2: Esas son las que me gustan a mí y traigo hasta almuerzo. Ok, nos quedamos aquí para almorzar.
0: Y tú, ay, Dios mío. Y ella, esta me queda bien.
2: Pero sí.
0: Y llaman a la abuela, a la tía. Y
2: foto,
0: mira, foto. Ve, para que me vea y esto y lo otro. Y tú, pero para eso están allí
2: que
0: ustedes.
2: Por eso nos distinguimos, porque hay gente que es como que, ay, Dios mío, si se fuera ya. No, nosotros es como que, mira, no tengo prisa. Aquí estamos el tiempo que tú necesites, porque esa es la que va a estar mínimo un año.
0: Claro.
2: Contigo en la cara. Así que tenemos que asegurarnos y le sugerimos.
0: De que se vaya a gusto.
2: Sí, y hay muchas sugerencias. Mira, yo creo que esa montura te va a quedar grande. Aunque te guste y te encante, tú sabes qué va a pasar. Que me vas
0: te
2: a
0: la critican.
2: Que me vas a decir, ah, mira, esa montura se me cae. Y yo te lo dije, ¿verdad? Y es bien importante todos estos detalles.
0: No, que alguien se la pueda también decir, mira, como que, y cae en razón.
2: Honestidad.
0: Y entonces tú ya se lo dijiste antes.
2: Hay muchos factores, el peso de la montura.
0: El peso.
2: Si eres de estas personas que eres bien sensitiva a los pesos, esa montura pesa. Mira, un ejemplo bien, algo que me pasó esta semana. Una montura y ella tenía una diadema puesta. Entonces se midió la montura y entonces estaba fascinada con la montura y pues chévere, pero es algo que yo aprendí también.
0: Wow.
2: Y cuando llegó el momento de yo entregarle la montura se le caía. Y yo decía, qué raro. Y era que el día que ella se la puso, tenía una diadema puesta y la diadema le pillaba la montura, así que no se le caía cuando se la puso, así que ahora en adelante yo estoy pendiente
0: a la diadema.
2: Tienes una diadema puesta, tienes una gorra, tienes, porque cuando te la entregue no es lo mismo.
0: Exacto.
2: Y entonces todos esos detalles que en el camino uno va aprendiendo.
0: Exacto.
2: Tú sabes. Pero es un mundo bien fascinante. Me encantaría que fueran, ¿verdad? Y que te evalúes si estás padeciendo,
0: sí,
2: dolor de cabeza, si no estás viendo bien. Sí, mira, descarta todas esas situaciones primero con un examen visual. A lo mejor no es, ¿verdad?, que no es que tengas alguna situación física o alguna enfermedad, simplemente que no estás viendo
0: eso
2: bien, ¿verdad? Antes de, no, tengo migraña, voy al neurólogo, descarta primero un examen visual.
0: Uh-huh.
2: A lo mejor con el examen visual se apacigua la cosa.
0: Exacto.
1: No, yo los veo a veces que están así, como se vuelven, sí, chinitos, como... Sí. Mirando y
0: sí, así me pongo yo, pero
1: el ceño porque tienen problemas y no lo quieren aceptar. Oye, está el orgulloso choreto por este país. ¿Qué usted le dice a esa persona?
2: Mira, yo tengo gente que yo le he dicho, gente bien cercana. Mira, el examen yo te lo pago, no tienes que... No, es que yo veo bien. Mira, sí, te estoy viendo que estás sufriendo. No estás viendo. Yo te pago el examen. No, yo veo bien.
1: Que seguramente se lo cubre el plan, porque ahí va. Esto te lo cubre el plan médico.
0: Ahí está.
1: Y tienen buenos plan médicos y se mandan en octubre, de octubre a diciembre. ¿Y cuál voy a coger? ¿A cuál me voy a cambiar? Para entonces después.
0: ¿Cuál es el mejor plan médico? Eso es buena pregunta.
1: Este beneficio no lo coge.
0: ¿Cuál es el mejor plan médico que ustedes puedan decir? Sí. Mira, este plan médico no.
2: No, ahí no. Son todos buenos.
1: Sí, muchachos, sí. Esa pregunta, eso es como decir que si eres rojo, verde o violeta.
0: No, pero siempre no. Hay un plan. Hay médicos.
2: Todos mis planes son buenos porque todos los acepto.
0: ¿Viste? Claro. Por eso, pero hay médicos que de repente dicen, mira, a mí me gusta este porque este me queda súper bien. Este me paga rápido. Y hay otro. Entonces la gente
1: ella
0: tiene...
1: sabe la respuesta, pero aquí no te la va a decir.
2: Eso es así.
1: Fuera del aire a lo mejor. Sí.
0: Vamos a hablar, Juan Luis. Deja,
3: mira, yo casi no hablo todo el día.
0: No, pero háblame, Reinaldo. Quiero conocer, que la gente te conozca. Pégate al micrófono.
3: Por acá, Juan Luis, los planes médicos, eso es una parte bien, bien, bien fundamental de este negocio, de este tipo de industria. Pasa mucho con los planes médicos vital. Mi doctora, en el principio cogía First Medical Vital y Triple M Vital. Triple M no recredencializó y está en ese proceso, pero actualmente está con First Medical Vital y lo menciono porque muchas personas llegan y sí, inclusive a veces quieren solamente el examen, yo no tengo problema, tú lo puedes llevar. Cuando pasa eso, pues hay un pequeño, ¿verdad? Como un costo bien mínimo porque te lleves la receta porque te examinaste con examen de este tipo, con un plan médico. Pero los planes médicos, como dijo Rosa, son buenos todos.
1: O sea que para que el público entienda, tienes privado. O sea, tiene los Medicare Advantage, tiene los comerciales y tiene los vitales.
3: Vital por el momento, First Medical Vital para la parte del examen.
1: Perfecto, eso está muy bueno porque obviamente a veces esto cambia y el proveedor simplemente dice, no,
0: mira,
1: no voy a coger
0: Alondra,
1: los vitales.
0: Tú sabes que hoy esto ha estado un chorreto, llamada de todas partes, de Bayamón, hasta de Estados Unidos nos llamaron, nos estaban oyendo en el aeropuerto de Filadelfia. Pues hay una llamada que quiere saludar aquí a... Rosa y a Juan.
1: Empieza con ese.
0: Sí, señor, adelante.
4: ¡Aló, Rosa! ¡Juan!
5: ¡Saludos!
4: ¡Ese Serranito!
2: Lo vimos ayer.
5: Oye, Serranito.
4: Ellos han vuelto con nosotros allí en Pollo Loco y nada, estamos contentos con el trabajo que están realizando, dándole vista al pueblo de Fajardo. Y eso es bueno, para que vean los trabajos que se están haciendo en el Departamento de Obras Públicas también. Ojos que ven.
5: Eso
4: es. Nada, y exhortando a todo el mundo que vaya a esa óptica. Yo estoy en planes de ya ir, que ya ha estado... me dice, ay, ¿cuándo vas a ir? Pero ya tengo que ir.
0: Los de 20, ¿los estás viendo bien?
4: Sí, no, pero ya mi esposa, como yo la conozco con el tacto, estamos trabajando, que es tocando, y ahí yo digo, espérate, ya está el cuitón. Pero ay, ustedes están haciendo un trabajo terrible, voy a ir y exhorto a todo el mundo que vaya, porque hay que chequearse la vista, eso es muy importante. Un dolor de ojo es peor que un dolor de muela, que un dolor de oreja. La vista es bien importante y ellos somos una pareja muy responsable y te van a tratar bien, te van a tratar muy bien y estoy contento que estén aquí en Bebé Calzada, en la Avenida Bajaral, por ahí que estamos, ¿verdad?
0: Sí, en Conquistador.
4: Al lado donde está el Chopanza, por ahí es que están ellos ubicados. Y nada, que cojan para allá, que esto va a ser un regalito navideño, que ya he visto yo bien cuando ponen los especiales navideños que van a estar en la óptica. Y esto es bueno que vayan. Así que
0: oye, Serranito, antes que te vayas, ¿dónde están hoy?
4: Bueno, estamos en Fajardo Garden, estamos en el área de Baral, estamos en el área de Quebrada Vuelta, verificando todo. Mañana vamos a estar en el pueblo, en la Croava, y siguiendo haciendo nuestro trabajo de limpieza, no paramos.
0: Mira, Abulín, que ya hablé con él ayer, que me debe algo.
4: Ok, yo se lo digo, yo lo indico a Abulín que vaya por allí, ¿sí?
0: No se pierde el programa.
4: Saludos y que hagan las cosas como Serranito las hace.
0: ¿Cómo es?
4: ¡Organizada!
0: Ahí está. Oye, qué
1: bueno
0: están esos pasteles. Oye, para que tú veas.
3: Oye, Serranito, habías dicho que los iba a traer el jueves. Y los trajiste ayer.
0: Me
3: lo dijiste en Locopollo.
0: Los adelantó.
3: Adelantaste un día.
0: Pero viste que va para allá. Serranito, ¿va para allá para la óptica?
3: Sí, así nos ha dicho ya en varias
0: ocasiones. Qué bueno. Mira, ven acá y entonces lo de los planes médicos. ¿Me estabas hablando?
3: Exactamente. Entonces los planes comerciales.
0: Pégate al micrófono, pégate.
3: Los planes comerciales aceptamos lo que es Triple S privado, MCS privado, First
0: Medical abrázalo, privado. Abrázalo, Rosa.
3: Y First Medical privado, que esta parte van a pagar lo que es los deducibles de especialista, que es lo que es la optómetra. Y a veces el examen por el momento, sin plan médico, yo lo tengo todavía en $45, que todavía es un precio bastante accesible.
0: Claro.
3: Para que la gente lo sepa. Y con el plan médico, ¿verdad? Pagas 18, pagas 20, pagas 22, lo que el deducible te diga. Pero sí se acepta en la mayoría de los planes médicos.
0: ¿Cuál es el número de teléfono?
3: Ok, el número de teléfono, yo creo que Alondra se lo sabe mejor que nosotros.
1: Sí, yo lo tengo.
0: Ah, son míralo dos. aquí está. Mira, ¿sabes qué? Que si te quieres enterar del asuntito que pasó entre Rafael Lenín López y Denis, puedes entrar a la página de Jun, que te entera y debes ver la promoción de J&R Frame.
1: Eso es algo que nuestros auspiciadores cuentan con ellos, nosotros lo honramos de esa forma.
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2: Tú necesitas ir el lunes.
0: Sí,
1: te lo dije.
2: Vi frunciendo el ceño.
0: Pero para que sepa que todo es verdad, yo lo digo, cuando tiene que ver con esto.
3: Las pantallas.
0: Tengo que hacer así.
1: Claro.
2: Pues eso es.
0: Todo lo y la tele y los televisores.
2: Qué pena que la gente no lo haya podido ver, porque ese es el perfecto.
0: ¿Tú me viste?
2: Ejemplo que hiciste ahora mismo.
0: Ay, Dios mío.
3: Y lo hizo así bien.
1: Natural.
0: Bien natural. ¿Tú me viste, Alondra?
1: Pues claro, nene, si yo pasé por ahí y tú sabes que por ese camino que tú pasaste, yo pasé, pero que sabes qué yo hice.
0: Por el camino de la amargura.
1: Y fui a J&R Frames.
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0: 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Vamos. Adelante.
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0: ¡Anda! ¿Viste? Para que vea. Así que nada, vamos para allá.
3: ¿Verdad? Nos convertimos en auspiciadores de Yunque y hemos estado muy agradecidos.
0: No, iban a estar viniendo los miércoles, ¿verdad?
3: Habíamos quedado originalmente los miércoles, pero ya no puede los miércoles.
0: ¿Vas a venir jueves?
2: Lo hablamos ahorita.
0: Dale, porque vas a estar muy a menudo aquí hablando de los especiales que tienes en el negocio.
3: Exactamente. Y normalmente para esta época que se aproxima, pasa.
0: ¿Viste?
3: Pasa mucho.
0: ¿Viste? Así. Qué alegría.
2: Qué bueno.
3: Agradecido. Gracias. Con
0: Rosa, esas últimas palabras para invitar a la gente a llegar allí.
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3: Oiga, antes de retirarnos, Rosa venía diciéndome de estos últimos días, antes de llegar aquí, que quería ofrecerle a cualquier paciente que llegue a la oficina y nos diga, escuché esta promoción en Yunque, van a tener un 10% de descuento. 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
0: Ya está.
3: Así que nos comprometemos con eso, ¿verdad?
0: Llame ahora. Es más, mire, lo que nos quedan aquí son 3 minutos. Si quiere llamar rápido a la emisora, se los conectamos
2: aquí
0: con ellos.
2: Estamos.
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0: 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Óyame, extrañamos hoy a los que... Hay un grupo de personas que llaman todos los días fielmente. Está Capacete, Alondra. ¿Qué pasa con Capacete? Parece que está escuchando la emisora y no tiene nada que decir hoy.
1: ¿Pero por qué no?
0: Porque no llamó, no llamó.
1: Pues
0: y tío común, tipo común.
1: Sí, él siempre está pendiente. Siempre
0: llama.
1: Está esperando la oportunidad.
0: ¿Es la que sí?
1: Claro que sí.
0: Bueno, gracias Rosa y Juan Luis. Gracias por estar con nosotros y ya estarán más a menudo aquí con nosotros. En Yunque 92.9, los dueños del este. Qué bueno. Alondra, ya se acabó.
1: Ya.
0: Estamos aquí desde las 5:00 de la mañana.
1: Eso es así, con cafecito en mano.
0: Y Golden descansando. La voz, porque ayer hizo las cariduras.
1: Pues claro que sí, no sabes más que sí, que estuvo allí en la cancha.
0: Las hizo.
1: Y este sí que le da el galillo. Él tiene la voz un poquito ronca, pero con todo y su ronquera le da.
0: Y Georgie también.
1: Bueno, Georgie viene ya mismo. Ya me escribió que viene ya mismo. Lo que pasa es que un poquito la cama lo estaba abrazando, pero viene ya mismo porque...
0: Mira, están llamando a la línea telefónica, pero que por favor nos escuchen por el teléfono, porque si escuchan por la radio... No okay, pueden.
1: Sí, que tienes que bajar un poquito el volumen. Hello, escuchamos aquí.
7: No.
1: Nombre y de dónde nos está llamando. Alondra por aquí, de Yunque.
0: Adelante, buen día.
8: Reinaldo,
0: el mejor. Ay, papi, papi. Es que mira, me han dejado aquí de locutor y esta gente descansando. Puedes creerle.
8: Dios te bendiga, Reinaldo. Dios te bendiga, Alondra. Ahora, Tony.
0: Tony Electric.
8: Exacto, todo bien.
0: Todo bien, papi, todo bien. Ya a 2 minutos de cerrar la jornada.
8: Sí, no. Y voy a tomarle ahí canto el gallo, se llama Peter. Se llama Peter en inglés.
0: Eso
8: yo
0: es.
8: No sé decirlo en español porque, como soy un poco analfabeta, pero se llama Peter.
0: Pedro.
8: Ah, ok, usted lo dijo, ¿no?
0: Viste.
8: Y cuando lo suelto.
0: ¿Qué hace?
8: Come rosas.
0: Ay, Dios mío.
8: Dios mío, entonces me tiene las matas hecho una porquería.
0: Eso es.
8: Sí, no. Mira, estoy llamándolo. No, tremendo, Reinaldo. Hoy ha hecho un trabajo excelente.
0: He tenido que desarrollarme aquí. A mí me gusta esto, pero tú sabes que estos programas de la mañana, esto yo se lo dejo a los muchachos.
8: Sí, no, ahí está el Cano y Georgie también, que hacen un trabajo extraordinario.
0: Eso es así.
8: Está mi Luisa Sotero.
0: Ah, Alondra.
8: Alondra, yo le digo la Luisa Sotero.
0: Luisa Sotero.
8: Cuidado si ya está llegando allá más que ella. Y entonces, te iba a preguntar.
0: Ajá, dime. Ya,
8: en torno al juego como tal, el partido celebrado anoche, ¿qué sucedió?
0: Pues mi negro, de verdad que yo de eso no sé.
1: Bueno, sí, yo lo vi.
0: ¿Tú sabes? ¿Otra vez?
1: Sí, perdimos. ¿Otra vez?
8: Ah, no, muchacho, sí. No.
0: Pégate
8: no,
0: el micrófono.
1: Bueno, es que estábamos jugando contra las Cangrejeras. O sea,
0: ¿Y
1: las Cangrejeras están en posición número uno? Tengo que verificar
0: nacional
1: las estadísticas, pero entiendo que estaban
0: Alondra,
1: la posición número uno.
0: Puedes tomar asiento.
1: No, pero ya que ya nos estamos yendo, así que ahorita estabas diciendo que tenía hambre y estaba durmiendo. Ahora entonces me paro y entonces vienes ahora con la vaina.
0: Dale.
8: Déjame. ¿Por cuánto ganaron?
0: Mira, Denis Pérez.
1: Ya, irrespetuoso. Mira,
0: mira que por cuánto 81 ganaron.
1: 81 Cangrejeras, 64 las Cariduras, pero definitivamente ya se fajaron, se siguen compenetrando. Tenemos entendido que esto está empezando todavía. Esto es algo importante. Ellos siguen haciendo cambios en cuanto a sus jugadoras, las que están de refuerzo y las de nosotros, las locales. Así que realmente ayer era, no quiero decir un poquito predecible, porque ellas en el segundo quarter, ellas estuvieron ahí bien pegadas, igual en el tercero, pero ya a mediados del tercero y entrando en el cuarto, pues ya se despegaron un poquito las Cangrejeras. Ellas están encestando la bola, algo que no pasaba antes. O sea, cuando empezaron hace 2 semanas atrás, pues teníamos un problema de que no estaban anotando, pues por ende no vamos a pegarnos al contrincante, pero ya Osmond, por ejemplo, ayer metió bastantes de tres que yo estaba viendo en los comentarios y debieron haber, alguien puso, debieron haberla puesto antes, esto que es uno de nuestros refuerzos. Pero son los comentarios de la fanaticada, obviamente, esto que pues a veces queremos saber un poquito más que el dirigente Cañada, y ese lugar no lo podemos ocupar definitivamente. Ellos saben lo que están haciendo, pero definitivamente Osmond anotó muchísimo ayer. También la otra refuerzo, se me escapa el nombre, creo que empieza, creo que está, ay Dios mío, voy a buscarla ahora, yo la tengo acá, no sé, está lista. Yo sé que Coto también hizo un tapón ayer. Coto, Alicia Coto, que estuvo aquí también. Gabriela Ríos también entró en un momento dado, pero la que estoy diciendo, ay Dios mío, se me escapa el nombre. Ella es. Ahora mismo.
0: Te están informando,
8: No, estamos aquí.
1: Es la número 9, se me escapa el nombre, Tony, de ella, pero fue una de las refuerzos 9 que entró y también hizo, oye, tremendo trabajo, muchas faltas personal para poder anotar y no tener, ¿verdad?
0: O sea, que tú no estuviste, pero lo viste.
1: Bueno, yo lo vi, claro que sí, anotaron muy bien, ella, la número 9, también hizo excelente trabajo, se sacrificó en el piso, ¿verdad? Y cayó varias veces para que en efecto pudiéramos hacer tiro libre y pudiéramos anotar por lo menos esos 2 puntitos.
8: Yo pienso que, en mi opinión personal, bueno, como les dije que el día que llamé, y Jorge Agosto, pues lo dijo también, él mismo lo dijo. O sea, uno apoya a los equipos y qué sé yo, por lo menos la fanaticada que va, ¿no? Porque yo tengo amistades que van, por la noche siempre yo estoy con 20.000 cosas, pero los fanáticos que van, pues hay una sola cosa. Yo sé que en las canchas se pasa muy bien, en los parques se interacciona y se pasa bien, uh-huh, pero cuando la gente pues empieza el partido, pues ya se acabó la interacción y se sienta a ver el partido, y toda la gente, independientemente de lo que suceda, de con qué equipo sea, la gente quiere ver el equipo ganar, claro, tú sabes. Eso es. Yo sé que se gana y se pierde porque está la moneda de la cruz y la cara y toda. Y ahora no tienen cruz y cara, ahora tienen otro símbolo, la moneda. Pero, ¿qué sucede? Si no ganan, es como aquel viejo refrán que decía, si no llaman, no podemos ayudar. si no ganan, pues entonces vamos a tener una excusa con el otro equipo.
0: Mira, Tony, está escribiendo... Hay que ganar, ¿verdad? Está escribiendo el Golden... para ti y para Alondra, me dice Jackie Benítez se lesionó, salió de jugar. Y me está enviando aquí, mira, Alondra.
1: Mira para allá, él tiene el roster ahí. Chévere, ahí gracias. La número 9 que ya la tenía aquí era Talia. Y ella tiene creo que un apellido alemán también. Por eso no me podía acordar. Pero sí, sí, gracias, Golden, por esa información.
0: Gabriela, Zaida, Chila, Donilla.
1: Es que como Carliani, han cambiado un poquito, Fabiana, porque al principio eran una y ahora hicieron varios cambios.
0: Sí, hay unas cuantas aquí.
1: Pero ellas lo están dando todo. Realmente, recuerden que este equipo es nuevo también. Este equipo de las Cariduras es nuevo. Yo sé que van a, si no es este año, pues ya para el próximo van a estar bien compenetradas y van, uh-huh, a seguir haciendo ajustes. Así que yo sé que esto es parte del proceso. Tenemos, exacto, que vivirlo, porque si no hay de otra. Pero están dando...
8: Pero gracias, no, yo entiendo. Y para terminar, pues, Reinaldo, que Dios continúe bendiciendo tu emisora,
0: ay,
8: a tu personal.
0: Papi, gracias.
8: A ti como pastor, como ente, y Alondra.
0: Tú sabes, tremenda, que tú fuiste el primero que se enteró de lo de Yunque, ¿te acuerdas?
8: Gracias. Sí. ¿Te acuerdas? Sí, cuando tú llegaste a casa a visitarme, que yo no pude estar en esa ocasión, tú me dijiste, hay una emisora secular. Entonces, luego
0: no te dije el nombre.
8: Desciframos y atinamos con cuál era. Y fíjate, ay, increíble. Querer es poder, hay que tener solamente una cosa. La primero es la fe y ubicar a Dios al frente de nuestros planes. Eso es así. Porque Dios tiene que ir, es medular. Ajá. Que Dios esté al frente de nuestros planes.
0: Eso es así.
8: Y la segunda es moverse, porque si te tú crees en Dios, si tienes fe, pero te acuestas y te echas los brazos en la cabeza, ahí no hay producto. Dios dice que la fe sin obra es muerta. Y tú te has fajado en eso, pues por eso han venido las bendiciones. Dios los bendiga.
0: Gracias, mi negro.
8: Adelante. Y sí, recuerdo ese momento cuando me lo dijiste.
0: Alondra.
1: Bueno. Ajá.
8: Dibes.
1: Gracias. Te agradece eso un montón. Sí, hay que seguir, porque todos los días se aprende algo nuevo y hay que seguir.
0: Mira, antes de irnos del aire, esto es un regalito para nuestro amigo.

0: Quería decir algo.
1: Mira, es que estamos ya por irnos, pero el cuadro no para. Irnos.
0: Pero te voy a querer decir algo. Gracias a Golden y Georgie, que han estado pendientes a este programa también.
1: Claro, porque ellos están disque de vacaciones.
0: Ya se lavaron la cara. Están disque la boca.
1: No, pero es que ellos están despiertos desde temprano. Si Georgie está enviando noticias, enviando para el rundown, el otro está enviando para deporte. Están de break, pero no tan pendiente.
0: Pero eso dice de su compromiso.
1: Claro, bendito, claro.
0: Porque ya después, tú no has pasado los 50, pero ellos sí.
1: Ya lo pasaron. Que... Bueno, alguien que yo creo que pasó los 50 es tipo común. Buenos días, tipo.
2: Hace rato. Hace rato, pero lo he disfrutado tanto y ha sido tan intenso.
1: ¿Verdad?
2: Y no lo escondo mis años. Y mis años no se los he llegado a ninguno de estos jóvenes. Tienen que vivir como he vivido yo. Tienen que luchar como he luchado yo. Tienen que hacerlo bien. Wow.
1: Eso es.
2: ¿Cómo están ahí?
1: Pues mira, aquí estamos no, resolviendo no, así no se dice. Ahí Golden y Georgie se pidieron un día libre y se lo están tomando hoy.
2: Muy bien, esa es que están comprometidos, igual que yo. Estamos hablando ahorita que no habíamos llamado, pero tú sabes que ustedes se vuelven un compromiso a los que tanto a la audiencia como a nosotros los que participamos, por la responsabilidad que ustedes representan a toda esta área de aquí de Puerto Rico.
1: Eso es.
2: Ustedes para mí son bien especial y siempre que tenga la oportunidad.

0: comodidad, y eso es lo menos que hacen. Yo te voy a decir, está todo el mundo de pie en estos momentos, están esperando que Puerto Rico se dé un levantamiento y a lo mejor hasta coja sangre por las cosas que estamos viendo. No, esto no está lejos, esto no, yo no estoy diciendo que va a pasar, yo le voy a pedir a Dios que eso no pase. Amén. Pero están provocando que el pueblo se levante, ¿sabes? Sí. Están provocando que el pueblo se levante.
1: Y cabe destacar, Roberto, que no todos son así, pero lo que sucede es también, que hay unos pueblo, charlatanes, hay unos charlatanes, es la realidad.
0: El pueblo está cansado y ya no se sabe de qué el pueblo café. Puede ser capaz. Nos están subestimando, nos están dejando que paguemos todo, no nos quieren levantar el castigo, nos están tratando como unos esclavos. Para tanto pagar caro, ¿por qué? Ayer fue un día que yo estuve desde las 7 de la mañana hasta las 8 de la noche sin luz todo el día, cuando tocaba las carnes, bendito Dios.
1: Allá en Aguabo, Roberto, allá en Aguabo.
0: En el barrio de Aguabo, sí.
2: Sí, nosotros tuvimos
0: algo triste.
2: Nosotros tuvimos que ir a rellenar la planta de nosotros, porque tú sabes que la torre de nosotros está allá, y en un momento dado tuvimos que bajar un momentito la emisora en la noche, porque estábamos fuera y la planta era la que nos estaba ayudando.
0: No, ya esto está en forma de abuso, ya esto está en forma de que no nos consideran a nosotros como pueblo, que no consideran y no ven la necesidad que estamos pasando y lo que pasa mucha gente y la que estamos sufriendo y casi, como dicen por ahí, rebuleando para poder subsistir y para poder estar aquí, bueno, para poder vivir en una sociedad que no te da nada, pero que mucho te quita y te critica. Uh-huh. Ante vivir en una sociedad que solamente lo que te hace es, eso es lo que te toca, no hay ninguna clase de consideración hacia una sociedad, porque fíjate, a lo mejor hay mucha gente que dicen, pero qué me importa, yo no tengo necesidad. Pero y los demás no los mira, y los demás no ven por las cosas que están pasando, porque mucha gente vive con un abaniquito todavía, no todo el mundo tiene aire acondicionado, mucha gente vive todavía con las ventanas abiertas, así le piquen los mosquitos, no sé si todavía duermen con mosquiteros. ¿Te acuerdas los mosquiteros de antes?
1: Claro que sí.
0: Que no, pero todavía hay gente que viven así. Y debemos de ver ya las cosas que cambien, por favor.
1: Sí, no, gracias por tus palabras. Roberto, ya estamos yéndonos del programa El Arranque.
2: Gracias por llamar siempre.
0: Que pase un buen día, resto de día. Gracias.
2: Eso es.
1: Gracias.
2: Sí, es que estas son las voces que siempre nosotros tenemos ya acostumbradas a escuchar aquí.
1: Y es una perspectiva muy
2: válida. Yo todas las mañanas oigo el programa y las escucho y me gozo escuchándolas.
1: Claro que sí. Bueno, Reinaldo, ha sido un placer compartir esta mañana contigo.
2: ¿Y tú tomaste café?
1: Bueno, a mí lo que me gusta es el matcha.
2: En menos nada
1: ¿En menos nada qué?
2: Te levantaste.
1: El programa lo voy a hacer de pie en estos momentos. Ya,
2: y mañana,
1: estar sentado.
2: Mañana,
1: no me funciona.
2: Mañana me sacan la silla.
1: Vamos a dar una.
2: Todo el mundo de pie.
1: La actitud comienza con la postura. Y eso ayuda a oxigenar.
2: Mira, ¿para dónde que tú vas ahora?
1: Ay, Dios, para Tiamaní.
2: Exacto, pero también ibas para otro sitio, para allá, para Luquillo.
1: ¿Para Luquillo?
2: Sí.
1: Ya. Bueno, pero tengo que esperar por ti.
2: Sí, que te esperen.
1: Y que tú me esperes también. Y que avances con lo que tengas que hacer. Bueno, pero los que no quieren esperar para continuar escuchando buena música y escuchar lo que es la repetición del arranque, son nuestros radioescuchas más
2: eso
1: fieles.
2: Es.
1: De 6 de la mañana a 9 de la mañana.
2: Y ahora viene la repetición.
1: La repetición. Así que no lo saques de ahí, como dice Georgie. Un abrazo a Elia Golden. Vamos ahora a la repetición. ¿Qué es?
2: Que vamos a me dice producción que van a poner la de ayer.
1: Ah, vamos a poner la de ayer. Sí. Oye, la de ayer estuvo buena.
2: Por
1: pero
2: esto.
1: Así que deleítate con esto. Aquí tuvimos.
2: Mira que te van a poner algo.
1: ¿Qué pasó ahora? Ay.
2: Es que la están pidiendo porque estamos casi en Navidad.
1: A ti, ayer te trajeron pasteles y ya rápido tú esquipiaste.
2: Tú también.
1: Octubre.
2: Es que octubre es el mes de que empiezan las Navidades.
1: Bueno, el mes de otra cosa que a veces te quieren poner.
2: No, a mí no me gusta eso. A mí no me pongan nada de que. A mí no me gustan las calabazas ni nada de eso me gusta a mí.
1: Bueno, ¿te gusta eso?
2: Nada,
1: bueno,
2: ni las arañas.
1: Bueno, vamos al aire, porque antes de que tú me digas irresponsable, como le digo a Denis, yo me voy del aire.
2: Mira, Denis Pérez, te me calma.
1: Adiós, don

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escuchando. Ya tuviste el placer de escuchar el programa El Arranque, que comenzó a las 6 de la mañana aquí con café, con matcha, con lo que sea, con moca, frappuccino, con lo que te guste a ti, la bebida caliente, como nosotros activos desde las 6 de la mañana. Vas a escuchar la repetición del día de ayer, porque tuvimos unas entrevistas espectaculares con unas declaraciones que tú debes estar escuchando hoy aquí del Arranque. Como dice Georgie, no lo saques de ahí, porque tienes a Marisita Jiménez, nuestra senadora por Distrito de Carolina, y también en la misma posición a el senador Héctor Joaquín Sánchez con unas declaraciones comprometedoras. Así que no lo saques de ahí, escucha ahora la repetición del Arranque y seguimos después con Entérate con Presencia. ¡Nos fuimos!

0: Bueno, y seguimos en Yunque 93 FM. Ya tú sabes, miércoles de baloncesto femenino en el Coliseo Tomás Dones de Fajardo. 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Recibimos la visita de las cangrejeras de Santurce y allí estaremos junto a todos los muchachos de Yunque 93 FM. Pero vamos a seguir con un tema. En estos momentos nos vamos para Vieques, Alondra. Vámonos para Vieques en la lancha.
1: Bueno, si tú me invitas, yo voy.
0: Repe Coco.
1: Imagínate. Bueno, ahora sí tenemos a nuestra senadora por el Distrito de Carolina y vicepresidenta del Senado, Maricita Jiménez. Buenos días, Maricita, ¿cómo está usted?
2: Buenos días. Muy bien, gracias al Señor. ¿Y ustedes cómo se encuentran?
1: Estamos excelentes, como nosotros decimos, activos y contentos. Pero esto, yo sé que ustedes se levantan muy temprano para poder servir a su distrito y al pueblo. Y yo quería preguntarle, Maricita, ¿hace cuánto usted no va a Vieques? No se va al viajecito en la lancha que dice.
2: Ay, yo creo que cada mes, yo creo que hace, no sé, ni 3 semanas, como un mes que estuvimos en Vieques. Siempre nosotros estamos en contacto con la isla, con ambas islas, municipios, tanto con el alcalde, y vamos y las visitamos, nos damos la vueltita, la pasamos bien allí. Siempre la gente buena de Vieques nos recibe con tanto cariño, y el compromiso que siempre tenemos con la isla, pues nos permite ir por lo menos de cada 3 semanas a un mes. Siempre damos nuestra vueltita y visitamos las islas, municipios, ambas.
1: Qué chévere, no, definitivamente el turismo se come bueno y la estadía allí es buena también, pero no la vimos entonces en la inauguración allá en Vieques.
2: Pues mira, nosotros no nos fuimos invitados, por lo menos yo no fui invitada a la inauguración por parte de la gobernadora, pero aquí lo importante no es quienes estuvieron en la inauguración, aquí lo importante es que se haya inaugurado la sala de emergencias del CDT de Vieques. Eso es lo más importante. Los protagonistas, pues somos muchos. Muchos hemos trabajado para que Vieques tenga esa sala de emergencia. Este trabajo no es de hoy. Este trabajo lleva más de 5 años para que esto fuera una realidad. Sabemos que después del huracán María, el pasado CDT quedó destruido y tuvieron que moverse a una escuela, estaba como un refugio, y esa era la sala de emergencia de Vieques. Fue una exigencia que hicimos, trabajamos mucho. Hay mucha gente detrás de esto, especialmente el alcalde Junito Corsino, que fue vocal en todo este proceso del hospital. Hubo muchos casos que sufrieron, lamentablemente, el no tener una sala de emergencias como se merecían. Así que aquí lo importante no es quién fue y quién no fue. Lo importante aquí es que ya por fin esa sala de emergencia está operando para todos los viequenses y los que visitan la isla municipio, porque yo casualmente estaba en la sala de emergencia de Vieques, ¿verdad? Cuando estaba visitando me he sentido mal y he tenido que ir a la sala de emergencia. Así que no solamente es para los que viequenses, es especialmente para ellos, pero también para los que visitan la isla municipio.
1: Definitivamente. Pero después de tanto esfuerzo, después de haberse fajado tanto, ¿usted no entiende que haya, ¿verdad?, que sea importante, o que haya sido importante que usted haya podido ver el fruto de la inauguración y que usted como senadora por el distrito no haya estado ahí en ese primer día?
2: Mira, lo importante, vuelvo y digo, no es que yo haya ido, lo importante es que la sala esté operando. Yo llevo meses denunciando y diciendo que hay que abrir la sala. Tanto el Departamento de Salud como ACG, pues, dieron sus explicaciones de por qué eso no había sucedido, había una falta de compra de equipo. Mm-hmm. Así que lo más importante no es que yo haya ido, claro que me hubiese encantado estar. Los viequenses saben que a mí todo lo que me invitan de Vieques, que hemos estado trabajando, y es un esfuerzo de todos, porque los esfuerzos no son de una sola persona. Los esfuerzos en el gobierno son colectivos. Muchas personas están llamando, muchas personas están haciendo el llamado. De hecho, yo mencioné que Junito era el más vocal. Pues mira, sabes que me equivoqué. El más vocal es el pueblo. Esa gente que tenía esa necesidad de tener una sala de emergencia, que lo vivían día a día, de no tener un hospital allí, también fueron la cabeza de todo este trabajo, de las exigencias, con toda razón, que hicieron el pueblo de Vieques, fueron la razón principal por la que hoy hay una sala de emergencia y se inauguró el pasado sábado. Así que Pues claro que me hubiese gustado estar, Alondra. Y si tú me dices a mí todo lo que es de Vieques, a mí me gusta estar, todo lo que yo formo parte, no solamente en Vieques, sino en todo el Distrito de Carolina, a mí me gusta estar. Pero no podemos desenfocarnos de dejar de pensar de lo que es importante. Y lo importante es el pueblo, es la gente, y ya Vieques tiene su sala de emergencia. Y enhorabuena tanto para su gente como para nuestro queridísimo alcalde Junito Corsino.
1: No, en eso estoy de acuerdo. La fuerza de un pueblo no se trata de protagonismo, se trata de que en efecto el producto salga. Y yo entiendo que eso es algo que la caracteriza mucho usted, Marisita, porque siempre la vemos presente en todo. Y en este caso, pues no se trata de lo que hizo
2: aquel. Les estuvo raro.
1: Por eso le digo, porque siempre la vemos en todo usted. Pero en términos de la comunicación, ¿usted por lo menos conserva una buena comunicación con la gobernadora, con el equipo?
2: Pues mira, tengo que decirte que no hablo con la gobernadora hace algún tiempo. La vi hace como un mes en una actividad del Partido Nuevo Progresista, no en una actividad del distrito. Siempre ha sido una relación cordial. Tengo que decirte que los secretarios, siempre que los hemos llamado, siempre han contestado, incluyendo al secretario de Salud, Víctor Ramos. Así que en esa parte, pues yo le puedo decir al Distrito de Carolina que sí, que tengo una relación con el equipo de trabajo de la gobernadora en cuanto a las necesidades del pueblo. Yo creo que pues al fin y al cabo eso es lo más importante, y eso es lo que todos los oficiales electos debemos aspirar a que podamos resolverle a nuestra gente. Así que por ese lado, vuelvo y te digo, no es que hablo con la gobernadora, pero sí tengo una relación cordial. Donde quiera que nos vemos, tenemos ese espacio de saludarnos y poder intercambiar palabras, pero su equipo de trabajo, que en este caso son los secretarios y los jefes de agencia, siempre han tenido una respuesta para esta servidora, y que es para el Distrito de Carolina siempre.
1: Y haciendo un conteo aproximado, ¿cuándo fue la última vez que usted pudo tener una conversación quizá formal con ella? ¿O informal también?
2: Bueno, informal te dije que hace menos de un mes que la vi, ¿verdad? Y nos saludamos, intercambiamos el saludo y hablamos unas cosas por encima. También la vi en una actividad que hubo en Ceiba, así que pues sí, he podido conversar de manera informal. De manera formal, pues hace algún tiempo. Decirte la fecha exacta no la recuerdo.
1: No, es aproximado. Pero lo que quería saber, ¿usted cree que es saludable que usted, que es, verdad, senadora por distrito, no tenga una buena comunicación o frecuente, o sea, con de la gobernadora hacia usted? ¿Usted entiende que eso es saludable?
2: Mira, la realidad es que nosotros, mientras podamos resolver, sabemos que ella tiene una agenda bien cargada, igual que yo. Así que mientras los jefes de agencia puedan estarnos resolviendo y ayudándonos con las demandas de nuestro distrito, pues mira, la agenda de ella la decide ella, y igual que la agenda mía, pues la llevo yo y mi equipo de trabajo. Y no veo nada más allá de que pues estará muy ocupada, y eso no le permite pues tener cierta conversación tal vez con nosotros, así que en este momento. Pero no veo nada malo, porque vuelvo y te digo, su equipo de trabajo, que son los jefes de agencia, que son, ¿verdad?, los que están día a día resolviéndonos las situaciones que ocurren en el distrito, siempre ha mantenido una buena relación con nosotros, y eso es lo más importante.
1: Eso es así, ¿no? Y usted es muy activa, como usted dice, mientras yo lo pueda resolver, pues quizás, por así decirlo, no molesto. Pero volviendo al hospital, ¿ese hospital está en funcionamiento en su totalidad? ¿Tiene todo? No,
2: recuerda que ese hospital siempre se habló de que se iba a inaugurar por fase. La primera fase fue todas las oficinas del Departamento de Salud que se movieron a esa área. Ya estaba Medicaid, estaba, bueno, todos los servicios que recibe el municipio de Vieques, que no los quiero mencionar, que no se me vaya a quedar alguno, ya estaban ahí. Así que el sábado se tenía sala de emergencia. No sé si la diálisis ya está allí, no los recuerdo, ¿verdad? Porque son varias facetas, y creo que era la sala de emergencia, el centro de diálisis, las oficinas del Departamento de Salud, y tenían otras clínicas externas. Yo creo que la última parte es la clínica, que esa sí sé que no la han inaugurado aún, porque siempre se habló de que iba a ser por fases. Así que en estos días nos estaremos comunicando nuevamente con el secretario para que nos deje saber cuándo será aproximadamente que comience en su totalidad la operación del Centro de Diagnóstico y Tratamiento. Sí tengo que decir que hacía ya como un mes, que fue, o 3 semanas, que fue la última vez que fui a Vieques, el secretario de Salud sí nos había dicho que a finales de septiembre se iba a inaugurar el CDT. No sabíamos la fecha, pero sí nos había dicho que se iba a inaugurar la sala de emergencia.
1: Ok, entiendo. Y también sabe si el alcalde, o si usted pudo hablar con el alcalde sobre la visita que se iba a hacer recientemente.
2: Pues sí, el alcalde me dijo que él fue notificado en el día sábado, viernes por la noche, creo que fue. Y sí, hemos estado en comunicación, y tú y yo hablamos, por no decir todos los días, pues casi todos los días.
1: No, esto está muy bien, pero el día antes, ¿fue que le avisaron?
2: Entiendo que sí, que fue como algo, ¿verdad?, que surgió de momento y lo llamaron, pero eso se lo tendrían que preguntar a él, para que él sea quien les conteste, pero sí sé que fue pues con poco tiempo de anticipación.
1: Entiendo. Bueno, definitivamente aquí esto fue efímero, ¿verdad? No pudieron...
2: Pero lo importante, Alondra, no importa, lo más importante es que la gobernadora haya sacado su tiempo, lo hayan inaugurado y la gente haya... que la gente debía que lo pueda utilizar. Yo no quiero que nadie diga, ¿verdad?, que tal vez pues por el protocolo, o sea, se retrasó, no se pudo abrir. Mira, lo importante es que esté en operación, y yo soy más que feliz de que el pueblo de Vieques ya tenga su hospital. Y ya el alcalde de Vieques dijo que iban a hacer una inauguración para el pueblo, porque también habían unos protocolos, ¿verdad?, pues visitas que había del gobierno federal en Puerto Rico. Así que cuando Junito haga la fiesta del pueblo, allí estaré yo con él celebrando con nuestra gente.
1: Eso es verdad. Y nos gustaría, si se puede, montarnos en la lanchita, nosotros ir para allá.
2: Muy bien. Junito va a invitar a todo el mundo, imagínate, él está feliz.
1: Qué bueno. No, esto no se puede, ¿verdad? Este acontecimiento no es poca cosa. Yo creo que nos vamos a sentir más seguros. Como usted dice, esto no se trata de protagonismo, no se trata de meramente protocolo, etcétera. Ya se pudo hacer, ya se dio ese primer paso. Dijeron que iba a ser a finales de septiembre y fueron su palabra. No importando si era por fase o no, pues ya la fase uno está en el mes de septiembre, que eso fue lo que se había dicho inicialmente. Ahora bien, Marisita, esto... Georgie tiene una pregunta para usted. Él está escuchándola allá.
3: ¿Seguro? Georgie. Muy buen día, Marisita. Qué alegría saludarte y escucharte siempre con esa energía, trabajando duro para el pueblo. Pero debía que nos vamos a ir a Miss Universe. Hubo una discrepancia en fondos ahí o en unos depósitos, y ustedes en el Senado hicieron una investigación. ¿Cómo va eso hasta ahora?
2: Mira, la situación con Miss Universe, lo que ocurre es que hay unas alegaciones de parte de un CEO que es de la Miss Universe. Está dividido en dos segmentos, lo que es Oriente y lo que es Occidente. El Miss Universe Oriente está diciendo, hay unas alegaciones, él se comunica con nosotros, con la comisión, y nos informa de estas alegaciones, nos envía correos electrónicos, aparte de que él hizo unos videos también en las redes sociales.
3: ¿Es el señor Ronaldinho?
2: Ronaldinho. No, Ronald Day es el de Miss Universe Oriente, que es Oriente. El que está haciendo toda la producción de Miss Universe aquí en Puerto Rico. El de Occidente, Occidente, sí. Day, Oriente es Nahuatl, discúlpeme, que es que esto es Miss Universe, yo
3: repetirlo. Está complicado.
2: Ya sí. Day se reunió con nosotros la semana pasada, nos dio, ¿verdad?, un preámbulo de lo que va a estar ocurriendo en el concurso de Miss Universo, pero Nahuatl es quien hace las denuncias, las supuestas alegaciones, ¿verdad? Y yo siempre lo digo, nosotros no estamos acusando a la compañía de turismo de nada, pero hay unas alegaciones de que aparentemente los desembolsos que han estado haciendo han sido pasados a otras cuentas que no necesariamente son a las de la corporación que firmó los contratos con Puerto Rico, con la compañía de turismo. Así que ante esto, nosotros nos reunimos con la directora de turismo, la señora Willanet Robles, muy amable ella, vino con su equipo de trabajo, le hicimos una serie de preguntas, las cuales pues se quedaron un poco en el tintero, le hicimos un requerimiento de información informal, de manera informal. Cuando nosotros revisamos ese expediente, pues había unas cosas que nos quedamos con dudas, ¿verdad? Okay. Que no estaba claro. Tenemos que recordar que estos son fondos públicos, aquí se han desembolsado 5 millones del gobierno de Puerto Rico, y todo lo que sea fondos públicos tiene que estar claro. Eso no es cuestión, yo quiero que el certamen se celebre y que todo ocurra como tiene que ocurrir, pero cuando hay un solo centavo del gobierno, hay que verificar y estar claro, y los papeles tienen que estar, mira, que cuando te lo pidan, tú lo puedas presentar de inmediato. Así que hicimos una petición formal el pasado lunes, donde estamos requiriendo facturas, resoluciones corporativas y los depósitos de las cuentas que alegadamente dicen Aguad que fueron desviadas, ¿verdad? Queremos saber a dónde Puerto Rico desembolsó ese dinero. Así que estamos en espera de eso, se le dieron 10 días laborables. Y pues esas son las incongruencias que hay incongruencias con las resoluciones, hay incongruencias con las facturas, hay una alegación de que el dinero no fue depositado a las cuentas que se supone que fueran depositadas y no nos presentaron la evidencia de esas cuentas. Así que eso es lo que estamos solicitando, porque, como dije ahorita, son 8.7 millones que le pertenecen al pueblo de Puerto Rico, al gobierno de Puerto Rico. No es la primera vez que se celebra Miss Universe. Claro. Habrá gente que entiende que Miss Universe, pues, no se debe celebrar, que hay cosas más importantes, y lo entiendo. Pero también nosotros tenemos que hacer actividades que tengan una inversión de retorno. ¿Seguro? Y esta fue la razón por la cual la compañía de turismo decide competir. Ellos compitieron y ganaron la competencia de este concurso, y por eso es que Puerto Rico es sede. Y, ¿verdad? Yo doy toda la trayectoria para que la gente entienda cómo fue que se dio. No es que Puerto Rico llamó y dijo, mira, yo quiero que Miss Universe venga aquí. No, ellos compitieron y Puerto Rico pues tenía la facilidad de la cantidad de hoteles cerca.
3: Sí, tenemos todas las condiciones para hacer un excelente certamen.
2: Y turismo entiende que va a tener un retorno de la ganancia de más de 20 millones de dólares. Así que, pues mira, es un buen negocio, invierto 8.7 y recibo 20, ¿verdad? Y ellos lo vieron de esta manera. El problema de Miss Universe es que Miss Universe ha estado en unas controversias desde el año pasado. Sí. Y entonces, al parecer, las ha seguido arrastrando, especialmente la corporación. Esto no tiene nada que ver con la compañía de turismo. Pero esas controversias han seguido arrastrando y han llegado aquí, ¿verdad?, a Puerto Rico. Puerto Rico no ha sido la excepción. Y nosotros, pues, estamos verificando, como dicen, ante la duda saluda. Sí. Y eso es lo que está haciendo la Comisión de Turismo, a la cual yo presido.
3: Ok, pero todavía faltan unos pagos que hacer, ¿correcto?
2: ¿Escuchándola ya? Sí, falta, ya hay 5 millones se han desembolsado. Faltan 2.7 millones todavía por desembolsar. Así que, pues, estamos en ese proceso de ver que el dinero esté donde tiene que estar y que el evento se dé como lo queremos, que es que a nivel mundial todo el mundo sepa de las bellezas de Puerto Rico.
3: ¿Y qué le dice su olfato económico, su olfato? ¿Qué le dice
2: Mira, yo no quiero especular absolutamente nada porque hay un evento de por medio el día 24 de noviembre. Estamos a la vuelta de la esquina. Mi intención no es empañar el evento. Mi intención es, volvemos, que haya transparencia. La gente está pidiendo eso de afuera. La gente quiere que el gobierno, cuando se le pida algo y se le solicite, pueda tener las contestaciones más claras del mundo. Lo que sí, pues yo pude ver en ese expediente que me entregó la compañía de turismo, que hay unas cosas que están muy livianamente contestadas o simplemente no están contestadas. Es lo que yo puedo decir al momento de hoy. Prefiero esperar este requerimiento que le hizo el Senado de Puerto Rico en el Pleno para entonces tener una idea más clara y saber si finalmente, que vuelvo y digo, pues yo estoy segura que la compañía de turismo, casi segura que la compañía de turismo no necesariamente es quien tiene que ver en esto, sino es la misma corporación que está teniendo dificultades entre sus socios.
3: Sí, porque se habla mucho, no solamente este año, sino anteriormente han habido unos revolucitos por ahí, pero nada, deseamos que todo salga bien y que ese trabajo que usted está haciendo excelente, pues pueda tener claro el pueblo de Puerto Rico dónde van esos fondos y que se dé todo eso. Oye, ¿cuándo viene por ahí para tomarnos un cafecito por acá?
2: Bueno, cuando ustedes me invitan y yo estoy allí con ustedes, como siempre, atendiéndolo y muy contenta de poder compartir con cada uno de ustedes.
3: Seguro que sí, gracias.
1: Bueno, y la pregunta que yo quiero hacer, porque yo voy, yo quiero saber si Marisita va para el Miss Universe.
3: Pues claro,
2: perfecto. Sí, mira, yo no sé si voy a ser invitada.
1: Ay, qué maravilla.
3: Ha sido modelo últimamente y todo.
2: Si últimamente yo soy modelo, a lo mejor me quieren allí para que no compita con las Misses. No, mentira.
3: Las barras.
2: Con mucha humildad, ¿verdad? Eso es por invitación. Pues vamos a ver si me invitan.
1: Bueno, esa es la invitación. Uno, yo voy para allá porque yo no me voy a perder esa. Pero yo quería hablarle ahora de un caso bien sonado ayer. El Senado empieza a investigar el caso de la exdirectora de ACES, Blanca Medina.
2: Pues mira, no sabría decirte, ¿verdad? Eso ocurrió en el día de ayer, no hemos tenido caucus, y de parte de ninguno de los compañeros senadores ni del presidente del Senado, Tomás Rivera Chats, hemos podido tener ese diálogo. Así que pues estaremos, lo sabré durante el día de hoy, posiblemente el día de mañana que hay sesión, pero al día de hoy pues no tengo esa contestación.
1: ¿Y qué piensa de lo que ha escuchado usted en los medios?
2: Es lamentable porque, ¿verdad? Volvemos, yo no quiero dudar de ninguna de las dos partes, ni de Blanca Medina, ni de la secretaria Susan Roy. Volvemos, tiene que haber transparencia en todos los procesos del gobierno. Yo creo que la gente está cansada de que nada esté claro, que no se pueda decir con claridad qué fue lo que yo hice. Yo, ¿verdad?, como servidora pública, que he sido por más de 20 años oficial electa ahora, hace 6 años, si tú me preguntas algo, lo más que puede pasar es que yo te diga, dame un segundo en lo que llamo a la directora de la oficina para que me busque el expediente. Una vez yo tenga el expediente, yo te voy a poder contestar claramente. Y así debe ser cómo se trabaja el gobierno. Sabemos que hay muchos procedimientos, que hay muchos protocolos, y es una lástima. Conozco a ambas servidoras públicas y es una lástima que pues de una manera u otra el gobierno de Puerto Rico pues está afectándose nuevamente por algo que no está claro.
1: Eso es así, la claridad y la transparencia. Ahora bien, a nivel general, ¿qué le parece la gestión de la secretaria de la Gobernación, Norma Burgos?
2: Pues Norma es una mujer con mucha experiencia, ¿verdad? Que ha corrido todas las bases en el gobierno de Puerto Rico. Hay que darle el espacio para que ella pueda ejecutar, es lo que nosotros le hemos estado dando. Yo no la he llamado personalmente porque, vuelvo y digo, no he necesitado llamarla, no es porque ella no sea accesible. Lo que me dicen mis compañeros senadores, compañeros alcaldes y representantes es que Norma, pues hay apertura en lo que es la Secretaría de la Gobernación, que eso son buenas noticias, porque eso no ocurría antes con el señor Francisco Domínguez. Así que, pues enhorabuena, yo pienso que hay que darle el espacio, que ella puede ejecutar, es una persona con experiencia, con apertura, ¿qué más podemos pedir? Así que se supone que todo fluya bien como tiene que ser.
1: ¿Y no han hablado todavía con ustedes?
2: Pues yo la vi también, coincidí con ella en una actividad, pero realmente no he tenido la vi creo que en el Capitolio, la saludé, pero vuelvo y te digo, mira, yo, Alondra, yo soy una persona que trato de resolver, a veces las personas, y agradecida del servidor de público de a pie, del que está en la oficina, del director regional, puedo resolver muchas cosas con ellos y no tengo la necesidad de muchas ocasiones de hablar con ninguno, ¿verdad? Que con la secretaria, si la tengo, la voy a llamar. Y voy a llamar. Ahorita dije que no había hablado con la gobernadora, pero si mi gente lo necesita, llamo a la gobernadora, llamo a la secretaria y llamo a quien tenga que llamar. Bueno. Pero en este momento, gracias a Dios, ¿verdad?, he podido resolver todas mis situaciones sin tenerla que llamar. Con Norma la conozco hace mucho tiempo, porque Norma fue comisionada electoral cuando yo era comisionada electoral en Carolina. Así que tenemos una relación y nos conocemos hace muchos años. Así que en el momento que necesite llamarla, sin duda alguna, la llamaré y espero que siempre responda como lo ha hecho con mis compañeros y conmigo.
1: Bueno, pero yo entiendo lo que usted dice, pero por ejemplo, por esto del agua, que sabemos que en el distrito de Carolina tuvimos sequía, tuvimos, ¿verdad?, asuntos importantes, no hubo que llamarla, no hubo una reunión, por ejemplo, pautada de ella hacia ustedes, por ejemplo, por la sequía y del agua, que es algo que estuvo...
2: Las reuniones de la sequía la trabajábamos directamente con el presidente y él fue el que estuvo dándonos, ¿verdad?, la comunicación directa. Nosotros hicimos varias acciones de parte del Senado de Puerto Rico para resolverle a la gente. Nosotros desde nuestra oficina también hicimos lo propio. Los días del racionamiento ya estaban previamente anunciados, nosotros sabíamos. Yo soy de Carolina, así que estuve sin agua, así que me sabía a la zona A, a la zona B a perfección. Habían días que la zona B no le llegaba el agua y ya saben que Marisita estaba prendida porque Marisita no tenía cisterna, así que pero yo hice todos los arreglos pertinentes de mi parte, lo que fue compra de agua potable, coordinaciones con muchos de los directores regionales, de verdad, especialmente con el que trabaja la operación de Carolina para llevar troces cisterna. Tuvimos comunicación con todos los directores de OMEP de los municipios, Trujillo Alto, Carolina, Canóvanas, Loíza y Río Grande. Hicimos compra de agua a los municipios. Compramos los tanquecitos que yo uso de 55 galones aquí en mi apartamento porque no puedo tener cisterna. O no quería tener cisterna porque ocupa mucho espacio y yo vivo en un apartamento, así que compramos esos tanques de agua y pudimos repartir a la gente que más afectada estuvo en la zona. Así que de verdad no tuve ninguna necesidad porque pues yo resolví lo que me tocaba a mí, la parte que me tocaba a mí al gobierno de Puerto Rico, la parte que le tocaba, pues ella la estaba resolviendo.
1: Esto está muy bien, gracias senadora, esta mañana ha sido excelente la entrevista con usted, la información que usted nos ha podido brindar y a todos los radioescuchas que están con nosotros desde sus hogares y trabajo. Así que nada, sería todo, que tenga excelente día, yo sé que su tiempo es muy valioso y aquí
2: la atesoramos. Gracias por la oportunidad, muchas bendiciones.
1: Nos vemos por ahí. Bye bye.
3: Bueno amigos, ahí lo teníamos. Cuéntame, Alonso.
1: No, la información que brindo fue muy pronto. Hay información que es muy reciente, que realmente, aunque Marisita quiera brindarla, pues no la tiene, no puedo decir lo que no tiene. Pero realmente yo entiendo que hay cosas que requieren transparencia, como ella indica, que requieren resolverse a su debido tiempo, y otras que en efecto, pues como ella dice, dijeron que iba a ser a finales de septiembre, y así mismo pues cumplieron con su palabra. Ah, que no está todo bueno, pero ya se está viendo la punta del iceberg, o sea, vamos en camino. Así que eso está muy bien. Vamos a una corta pausa y seguimos aquí activos en Junquero 22.9.
3: ¡Eh, a rayo!
1: Y no está cerradito, que no ha llamado y son las 7:40 de la mañana.
3: Estás preparándote una trova para ti.
1: Ah, bueno, pues que me prepare la punta.
3: A los pasteles lo que necesitamos. Vamos a la pausa, 7:38.

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1: 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Son las 6 de la mañana. Y esto es El Arranque.

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0: El pavo, bueno, la granja encendida. Ya tú sabes, seguimos, ya son las 7:41 en Yunque 93 FM. Y para continuar con las entrevistas, Alondra, ¿a quién tenemos ahora en línea telefónica?
2: Eso, espérate, que tenemos que mencionar algo que nos enviaron aquí en la calle. ¿Verdad? Que un yunquero, un cariduro de aquí, de Yunque 92.9. Buen día, la carretera 955 en Río Grande sigue en malas condiciones y no fue incluida en las reparaciones que informó la gobernadora, el senador Sánchez y el representante Johnny Méndez, al que nunca se le ha visto por aquí y tienen conocimiento y no han hecho nada. Así que aquí tenemos también al senador por distrito, al Héctor Joaquín Sánchez Honorable. ¿Me escucha? Buenos días.
3: Sí, buenos días. Y es lamentable esas expresiones porque yo sí he estado llevando allí al Departamento de Transportación y Obras Públicas para que se identifique los fondos para poder arreglar la 955, especialmente para hacer un bacheo o para hacer una pavimentación cementada. Lo que ocurre es que hay que tener conciencia de que lamentablemente en el presupuesto general el gobierno de Puerto Rico no le asignó dinero suficiente al Secretario de Transportación y Obras Públicas para poder atender todas las carreteras en Puerto Rico, porque Puerto Rico tiene tantas y tantas carreteras, y yo soy el presidente de la Comisión de Transportación, y yo quisiera tener todas las carreteras del distrito impecables, pero usted sabe la cantidad de millones que se va para poder tener todas las carreteras en óptimas condiciones. Se van millones, se van más de medio billón, se está hablando de 500 millones de dólares, porque yo estoy haciendo el ejercicio carretera por carretera. Y yo quisiera tenerlas todas, claro que sí. Y el caballero, yo sé porque él me ha escrito. Él también me ha escrito por las condiciones de la carretera y yo he pasado por la 955. Yo estaba en el sector, yo he hecho vista pública porque ante él mismo yo estuve haciendo una vista pública en Río Grande, básicamente identificando cómo resolver el problema de la salida de la Ruta 66, que hay un atraporamiento increíble. Y entre las cosas que estoy empujando es que se encienda los semáforos inteligentes que ya están instalados y que eso, y de hecho quiero aclarar que esto también fue petición del alcalde de Río Grande, que ha estado en comunicación conmigo y me ha pedido ayuda con este tema, porque a veces viene DITOP y cierra la salida del Verde pensando en que ahí está la solución y no es colocar drones allí y apagar ese semáforo, porque los demás semáforos van a estar deteniendo el tráfico. Allí hay que hacer y hay que empezar ya la obra. Y que descubrí en esa vista pública que hice la semana pasada allí en el Verde, pues que la obra se va en 136 millones a hacer unos puentes elevados para poder traer a esas personas que vienen de esa ruta 186, que se le asignó dinero para poder arreglarla, porque esa carretera también está destruida, y se le asignó, entiendo que fueron, ayer le anunció la gobernadora, 5.5 millones para poder atender esa carretera.
2: Sí,
3: así que esa carretera está que no se puede, de la cantidad de hoyos que hay. Yo le digo, yo quisiera tener la varita mágica y poder arreglar todas las carreteras. Y disculpen que no saludé formalmente como hago, así que saludo, buenos días a nuestro amado distrito de Carolina.
2: No se preocupe.
3: A todo el equipo ahí de Yunque, que siempre me aprecio. Pero yo estoy trabajando en el distrito arduamente y estoy activo, y estoy seguro que también nuestro presidente de la Cámara, Johnny Méndez, está igualmente comprometido como este servidor en tener todas las carreteras en óptimas condiciones. Mire, yo quise que usted viera la inversión que se está haciendo en el Distrito de Carolina en carretera, pero no da abasto. Entonces, para poder arreglar este problema de carretera a nivel de Puerto Rico, hace falta que en el presupuesto general se separe 200 millones de dólares anualmente para empezar a arreglar carretera. Y estamos hablando de deslizamiento, estamos hablando de deslizamiento de María, que lamentablemente alguien no hizo su trabajo y no reclamó en FEMA esos deslizamientos. Estamos hablando de una pavimentación que aunque sea una pavimentación cementada, o sea, el pedacito donde está el hoyo, esa pavimentación se atienda. Eso lamentablemente cuesta millones. Y el problema es que aquí se hizo demasiadas carreteras y ahora el pueblo no tiene el dinero para poder pagar todas esas reparaciones, todas esas carreteras. Así que el caballero de la 955, que yo estaba escribiéndole a él y él sabe que estoy dando el seguimiento, yo no tengo el control del presupuesto de Puerto Rico, yo solamente apruebo lo que la gobernadora envía a la legislatura. Y si la gobernadora no incluye los 200 millones de dólares, para que eso es lo que necesita el DITOP para poder arreglar la carretera, no podemos hacer nada.
2: Entiendo, y por eso mismo se lo compartimos, senador, porque usted ha sido bien responsable y queremos que tenga la oportunidad también de expresarse con el pueblo. Ahora bien, entrando en materia con lo del hospital, ¿por qué no lo vimos en la inauguración a usted tampoco?
3: Porque la gobernadora no nos invitó, así de sencillo.
2: Entiendo.
3: Nosotros habíamos ido previamente al hospital en más de una ocasión para ver cuál es el progreso, porque la gente de Vieques necesita un hospital. Así que aquí hay unos issues en donde no existe la madurez, no existe la estructura de responsabilidad de trabajar en equipo, siguen con unos issues personales. Y pues, mira, yo honestamente no quiero ni una foto a la de la gobernadora.
2: Entiendo. A mí no me
3: hace ningún bien estar posando allí si le cierran las puertas al pueblo. Porque allí había que hacer lo que dijo el alcalde Jonito Golcino. Había que hacer una fiesta de pueblo, había que abrir el hospital para que todo el pueblo entrara. Y lo que hicieron fue que cerraron los portones y allí no entró el pueblo ese día que estuvo allí. Y en la noche antes el secretario de Salud movió equipos como ladrón en la noche y estuvo prácticamente habilitando la noche antes lo que iban a inaugurar esa mañana. Y no quisieron avisarle a nadie, inclusive al alcalde de Vieques le avisaron tardísimo, porque no querían que nos hiciéramos las gestiones para estar allí. ¿Y sabes qué? A mí yo tengo que estar con el pueblo. Así que yo voy a estar junto a Jonito Golcino y mi compañera Marisa Jiménez, y Johnny Méndez, si quiere unirse también, estar allí. Estaremos inaugurando lo que va a ser la sala, una sala, poniendo el nombre de una de las salas especializadas de la joven que lamentablemente murió porque no había en María, durante el huracán María, un hospital en Vieques. Y esa obra es de Pedro Pierluisi, que fue el que sacó el dinero. Que le dijo Víctor Ramos que ese dinero lo consiguió la gobernadora. No. Ese dinero lo consiguió Pedro Pierluisi y lo consignó y lo asignó. Y cuando todo el mundo le decía, usted está loco, ¿qué usted hace asignándole tanto dinero a Vieques? Si Vieques no... es más fácil transportarlos en avión y en helicóptero acá a Fajardo. Pedro Pierluisi, con todo su compromiso, dijo, no, yo le voy a dar un hospital. Y no solamente le dio un hospital, también asignó fondos para poder tener una residencia donde cualquier profesional que vaya a dar servicio a Vieques puedan pernoctar durante la semana, sean médicos, sean técnicos, sean enfermeros, sea cualquier especialidad. Tienen allí unas cabañas, una villa, que pronto se va a estar inaugurando, que va a estar administrada por Vivienda, y que esas villas le va a poder darle un lugar para que no tenga que pagar este médico por ir a dar servicio, o este enfermero, o este técnico, allá en nuestra isla querida de vehículos. Así que a mí no me afecta. Ahí yo voy a estar con el pueblo y vamos a hacer una feria de salud enorme, vamos a estar ahí haciendo un montón de cosas. Así que, gobernadora, siga usted poniendo la primera piedra en todos los demás lugares. La escuela de Luquillo la voy a inaugurar yo. Usted no va a estar ahí. No vayamos a inaugurar la escuela.
2: Pues, lamentablemente. Bueno, pero definitivamente, ¿usted cree que eso, verdad, la falta de comunicación evidente, afecta a la gestión que hacen ustedes, nuestros senadores?
3: Claro, porque nosotros queremos, nosotros estamos haciendo un trabajo arduo, un trabajo legislativo, muy puntual, muy responsable, y lamentablemente que eso, gracias a Dios, el pueblo no es bobo. Yo estuve el sábado en la inauguración de la Codiceba, en Ceiba contra Río Grande, y ambos equipos, yo los estoy auspiciando. Y allí dos caballeros me dijeron que a ellos les gustaba que tenían un legislador, un senador que iba de frente y un senador que hablaba con la verdad y que no ocultaba ni estaba del ambeojo de la gobernadora, porque no le era cómplice de las poca vergüenza que lamentablemente a veces este gobierno, y yo soy PNP, yo quiero dejar esto bien claro, yo soy bien PNP, pero a mí me avergüenza que todos los días nos levantemos con un hecho nuevo y una controversia nueva, y que se afecten los servicios del pueblo porque lamentablemente no se escogen los líderes idóneos para poder seguir gobernando o seguir dirigiendo las agencias. Así que sí, esto afecta. Yo veo a veces como a otros senadores los cogen, los invitan y los enseñan ahí en las actividades de primera piedra. Yo honestamente, yo no tengo que estar...
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0: buenos días. Oye, oímos, hoy es jueves primero de octubre. Welcome to October 2026. Estoy bilingüe hoy. Y gracias por sintonizarnos. Estás en el programa número uno de 10 a 11. Entérate con presencia. Y le enviamos rápidamente un saludito a Diana Cámara y a todos los muchachos que están trabajando fuertemente con la edición del programa del periódico en el día de hoy. Así que es bien importante este anuncio que vamos a hacer ahora. Dice, hemos movido montañas porque tenemos fe. 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Y aunque vas a ver unos cambiecitos, te vas a ir acostumbrando poquito a poco.
1: Mira, y llegó.
0: ¿Quién llegó?
1: Llegó como la Pantera Rosa.
0: No, acuérdate que a las 11:30 vamos a tener el programa. Se abren las compuertas.
1: Muchacho, cuando yo veo a la derecha ahí, yo, ¡ay,
0: santo! Y una sombra, tú veías una sombra.
1: Y yo, ¡ay, santo!
0: Sí, sí. Oye, y vamos rápidamente al mensaje positivo. ¡No te duermas, que estamos vivos! Ese no es el mensaje, pero también vale. Dice, el río no resiste las piedras.
1: Que no.
0: El río no resiste las piedras.
1: ¿Y qué hace?
0: Fluye y encuentra su camino alrededor. ¿Y sabes quién dijo eso?
1: Dime.
0: ¡El más que sabe! ¡Anónimo! Ay. Mire, mi hermano, usted en la vida, usted tiene que seguir el rumbo de la vida. Se va a encontrar piedras en el camino, como el río, que tiene unos peñones grandísimos y qué sé yo, pero la corriente sigue por ahí para abajo y el agua sigue el rumbo que tiene que llegar, desembocar en el mar. Así que desemboque su vida donde tiene que desembocar y olvídese de las piedras del camino. Mejor ejemplo, pues aquí lo tenemos con usted y conmigo. Tire para adelante que yo voy usted. Oye, y el Servicio Nacional de Meteorología informó que durante la mañana de hoy continuarán los aguaceros pasajeros sobre el este de Puerto Rico, mientras que en la tarde se concentrarán sobre el interior.

0: Por el mismo medio.
1: Ok, esto
0: mira,
1: pues.
0: Mira eso, el calor sigue. Yo digo, bueno, pero ¿y cuándo va a ser que va a llegar el fresquito?
1: Llegará. Todo tiene su tiempo, pero por ahora, y lo habían anticipado hace tiempo, y pues lo que pasa es que la gente pues no hacen caso, pero este cambio climático está establecido y el año que viene vendrán otras cosas. Se espera un invierno allá en Estados Unidos terrible, aunque tú no lo creas, cuando es la temporada de verano aquí, allá abajo en América del Sur es invierno y viceversa. Y se anticipan unas cosas fuertes en cuanto a lo que se refiere al clima. Y encima de eso, pues nos ha dado ahora con guerrear con Oriente, Occidente, la galaxia y el universo. Pues aquí tenemos los resultados. ¡Daco actualizó los precios de referencia de combustible para hoy, jueves primero de octubre del 2026.
0: Cántale.
1: ¡Apunta, Genaro! No, aquí empiezan a cantar el primero de noviembre. Así que prepárate para la nueva temporada. La gasolina regular, esa es la que uso yo porque no hay ACME, ¿eh? Porque no hay ACME. Si hubiera una más baratita, le metíamos mano.
0: ¿Y cómo? Eso fue lo que yo dije que cantara.
1: Ah, la gasolina regular fluctúa entre 1.14.7, eso es 1.15, a 1.18. Te dije, hay puestos de gasolina que la tienen a 1.23. Y ahí yo paso, la tengo en E de échale, acelero hasta el próximo que la puedo conseguir en 1.15. Hoy le eché a 1.15, fíjate. La premium, la que le gusta a Londra, 1.29.7. Eso es 1.30. Y 1.39.7. Difícil. Y la imperdible, el diésel, que están hoy los camioneros tirados. Gracias a Dios han sido...
0: Habla de eso.
1: Han sido bien prudentes y se han estacionado en el paseo. Las noticias que vi esta mañana, mientras disfrutaba de una mañana de asueto, pero lo pude ver y están bien organizados. Pero esa gente ya mismo, ese chichón se va a hinchar. Y lo que le están pidiendo al gobierno, la crudita esa, hagan un proyecto ahí que nos den por lo menos un waiver en lo que pasa esta situación, porque si no, los precios van a aumentar y nosotros tenemos que aumentar la carga de nosotros. Y esta gente, eso no es como el ñángara, que tú vienes a echarle 10 pesos para que... 10 pesos. 10 pesos el motor y el tanque te insultan. Pero esta gente son 300, 400 pesos fácil por viaje. Y creo que están en más.
0: Y como sube la gasolina.
1: ¡Ay, oye, mírame tu monina!
0: ¡Ay, ay, ay!
1: ¿Cuánto me cuesta ir de Canóvanas a Carolina? Ay, ¡ay, ay, ay! Y si voy en un tro, más duro todavía. Pues esto se va a reflejar. Oiga bien. Esto se va a reflejar igualito que la guerra del Golfo. ¡Ay, la guerra! ¡Uy, estamos ganando los americanos! ¡No, los iraníes! ¿Qué? Eso no lo van a cobrar a todos nosotros. Y el peligro del acarreo, lo que hacen los muchachos de los trucks, y de los barcos también, porque ahorita vamos a hablar del barco. ¿Volvió el barco?
0: Ajá.
1: Sí, pero todavía está allí porque están esperando una decisión. Es que esto encarece los costos.
0: Espérate, Georgie. Espérate.
1: Última hora.
0: Hay una llamada ahí, espérate.
1: Vamos a ver quién está. Estamos en vivo mientras. Vamos a ver a quién tenemos por ahí. Ayúdamela ahí, Magic. Ayúdamela ahí, que estamos amanecidos. Bueno, y queremos enviar un saludito al Golden Boy, que esperemos que pues mañana esté con nosotros aquí. Pero mira quién tenemos.
0: Cuídese mucho.
1: Hello. Quítame el video. Ahí estamos. Y ahora vamos a la llamada. Buen día. ¿Con quién hablamos y de dónde?
2: ¿Cómo estás?
1: ¡Adiós, el Gama!
2: El juego viene por televisión el sábado.
1: Oh, sí, lo vi que lo anunciaron,
2: Pues es en Ponce, ¿verdad? Ya en Ponce.
1: Creo que sí, pero muchachos, estamos obligados a ganar. Estamos obligados a ganar. Ayer
2: Ahí yo me quedé esperando el juego, Jorge.

0: Lo que pasa es que
1: se fue la luz para acá.
0: Se fue la luz allá en Naguabo. El boss tuvo que ir a la no sé a qué hora con un pote de diésel a llenar la planta y chijichija. Y nos fuimos en ese momento. Hay investigación en la carrera. Pero, Cacho, tú no, yo no te he visto por allí, ama, pero tienes que ir. Se pasa súper chévere. Perdimos, pero fue como dijo Alondra esta mañana en el arranque. Un equipo superior.
1: Tenemos ganado uno nada más.
0: Uno nada más, gracias a Dios. Y tenemos que ganar los otros. Pero nosotros somos cariduros de verdura. Tenemos que seguir apoyando porque acuérdate que de 10 equipos entran 8 y nosotros vamos a buscar esa clasificación. Y tengo que decir que el refuerzo nuevo que llegó de Uganda es una mujer de ébano, entiéndase, de tez negra, flaca, alta, con unos excelentes movimientos. El problema fue, número uno, Jackie, no me acuerdo el apellido ahora, que es una excelente, Jackie Benítez, se los lesionó un poquito. Tenemos lesionada a González, que es la estrella allí de la allí todo el mundo juega bien, pero ella es la capitana.
2: Ay, ¿qué pasó?
0: Ese es el problema de los teléfonos de Obama, que es por tiempo. Pero nada, le voy a seguir. Bájame aquí este teléfono. El otro. Es la cosa. Ah, no, muchacha. Ya tú en 2 meses tú estás ready para este control, muchacha. Oye, y en 2 meses no, porque ahora en noviembre venimos bien duro. Y volviendo al juego, la ofensiva fluyó. Osmond sorprendió y metió como 3 o 4 canastos. Estuvimos ahí en la mitad, pero llegó el fatídico tercer quarter. Nosotros tenemos un cuarto quarter que jalamos el juego bastante duro y nos llegamos a poner a 6 u 8 puntos. Pero pues ya el juego estaba un poquito jalado, la muchacha estaba cansada. Y hay que reconocer que las cangrejeras de Santurce, pues son las cangrejeras del Santurce. Espero que me estés oyendo, Gama, si me quieres llamar de nuevo. Pero vamos para encima. Nos faltan como 4 jueguitos. Llevamos 6-1. Sí, creo que son 10 o 9 juegos. Consígueme por ahí la promoción allá, aquel blanco, allá. En papel, ese mismo que nosotros estamos aquí. Esto lo mandamos a enmarcar todavía. El próximo juego sería el domingo 11 a las 7 de la noche contra las Leonas del Ponce. Tenemos que ganar ese. Digo, el próximo juego local. Necesitamos esa cancha llena. La muchacha, ayer el público estuvo muy bien. No pudo oír el muchacho que dice ruido.
2: Pero ¿sabe quién estaba?
0: Porque
2: se escuchó, porque yo lo estaba viendo desde casita, ahí acostada, pero escuché la voz ronca, pero potente de Golden.
0: ¡Ruido! Óyeme, Jordi. Le mandó un saludito al Golden, bendito, que le ha metido duro. Y también estaba pues la mascota. Se pasa súper chévere. Ayer era noche de comerciantes, regalaron un montón de cosas allí.
2: Mira, decía, viene Fajardo, viene.
0: Y también decía, defense.
2: Ayer le tocó el combo completo.
0: A rayo, hasta con ketchup le tuvo que meter. Pero lo hicimos muy bien, la pasamos chévere y nos hubiera gustado salir con la victoria. Escuchamos esta mañana, porque aunque no estaba aquí, escuché el programa completito, tito, y escuchamos esta mañana pues las impresiones y la opinión de nuestro amigo Tony Electric. Sí, tenemos que ganar, vamos pensión. Pero el equipo está ready, después que caigamos en octavo, ahí empezamos ya con un equipo acoplado a seguir ganando juegos. Y tenemos, hay equipos más duros que nosotros, pero nosotros no somos los más flojos, créeme que no, ¿ok? Así que con esa, y gracias a Gama, que siempre nos llama, y también gracias a Robert, tipo común, que llamó esta mañana también, y siempre esperamos esa llamada por la mañana. Bueno, siguiendo con las noticias de Entérate con Presencia, que ya hoy salió, ves y búscalo, es de colección, es la nueva edición impresa del periódico Presencia. 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Dice que en Humacao, la alcaldesa de Humacao, Rosamar Trujillo Plumey, anunció que someterá ante la legislatura municipal un proyecto para designar la plazoleta frente a la Casa Alcaldía como Plazoleta Maestro Germán Peña Plaza. Peña Plaza dedicó más de 3 décadas a la enseñanza musical, es Don Lito Peña por si acaso, a la formación de jóvenes vinculados a la banda municipal y otros espacios artísticos. La propuesta busca perseverar su legado y divulgar su aportación a la música, la educación y la cultura. Esta campana lo que quiere decir es que vamos a la otra noticia. Esto está aquí encendido. En San Juan, el negociado de energía eléctrica, aprobó un aumento de 5.28 centavos.
2: Falta de respeto.
0: ¡Qué falta! ¡Irresponsable! ¿Cómo fue que le dijeron a Lenín?
2: Eso mismo, irresponsable.
0: Irresponsable, ahí tiene que ver ese video que aparece en la página.
2: No, irrespetuoso.
0: También se lo dijo. Oiga, pero esto está feo. Esto está feo y esto trae cola. Claro, se agarraron de unas cuantas cosas, pero cinco chavos, que usted lo ve chiquito. Cuando usted multiplica eso por 30 días, usted puede, por 800 kilovatios, puede treparse en $42.27 más. Serían $270. $270 en un servicio de luz o de energía eléctrica, como es lo correcto, en un servicio malo, que, bueno, pregúntale a Naguabo y pregúntale a Carolina, que cada rato se va la luz. Y pregúntale a Bayamón, que todos los días se va la luz. Y pregúntale a todos los sitios que de momento la luz se va y cuando viene, viene sobrecargada. Se fue el microondas, se fue el air fryer, se fue el televisor, fue la lavadora, se fue la nevera y se fue hasta la May de Luma, porque usted lo primero que piensa es en el árbol genealógico de Luma,
2: Mira, pero hablando de Bayamón, bendito, nos unimos al dolor que la ciudad vaquera ahora mismo se encuentra con Ramón Luis Rivera
0: la
2: padre.
0: La pérdida de Ramón Luis Rivera.
2: Sabemos todas las aportaciones, fueron 24 años.
0: 24 años, pero... Oye, y él en el cuatrenio anterior a ser electo por primera vez alcalde era asambleísta municipal.
2: Mira para allá, para allá.
0: Y una trayectoria...
2: Ya con sus añitos.
0: Sí, empezó, bueno, nunca es tarde para empezar, ¿verdad? Pero hizo un excelente trabajo y también su hijo, ¿verdad? Claro. Que estaba ahí aprendiendo y esto y lo otro, pues ahora es el actual alcalde. Le enviamos nuestro más sentido pésame, no solamente al alcalde y a su familia, sino a todo el pueblo de Bayamón, que ha perdido una persona, un servidor público, una persona que yo me acuerdo que él hizo una entrevista una vez y él decía, si usted quiere ser buen alcalde, tiene que visitar la funeraria, porque ahí usted le está dando apoyo a un ciudadano de su pueblo y ellos agradecen eso mucho. Él visitaba, tenía como costumbre visitar los hospitales semanalmente y eso habla muy bien de unos valores que hoy hay algunos alcaldes que lo hacen, pero hay muchos que no lo hacen. Y tenemos que revivir estas buenas costumbres. Y nuestro más sentido pésame a todos los familiares, el pueblo de Bayamón. Y estén pendientes porque ya mismo pues se va a decir sobre las exequias fúnebres, que me imagino que serán en el Rubén Rodríguez, y eso estará lleno de tepe a tepe de la gente de Bayamón.
3: Que sí
0: lo querían mucho. ¿Ok? Bueno, luego de esta fatídica noticia de que nos aumentaron cinco chavos, pero apunta, Genaro, lo que se espera es que en enero, porque esto dura 3 meses, esta revisión, en enero, como están usando diésel, pues venga otra revisión y a cuánto rayo vamos a pagar nosotros el kilovatio. Y yo quiero que usted sepa algo, que lo hemos repetido muchas veces aquí. Se habla de contratos de millones, se habla de mejoras a la infraestructura de millones. Y usted se siente contento y cuando oye algo de corrupción, mira, pararon un contrato de esto y de aquello, usted se siente, mira, vaya, qué clase de bochinche hay en el gobierno. Pues sepa y apunte que cada centavito de eso es que usted y yo lo hemos puesto. Y que desafortunadamente, si falta algo, como es este caso, usted lo va a tener que poner también. Ya es hora de que el pueblo se haga conciencia que no es que el gobierno tiene billete. El gobierno tiene billete porque tiene un IVU al 13%. El gobierno tiene billete porque tiene una crudita, dos cruditas, y usted paga 12 chavos más por el galón de gasolina, que bastante caro que está. El gobierno tiene billete porque hay taxes, hay patentas, hay permisos de construcción, le pegan una multa que antes era de 25 pesos y eso ha subido a 1,000. Etcétera, etcétera. Y nosotros como ciudadanos tenemos, aunque le duela, y yo respeto mucho a todos los políticos, pero ellos también saben esto. Nosotros somos los jefes de ellos. Vamos en una forma pacífica, ordenada e inteligente. Vamos a meterle presión. Nos merecemos una mejor calidad de vida en Puerto Rico. Yo sé que muchos de ustedes que me están oyendo están de acuerdo con esta situación, con este pensamiento. Nos merecemos una mejor calidad de vida. Nos merecemos un salario que esté en acorde con el costo de vida. Por ejemplo, le digo, ahora viene el Seguro Social. El 10 de octubre van a informar de cuánto es el aumento. Pues yo solo voy a decir aquí, porque yo sigo las noticias. 3.6 a 3.8. De ahí no pasa. Pero a eso usted le tiene que sumar el Medicare. Que yo se lo voy a decir aquí también. 6 pesos le van a espetar al Medicare a los 3 puntos whatever que usted coja. Apunta por ahí, Genaro. Entonces cuando usted suma y dice, me va a llegar ahora un aumentito del 3.6 y ya usted los tiene gastados, presupuestados y gastados. Ese viaje que yo no pude hacer este año lo voy a hacer el año que viene. Con el 3.6, no es con el 3.6, a ese aumento le tiene que restar 6 punto algo de dólares, 6 dólares con algo del Medicaid. Hay que ver cómo vienen los planes, que las noticias y la información que tengo, los planes Advantage, vienen bastante bien. Pero aquí usted tiene que pensar, obviamente igual que usted, el que más chavo me dé. Pero los planes médicos no es para que más chavo le dé. El plan médico usted tiene que pensar de acuerdo a sus necesidades. Si usted gasta muchas pastillas, si usted va mucho al médico, si tiene diferentes condiciones, si últimamente o próximamente me voy a hacer una operación y necesito una hospitalización. ¿Ves? Tiene que pensar en todo eso. No se deje llevar por los chavos nada más. Y como quiera, como dicen los colombianos, esto está complicado. El 10 de octubre vendrán ellos con bombos y platillos. ¡Aumenta el Seguro Social! Y entonces el de estas chiquititas, casi invisibles, le va a decir, el Medicare es 6 pesos más, que se los tiene que restar. Y pensando en todo eso, que Dios bendiga a Puerto Rico y a cada ciudadano que vive en esta bendita isla. Estamos apretados. ¿Que vamos a salir de esto? Sí, pero ahora, igual que como le dijimos en la sequía, estamos en la médula del problema. La economía ahora mismo, quería globalización, toma globalización. La economía ahora explota un revolú por allá en ¿cómo se llama? En el Tombuctú, para decir un pueblo, en el Tombuctú. Pero resulta que tú no sabías que el Tombuctú era el mayor productor de pepitas de pana del mundo. Y eso afecta. Y te sube la pepita de pana y viene el otro economista muy inteligente y dice, pero a las pepitas de pana hay que echarle sal para que cojan sabor. ¡Vamos a subir la sal! A las pepitas de pana se las puedes combinar con tal carne o algo así. ¡Vamos a subirlo! Y cuando tú vienes a ver, 12 pepitas de pana con jamonilla te pueden salir en 14 pesos. ¿Qué tú crees de eso, Magic? Dime algo.
4: Saludito, muy buenos días. No está fácil. Todo sube,
0: menos los sueldos.
4: Los sueldos se quedan igual.
0: Bueno, pero te tengo un consejo bueno. Mira, a las 11 viene el programa del Magic Click que se llama Se abren las compuertas con el Magic Click.
4: Vamos, sabemos, si atinamos los 6,
0: sabemos que hay mucho hípico. Y claro, pues, la suerte es loca y a cualquiera le toca. Oye esos consejos, a ver si posiblemente hay una noticia que él no le ha dado mucho porque el hombre es humilde, pero con un cuadrito de 20 se fueron 15 mil chavitos
4: fríos. 45.
0: Y el hombre dice, bueno, si le dimos a una, ¿por qué no le podemos dar a la otra?
4: El domingo repetimos, el domingo hicimos los 6, único que fueron...
0: Y el pulpen con 6 ganadores, el cuadro era de 30 y pagó 75, chavos.
4: Bueno, vamos a dejarlo más.
0: Como dijo Maquiavelo, es la vida, así es la vida, pero aquí hay mucho hípico, claro. Y pues, si la pega, escucha las orejitas del Magic Click, escucha las entrevistas, el programa está pegado y le damos gracias a Dios. Gracias a Yunque por la oportunidad.
4: Claro que sí.
0: Y tú lo escuchas,
4: Ya mismo estamos por ahí de 11 a 11 y media, sí, así que no lo saques de ahí por los dueños del Yunque 93.
0: Seguro que sí. Oye, ¿y oíste el programa esta mañana a las 6 de la madrugada? Hay nuevo personal, aparentemente. Hay cambio. Yo estoy aquí chequeando cuánto está pagando el desempleo, por si acaso me tengo que ir.
4: Ay,
0: pero
4: esa,
0: lo
4: esa
0: que
4: parte no la escuché,
0: lo que viene es duro. Wow. Hay algunas colegas del área que van a tener que apagar el, ¿cómo se llama eso? Lo que tú mandas para allá, el reproductor. Porque lo que viene, Yunque, gracias a Dios, y lo decimos con mucha humildad, el triunfo no te da derecho a ser canalla. Claro. Lo decimos con mucha humildad porque lo que estamos pensando es en llevar buena información, entretenimiento, buena música y programas de calidad como este, Entérate con Presencia, de 10 a 11, para que tú te enteres en una forma jocosa, en una forma bien informal. Para que tú, si estás de acuerdo o no estás de acuerdo, nos puedes llamar al 787-874-9301 o escribir en el Facebook Yunque 93 92.9 FM y dar tu opinión. Y nosotros acá te agradecemos por la sintonía tuya. Yo sé que a lo mejor y no llama a nadie. Bueno, déjalo dormido para cuando despierte. ¿Ok? Vamos a seguir con la información. Dice que en San Juan, la Autoridad de Carretera y Transportación anunció el lunes que el lunes 19... Voy a darle para atrás. La Autoridad de Carretera y Transportación anunció que el lunes 19 de octubre se reactivará la imposición de multas administrativas en el sistema de auto expreso. El Departamento de Transportación y Obras Públicas exhortó, por favor, a todos los conductores a verificar sus cuentas, registrar los sellos y mantener balance suficiente para cubrir los peajes. Y aquí yo hago un paréntesis y le voy a decir, porque si no, te van a trepar de nuevo con $10, eran 15, hubo un proyecto de 5 y dijeron, bueno, 15 menos 5, vamos a ponerlo en 10. Pero el problema no es ese, papá. El problema es que si tú pasas 5 peajes sin balance, te pasan los 5 días donde ellos aparente alegadamente te van a enviar un mensaje de texto. Si tú estás en tu teléfono tiene la aplicación de AutoExpreso, te debe llegar, pero tú no puedes ir allí a decirle al juez, a mí no me llegó nada. Y si pasa 5 peajes son $50 de multa. Pasan 5 días, no tienes balance, te llega el aviso, haces caso omiso. Cuando te vayas a pagar la multa, tú dices, yo quiero protestar esto, porque esto y lo otro. Vas y lo del juez, a mí no me llegó eso. Y entonces lo otro, los peajes aquí en Puerto Rico, el más caro, ¿como cuánto puede ser? ¿1.75?
4: No, creo que el Teodoro por Moscoso está en 3.5.
0: Pues Dios quiera,
4: más.
0: Mira,
4: no ha subido, así yo, año tú, no pasó
0: yo tú, si voy a salir de Fajardo y voy por el Teodoro Moscoso, cargo antes. Porque se vale 5 pesos y la multa va a ser de 10 como quiera. Pero te va a salir en $50 un peaje de, ponle a todos en Dell, de 8. de 9. Es más, con 15 pesos tú cruzas la isla. 15, ¿eh? Te va a salir en 50 pesos. Y ahora, pues, todo el mundo está a la expectativa. Y nosotros aquí vamos a tratar de hacer el compromiso que las veces que podamos. Te vamos a recordar que tienes que tener balance para que ves, para que tú te aguces y trates de que no caiga. Pero apunta por ahí. En guerra avisada,
4: no mueren.
0: Siempre mueren. Pero son los que no hicieron caso. Bueno, dice que la medida responde a los requisitos del Plan Fiscal Marine Party certificado y ocurre tras la modernización de la infraestructura. De la infraestructura del sistema de auto expreso. Los usuarios pueden consultar balances y recargar mediante la aplicación móvil, la página web y otros puntos de servicio. Oye, Magic, yo sé que tú cumples años ahora en octubre. Felicidades, adelante.
4: Zumba y agua, lo pronosticaste.
0: Pero tú no eres tan viejo.
4: No.
0: No. ¿Tú te acuerdas que antes en el autoexpreso, a principio, y aquí nos vamos retro, había una canastita que cogía hasta chavitos prietos, como tú dices? Y tú buscabas en la alfombra, el piso, a ver si completaba los 25 chavos. 20, y fueron por ahí con ese vacilón en el waving. Ay, mira, pasé por el peaje. Y qué chévere. Si se te caía un vellón, papá, con esa fila que había atrás. Pues esto dijeron los legisladores y los administradores. Esto hay que mejorarlo. Pues lo mejoraron. Te subieron la peseta esa. Ya tú no pagas una peseta en ningún peaje en Puerto Rico. Y ya para tú ir de Fajardo a Humacao, hay dos o tres expresitos de estos peajes. Entonces, pues nos quitaron la bombilla. Cuando tú pasabas, había una bombilla. La bombilla, si estaba verde, es que tenía balance.
4: Y que tú no sabes, estás a ciega ahora
0: mismo. Estás a ciega.
4: Claro que sí.
0: Nos quitaron la canasta, ya no puedes echar chavos prietos. Ahora tiene que ser o efectivo, mínimo 5 pesos. Si lo que tienes son 3 para pagar 1 peso, no puede. No, el mínimo son 5 pesos. No hay bombillita. Tiene que seguir haciendo la fila. Te quieren meter en la aplicación de ellos, porque ahí es que te va a llegar el aviso para que tú pagues. Porque ellos no van a decirme allí en cuando vayas a comprar peaje: mire, usted tiene una multa aquí. Ojalá. Mire, vamos a mejorar las cosas. Me vas a poner 10 pesos de multa. Pues mira, dame herramientas para yo no caer en ese pecado. Ponme la bombillita de nuevo. Mándame un aviso. No espere que yo viole la ley. Ayúdame en algo para que yo no me sienta presionado. ¿Por qué? Porque somos boricuas y nosotros somos como ¿cómo se llamaba aquel que era luchador? Que decía: a mi manera o para la calle. Nosotros somos así, a mi manera o para la calle. Y nos acordamos que no tenemos peaje, pero tenemos que salir para San Juan y es importante, y nos zumbamos. Yo conozco un par de chamaquitos que pasan el peaje. Yo: mira, pasaste el peaje y tú me dijiste que no tenías balance. Ah, no, eso yo lo pago en la amnistía, porque ya están pensando ni siquiera con la licencia. En la amnistía.
4: Sabio Vega era, Sabio Vega.
0: TNT.
4: Hablando de Sabio Vega, te están mandando saluditos directamente desde Ohio.
0: Nandi, Dios te bendiga, Nandi, seguro que sí.
4: Siempre conectado.
0: Y esta mañana recibimos una llamada de Filadelfia, papá. Están los muchachos allá.
4: Los teléfonos tienen que sonar mucho, pero siempre están activados ahí.
0: Siempre están activados.
4: Eso es lo importante.
0: A la gente
4: llegan los mensajes de texto. No, y acuérdate que todo el mundo ahora es texto.
0: Nos pueden escribir a la página. Porque eso, pues, no nos anima más. Claro, pero eso no quiere decir que usted está obligado aquí a opinar o a llamar o algo así. Sabemos que nos escuchan. ¿Tú sabes por qué? Porque somos
4: Los dueños del este.
0: Y con esa programación pa que ti. Viene. Ay, oye. Buenas noches. Para ti. A rayos. Bueno, pues vamos a seguir con las informaciones luego de esta pequeña descarguita, porque tengo otra. El Instituto de Cultura Puertorriqueña anunció que la primera semifinal del quinto octavo o whatever, como se dice, 58. Curso Nacional de Trova se celebrará el domingo 11 de octubre a las 2 de la tarde en Canóvanas, dedicado al trovador Jesús El Cholo López y con un homenaje póstumo a Luthier Fidencio Díaz Nieves. En otras semifinales serán el 22 de noviembre en San Sebastián y el 29 de noviembre en Juana Díaz. La gran final se celebrará el 23 de enero del 2027 en la sede del Instituto de Cultura Puertorriqueña durante la fiesta de la calle San Sebastián. Oye, esto está ahí al ladito ya. Así que pues, defiende esa cultura, escucha buena música. Yo te digo, yo oigo un cuatro y se me van las orejas. Ese es el instrumento que más lindo suena, bien tocado, que más lindo suena. Suena mejor que una filarmónica con respecto a la filarmónica, que es muy buena. En el noroeste, la Autoridad Acueducto Alcantarillado anunció, apunta Genaro, créditos de 50% a más de 37,000 abonados de San Juan, Carolina y Loíza por deficiencias en el servicio de agua. Deberían darle un 50% a toda la isla. Corresponde a los periodos entre julio 25 a julio del 2026. Los abonados no necesitan solicitar nada. El ajuste llegará automático, pero dele follow up, que esta gente se olvidan a veces y vienen con unos números extraños. Un primer grupo recibirá un crédito de... ¿cuánto? Se me olvidó. Los abonados no necesitan solicitar nada. El ajuste llegará automático y un primer grupo recibirá un crédito en julio y octubre del 2025. Así que tú estás pendiente. Está pendiente a ese crédito que te va a llegar. Bien merecido, porque estuviste sin agua bastante tiempo. ¿Ok? Así que tú estás pendiente a eso. Y pues no, cualquier cosita, cualquier anomalía, tú nos llamas seguido acá y los tiramos al medio. Recuerda que no tienes que hacer nada. Simplemente te va a llegar automáticamente ese descuento del 50%. Vamos a ver cuánto es el 50%. Y dale lápiz y dale oreja a eso. También dice que la AAA aclaró que no es un crédito general ni está relacionado con ajustes por la sequía. Para consulta, si acaso te asalta la duda, 787-620-2482. Oye, también en San Juan, Walmart Puerto Rico anunció que Tap to Pay ya está disponible en tus tiendas en la isla, permitiendo a los consumidores realizar pagos sin contactos con tarjeta de crédito o débito compatible. Los teléfonos celulares, relojes inteligentes, pueden usarlo. Los usuarios de iPhone y Apple Watch también pueden utilizar Apple Pay para completar sus compras. La nueva alternativa se suma al efectivo, las tarjetas y Walmart Pay, que continuará disponible mediante la aplicación de móvil de Walmart. Pues qué bueno, es una forma más. Acuérdate que ahora andar con chavo en efectivo es un peligro. Yo me acuerdo antes, los viejos de antes, que andaban con un paquete de billetes y tú le decías, ¿cuánto te debo? 75, chavo. Y ellos sacaban esa faja de billetes. La mayoría era de uno. Uno de 10 y como 3 de 20. Entonces, pechársela bien humilde, tenían uno de 100 al frente. Tú haces esto y eres un candidato número uno para asalto, el jolope del año. Porque ya no se puede andar con mucho efectivo. Siempre es bueno. Y no puedes tener en tu casa. Yo me asombro cuando oigo, se llevan de la casa 45,000 en efectivo. Mire, Iñel, ¿qué usted hace con 45,000 pesos en efectivo en su casa? Los nenes, hay veces, mi papá tiene 45,000. Le dicen, ¿dónde? Debajo del colchón. En un pote de harina de café en arriba, en la despensa. Allí papi tiene 115,000 pesos, porque él dice que él no le va a entregar los chavos al banco. Pues no se los entrega al banco, pero el caco, que está ojo pelado, está asfixiado, está como ratón de ferretería, que lo que no se lleva lo daña. Va a oír, Dios te cuide y te proteja. Pero sí, tú debes tener 100, 200 pesitos. Si te gusta echártelas mucho, hasta 1,000. Pero tú sabes que tú tenés 75,000 dólares en tu casa, te estás arriesgando.
4: It's a lot of money.
0: It's a lot of money, seguro que sí. Así que mira, anda con tu tarjetita de débito, esa te la dan en el banco, la ATH, la puedes convertir en una tarjeta Visa Credit de débito. Y Visa Débito lo que significa es, si tienes 10 chavos en la cuenta, pues tú puedes pagar hasta 9 o hasta 10, ahí 10 chavos. Pero no venga con un balance de 35 pesos a pagar una compra de 84, porque no tienes balance, papá. La débito es de acuerdo al balance que tú tengas en tu cuenta, pero te ayuda muchas veces. Tiene una tarjeta de débito con logo de Visa, Mastercard, PayPal o whatever. Pues sí, la tengo aquí. Ah, pues ahí resolviste. Y entonces, pues mucha gente están utilizando, porque eso es lo que nos van a llevar. Yo tengo 68 añitos nada más, casi 69. Tú oyes esa voz así, tú te imaginas, a rayos, ese tipo debe tener una cabellera negra con una barba frondosa y unos dientes de marfil. ¡Daniel! Soy igualito a como Dios quiere que sea, pero con mucha alegría y gozo, como dice el corito. Ya, ¿qué hora es? Ven acá. Nos faltan 10 minutitos nada más. 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Ya mañana, pues, nos retornamos. Estamos en negociaciones ahí, porque acuérdate que empieza una nueva temporada. No sabemos si nos quedamos o nos vamos. Oremos a Dios porque nos quedemos. A mí me gusta esto y me gusta compartir con el público. Pero no se asuste nadie. La programación que viene es para, como decimos, no lo saques de ahí. Te va a enterar de muchas cosas con unas voces excelentes, famosas, profesionales y muy queridas. No te puedo dar más detalles. Pero, como decía un jefe mío, aguanta como un macho, que eso, el primero de noviembre, ya estamos en el negocio. Mientras tanto, nosotros seguimos aquí celebrando, llevándote la información, la alegría, y gracias por hacernos tu favorito. Recuerda que nos puedes llamar al 787-874-9301. Y te recordamos en este minutito que nos queda ya para despedirnos, que ahora a las 11 viene el programa número 1 de la hípica, el hombre que de los 5 que se pegaron en la isla, en Fajardo, poniendo el nombre en alto, la hicimos y la pegamos. A ver si esas orejitas, pues, te sacan de esta condición económica que nos está apretando el Telternec. Bueno, sin nada más, dándote las gracias, Dios te bendiga. Recuerda, ahora viene, se abren las compuertas con el Magic Click. A las 11:30 viene Jan Rodríguez y el Radar Deportivo. Y a las 3 viene el Hebreo con su programa El arranque.
4: A la una.
0: Nos fuimos, llevándole un saludo. Oye, Che está de cumpleaños, así que vamos a tener que ir para allá. A ver si nos tenemos un bizcocho de pizza ahí con salsa, barbecue y pollo.
4: Muchas bendiciones para
0: todos. Un saludito a Cristian, que siempre nos escucha. Gracias. Recuerden que hoy no tuvimos el programa de Cine Geek porque lo tuvimos el martes pasado, pero el próximo jueves estará con nosotros, si Dios quiere. El más pegado Cine Geek. Bueno, nos fuimos. Adelante, señor Controlman.

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0: Eso es, muy buenos días, bienvenido al programa. Se abren las compuertas con el Magic Click, el programa número uno a esta hora de 11 a 11 y 30 de la mañana. Oye, y ahí están las orejitas. 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
0: Oye, y ahora que con ese problema de la luz que se están fundiendo. Así que estas análogas son buenas.
1: Cubren allá en Río Grande, ¿verdad? Cerca de la frente del puente peatonal.
0: Sí, señor.
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0: Eso.
1: La avenida grande, como la vista.
0: Seguro que sí.
1: Estamos contentos, un poco cansados. Estos días no ha sido fácil, Jorge Agosto.
0: No, pero son una oportunidad que Dios nos da para tirar para adelante. Y de
1: seguimos,
0: eso nosotros sabemos.
1: Claro que sí, hay que seguir.
0: De eso y a caballo nosotros sabemos.
1: Vamos, y dice que 1 de octubre 26, pista ligera, temperatura 100 grados, la humedad variable, sensación de calor, pista ligera. Oye, meten, mira, los
0: 300 millas por hora.
1: Los que le gustan al mayo, los veloces, los rapiditos. Saludito a toda esa gente que nos siempre están pegaditos ahí, se abren las compuertas con el Magic Clip. Y hoy vamos a la reflexión hípica.
0: ¡Zumba!
1: Que no debe de faltar. Y dice así. Toda mentira tiene fecha de caducidad. Así que puedes sostenerla, adornarla y hasta hacer que otros la crean. Pero tarde o temprano, la verdad sale a la pista.
0: Ay, ay, ay.
1: En la hípica puedes tratar de tapar una carrera, pero cuando se abren las compuertas, los hechos hablan por sí solos. La verdad puede tardar, pero cuando llega, no necesita explicación.
0: ¡Uy! Y eso es para que te eche ese trompo a la uña. 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
0: Un saludito a Tony. Oye, si te quieres anunciar en este espacio, ¿a dónde tenemos que llamar, Magic, para que hacerle contrato seguido, para que empieces a vender todo lo que tiene allí?
1: Claro que sí, 787-909-3433.
0: Seguro que sí.
1: 787-909-3433. Y te podrás anunciar en el espacio de Hípico. Se abre la compuerta, ¿verdad? Sí, del Magic.
0: El más escuchado, seguro que sí.
1: Candela.
0: Bueno, ¿qué tenemos para hoy? Hoy se corre, ¿verdad?
1: Se corre.
0: Pista ligera, calor. Es un buen día para los 2 millones. Qué muchos chavitos prietos. A ver ahí.
1: Bueno, tenemos 2,248,109. Qué muchos chavitos prietos hay ahí. Está muy alto, me dicen por aquí.
0: Sí.
1: Yo voy a dar el cuadrito del rector de las redes sociales, el más que sabe, señor que admiro mucho y tremenda persona.
0: Señor.
1: Siempre lo sigo y voy a regalar el cuadrito de él por aquí.
0: ¡Zumba!
1: Se llama Manny Benítez, saludito Manny Benítez, el rector, el más que sabe de las redes sociales. Y él nos está dando el 2, el 3 y el 4 en la primera carrera. Válida para el pool, 2, 3, 4. En la segunda tiene el 5 y 6. 5 y 6. En la tercera tiene el 4. El 4. En la quinta tiene el 2, 3, 6. 2, 3, 6. En la sexta tiene el número 3. Número 3. y en la última, la de recoger los chavitos, el 1 y el 2. El 1 y el 2. ¿Eh? También tengo por ahí al cuadrito de mi rebelde. ¿Qué pasó, Jorge? ¿Qué pasó? No me oye, no me oye.
0: Exacto, exacto. Zumba, apunta bien para que no falle.
1: Si, si me pego, me cambian el nombre al engolado.
0: Pues tira para adelante, usted es engolado. Tire para adelante, que esa voz es natura.
1: Ya tú sabes cómo es. Tengo el cuadrito de mi rebelde por ahí. Ella nos está dando el número 2 en la primera carrera. Número 2 y el número 3. Número 2 es Millu con la monta de Jorge Vélez. Y el número 3, Cool Legacy. Cool Legacy con la monta de Edwin Carrasquillo. En la tercera carrera nos está dando el número 5. El número 5, San Juan Bay. San Juan Bay. Y el número 6, Analia Mariel con la monta de Javier Santiago. La cuarta carrera ella nos dice que está dando el número 4, recomendando el número 4, Mr. Queen, con la monta de Juan J. Esquilín. Y el número 5, Compinche, Compinche. Nos lleva a la quinta carrera, pata la dupleta. La pata que le gusta a nuestro compañero.
0: La del Golden.
1: La del Golden Boy. Sí, sí. Saludito donde quiera que esté. El número 2, Blaine Show, con la monta de Juan Carlos Díaz. Número 2. Y en la sexta carrera nos da el 3. Royal March con la monta de Jorge Vélez. Royal March.
0: Para ti.
1: Y el número 6, Marabot con la monta de Christopher Hernández. Y en la última carrera nos está dando el 1, Midnight School con la monta del Rompecorazones. El número 2, Capture Glory con la monta de Javier Santiago. Y el número 4, repetimos el cuadro de mi rebelde, el número 2. Y el número 3, en la primera carrera válida para el pool. El número 5, y el número 6. En la cuarta tiene el número 4 y el número 5. 4 y número 5. El número 2 en la quinta carrera en línea.
0: In line.
1: En la sexta tiene el número 3 y el número 6. Número 3 y número 6. Y en la última el 1, 2, 4.
0: Sí, señor. 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
1: Aire acondicionado ahí, pero tenemos una llamadita aquí. Saludos, vamos a ver si la escuchamos.
0: ¡Zumba!
2: ¡Hola! ¿Me escuchan?
0: ¡Y!
2: ¡Hola! ¡Buenos días!
0: ¡Buen día! ¡Long time don't hear you! Hace tiempo no te escuchaba.
1: Estamos bien, estamos gozando. Gracias por tu llamada, Rebelde. ¿Qué nos tiene por ahí?
2: Estoy mañana en la subasta del Potrero Hermosura. Estuvo espectacular. Nos traímos 5 potritos para

0: eso.
1: Bien grande, parece que tiene 4 años ya. Wow. Es bien bella.
0: Tenemos familia nueva entonces.
1: Sí, sí, de verdad que y está bien hermosa. Y fue una experiencia espectacular, de verdad que la pasamos súper bien.
0: Qué bien, qué bien.
2: Vamos a tener que pasar por allá para ver la nueva adquisición.
0: Ah, esa es buena. ¿Vas para allá?
2: Esa es en, por allá abajo, lejos. Esa es la de Santa Isabel.
1: Vamos, los tres potreros son bien cerca uno de otro. Oh, pero okay. Realmente, de verdad, el hipódromo allá es como una hora y media.
0: Okay. Ah, bueno.
2: Mira, y corre. ¿Cuándo corres? Mañana vas para otra subasta, me dijiste. ¿Y cuánto piensas adquirir?
0: Cuatro más.
2: Muchachos, si estás entendiendo, en caballo, ¿sabes?
0: ¿Eres en caballo? ¿Cuántos caballos tienen ustedes ahí?
1: Miércoles.
2: Ah, el próximo miércoles, que se corta la llamada.
0: Sí.
1: Hello. Sí, no, la subasta miércoles.
2: Ok, ok, próximo miércoles. Qué chévere.
0: Bueno, pues muy
3: bien. En verdad, estaba hablando de eso con nuestro trainer, ¿verdad? Con Jason, que por lo menos para nuestro establo, que yo estoy ahí de la mano con Jason, soy socia, estoy apoderada ahora también del J-League Boa. Pues queremos por lo menos comprar uno o dos más, pero de mucha calidad. Así que eso es lo que esperamos hacer el miércoles.
0: Muy bien, eso es noticia buena porque pues seguimos con la calidad y seguimos en el hipismo. Que
3: claro que sí.
0: Te felicitamos porque tú has abierto una puerta que mucha gente no sabía, digo, los hípicos lo saben, pero hay muchas damas que siguen el hipismo, no solo como que lo juegan, sino que también son
2: dueñas de caballo,
0: entrenador.
2: Ella nos presentó allá otra
0: sí, y eso es bueno que la gente... Le meta a eso, porque se creen que el hipismo es de los
3: muchachos. Y yo creo que verdad, primeramente lo que yo quiero hacer es que la gente sienta el hipismo cerca, que sienta, ¿verdad?, el mismo amor que nosotros los dueños sentimos y cariño, ¿verdad?, que sentimos por los ejemplares.
0: Claro.
3: Que los dueños, ¿verdad?, que el público, que el hípico sienta que esos caballos son de ellos, porque al final del día... El trabajo que hacemos es para el disfrute de todos los hípicos de Puerto Rico y del Caribe.
0: Seguro que sí. Y pues también pues como tuvimos la oportunidad de visitar, yo nunca había ido al Hipódromo Camarero ni al Comandante anterior tampoco. Y mira,
2: María se enfiebró.
0: Sí, no jugamos, pero me gustó. Es la emoción esta de tú pues ver los caballos ahí en vivo, llegar a la meta hocico con hocico.
3: Y la verdad, otra cosa es que la familia que uno crea, o
0: claro.
3: Sea, yo conocí, ¿verdad?, el Magic Click a través de las redes y nos conocimos en persona.
0: Claro.
3: Y uno hace, ¿verdad?, con él en particular ese click,
0: el click.
3: Es una persona tan espectacular.
0: Gracias.
3: Y ahí también tenemos a Víctor, que sé que lo conoce, ¿verdad?, que estuvo con ustedes.
2: Nuestro amigo Víctor.
3: Lo conocen,
2: digo, lo presentó usted también. Claro.
3: Gente que es un espectáculo de personas. Y así mismo, ¿verdad? Como conociste a Teddy, como has conocido a Alexis Rivera, conoces a Jason. Es la parte, ¿verdad?, humana de que estos trainers que están allí son seres humanos como nosotros también.
2: Claro que sí.
3: Y tienen su, ¿verdad?, su problema, como todo. Y yo creo que, ¿verdad?, que a veces esa cercanía de la gente... Con los dueños, con los trainers, con los jockeys, es lo que hace, ¿verdad?, que este deporte sea lo que es y represente lo que es para la gente.
2: Te he amado.
3: Y muchos pues que todos los días queremos que llegue jueves para que ya hayan carrera.
0: Seguro claro que sí. Oye, y en una noticia luctuosa, supongo que te enteraste que falleció Eddie Belmonte, el primer jinete puertorriqueño en ganar el Preakness Stakes.
3: Sí, una noticia, ¿verdad? Bien triste. Uh-huh. Y pero que ¿verdad? Nos vuelve y nos llena de orgullo esa claro. figura. Nos da, ¿verdad? Tristeza porque ya no está en este plano terrenal. Ajá. Pero yo creo, ¿verdad? Que la gente sigue viva en los corazones y el recuerdo de los que le amaron y que los que le admiramos. Así que ¿verdad? Que su familia sepa que este país y la industria hípica está muy orgullosa de él.
0: Seguro que sí, y claro, esa es otra, que, o sea, tú tener allí los jinetes, cuando vas al hipódromo, los jinetes que ellos ganan la carrera, allí se sacan la foto, tú vas y los saludas, ellos son muy humildes, muy amables, igual que los entrenadores, y pues es la familia hípica que allí todo el mundo es igualito, te dan la oreja, mira, a mí me gusta este, no, pues yo voy en aquella... celebran la victoria, lloramos en las derrotas porque pues también pues se gana y se pierde.
3: Ay, tú no sabes el sentimiento que le da a uno. Mira, que yo me río porque el viernes yo estuve en el hipódromo y el domingo ganó una potenca que se llama Urata, que es de Jason, que es de mis amigos del Sol, Iván de Andrés, que yo los quiero muchísimo. Ajá. Y entonces el viernes yo le doy ese caballo a un señor que está allí.
0: Ajá.
3: Allí me dice, mira, licenciada, ¿qué juego? Y yo le digo, bueno, pues mira,

0: Monte La Quinta. Se me acaba de ir el nombre porque estoy guiando, voy bajando del hipódromo para la oficina.
1: Pero yo creo que es
0: el 2 de La Quinta.
2: El 2 de La Quinta es de la línea de 30, Black Dose, con Juan Carlos Díaz. Juan Carlos Díaz.
0: ¿Cuántos puntos? Dime el nombre, perdón.
2: Bledsoe.
0: Bueno, pues yo creo que en efecto esa es la línea. La línea más línea que tiene el programa de hoy es esa, porque pues Juan Carlos me la dio ayer.
2: Ah, pues.
0: buena.
2: Esa la gano, dijo.
1: Oye, ¿y qué nos puede...?
0: ¿La gano o la gano?
1: ¿Qué nos puedes decir del Clásico del Caribe? ¿Cómo va eso?
0: Pues mira, esto ha sido, ¿verdad? Nosotros llevamos, excelente, vamos a llevar ahí a mi rebelde.
1: ¡Uy!
0: ¿Verdad? Una candidata preliminar.
1: ¡Qué favorita!
0: Jason va a llevar a la pionera y a Carmen B., que, ¿verdad? Es la que está ahí dando una pelea brutal, que está haciendo unos carrerones, obviamente carismático, el Beato, que vieron que ya calificó,
1: ¿sí?,
0: por la victoria del Clásico del domingo.
1: Uh-huh.
2: Y ese me puso a pagar 20 pesos, conseguí ese.
1: Deja. Ah,
0: sí, ese fue el que hicimos unos cuadros, porque a mí, yo hice un cuadro grandote,
1: uh-huh,
0: y no me gané ni un 10%.
2: No quería hablar de eso, pero se me zafó.
0: Mira, me juzgaste la herida.
2: Estábamos en silencio, pero todo sale a la luz.
0: Mira, pero ¿sabes qué? Que al final del día yo no puedo llorar, porque yo le jugué 500 ahora hasta el domingo. Sobre la primera carrera ya yo había hecho 2,100 pesos. So, con eso había pagado el cuadrito, pero el cuadrito me costó 300. Eso fue un montón. Pero ya no puedo llorar, porque papá Dios me bendijo con Aurata, así que. Y para colmo no la reclamaron. Se ganó el premio, el reclamo, pero ya tengo prestado.
1: Ay, ay, ay. Bueno, y queremos darte las gracias porque pues tú siempre cooperas con este programa. Nos llama,
0: sí,
1: nos da una...
0: Sí, estoy a la orden.
1: Seguro.
0: Muchas gracias por siempre.
1: Te estábamos extrañando.
0: En consideración.
1: Te estábamos extrañando porque pues ya ha sido unos días que no... Ya, mi rebelde, pues...
0: Mira, es que hay que dar la oportunidad que otros también estén. Yo escuché a Teddy y a Víctor, estuvieron espectaculares y yo me siento bien orgullosa de
2: todos. Son bienvenidos, está en la casa de ustedes,
1: pero siempre tu llamada pues es refrescante.
2: Oye, me falta Alessi Rivera, perdóname, me falta Alessi, ya lo he visto dos veces, pero claro que sí, a ver si pescamos a Jorge Vélez y Nete también, que ya tuvimos a Juan Carlos Díaz. Faltaría contactar a Vélez a ver si puedo entrevistarlo por aquí.
0: Con todos esos clásicos, ¿verdad? Que ha ganado.
2: Claro que sí, tremendo jinete.
0: Bueno, pues un abrazo, los quiero mucho. Está
1: igual.
0: Bien, y que hagamos los 6 hoy.
1: Seguro que sí. Bueno, amigos, ahí teníamos a una de las favoritas de este programa, que nos trae muy buena información, es Miss Rebelde, que tiene unos ejemplares muy buenos, va a competir también en el Clásico del Caribe, etcétera, etcétera. Bueno, y vamos al cuadro tuyo ahora, ¿o qué más tenemos por ahí?
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1: Señor.
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2: 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Estoy cansado.
1: ¿Está cansado?
2: Olé, estoy cansado.
1: No, tranquilo.
2: La semana ha sido muy fuerte, pero hay que seguir con los compromisos.
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1: Oye, y amigos, si quieres anunciarte, quieres poner a tu negocio a que vaya más gente, a que se anuncie, pues te puedes comunicar con Magic Click directamente. ¿Cuál es el teléfono, Magic?
2: 787-909-909-3433, 787-909-3433.
1: Seguro que sí.
2: Mira, pues vamos al cuadrito.
1: Nos estamos yendo.
2: Tengo compromiso, tengo que arrancar.
1: Yo también.
2: Así que vamos al cuadrito del Magic Click. 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Así
1: ¿seguro?
2: Que el Magic.

0: Clip. La segunda carrera, 1.600 metros, 1.600 metros, premios de 6.000, nativas potrancas y yegua, 3 años y mayores, reclamables a 4.000. El Magic League está dando el 2, el 3 y el 4, el número 2, Millo, con la monta de Jorge Vélez. La monta de Jorge Vélez está dando el 3, el 3 School Legacy, con la monta de Edwin Carrasquillo, Edwin Carrasquillo. Y el número 4, Destello, Destello, la monta de Christopher Hernández. Christopher Hernández, esto me lleva a la tercera carrera, 1.600 metros, 1.600 metros, premios de 7.500, nativas, potrancas, yeguas y 3 años y mayores, reclamables a 4.000. Magic Clip da el 5 y el 6, 5 y 6, San Juan Bay, Nicky, la Navaja Figueroa, y el 6, Anaelia Mariel, con la monta de Javier, con la monta de Javier Santiago. Así que esto me lleva a la cuarta carrera, 1.000 metros, 1.000 metros, premios de 6.000, importados 3 años y mayores, reclamables a 4.000. Aquí estamos dando el número 4, Minister Queen, con la monta de Juan Esquilín, y el número 2, y el Capitano, con la monta de J.A. Hernández. Esto me lleva a la pata de la dupleta, la pata de nuestro amigo Golden Boy.
1: La
0: pata que le gusta, la quinta carrera. Aquí el Magic League está dando el 3 y el 6. 3 y 6. El 3 es el número Strava, con la monta de Jorge Vélez. El 6, Free World, con la monta de Christopher Hernández. Y aquí fue la orejita de Mi Rebelde. Uh-huh. Ella nos dio el número 2, con la monta de el Rompecorazones, Juan Carlos Díaz. Black Soul. Esto me lleva a la otra pata de la dupleta. Sexta carrera, 1.100 metros, premios de 6.000, nativos 3 años y mayores, reclamables a 4.000. Aquí nos vamos en línea con el número 3, Royal Marsh, la monta de Jorge Vélez. Y la séptima carrera, última, la carrera de recoger los chavitos, el chequecito, los batecitos, los carritos, todo lo que tenga hito. Aquí el Magic Clip está dando el número 1, Midnight School, con la monta nuevamente de Juan Carlos Díaz. Y el número 2, Capture Glory, con la monta de Javier Santiago, recordando que esta carrera es 1.400 metros, premios de $20,000. Muchos chavitos prietos. Y ahí, importado 2 años, no reclamables. Estos no se venden, no apunte para allá, que no hay para nadie. Así que repetimos cuadrito suavecito. Bien pendiente ahí. Ok. No, estoy mirando acá a ver que no vaya a pasar algo por ahí.
1: Tranquilo, que okay, tenemos 2 horas más.
0: La primera carrera, el 2, el 3 y el 4. 2, 3 y 4. Primera carrera. Segunda carrera, 5 y 6. 5 y 6. Tercera carrera, 4 y 2. 4 y 2. En la quinta carrera, el 2. La próxima carrera, 3 y 6. 3 y 6. En la próxima, el número 3 en línea, el número 3 en línea. Y en la última, el 1 y el 2. 2 y 3, 4 primera, 5 y 6 segunda, tercera 4 y 2, cuarta 2, quinta 3 y 6, sexta 3, última 1 y 2. Vamos, estamos despidiendo ya casi.
1: Sí, señor, dándote las gracias por tu sintonía y esperando que, pues, si te pega con los 2 millones, dame una llamadita al 787-874-9301. Si no te pega, pues sigues escuchando el programa de Se Abren las Compuertas con el Magic Click todos los jueves y viernes. O sea que mañana volvemos con los resultados de hoy y con las orejitas de mañana, que también hay carrera. 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
0: 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Recuerda que el cuadrito de hoy fue de 12.30. Si usted tiene un par de pesitos más, usted lo sube. Recuerda, siempre es importante jugar lo que le gusta. Oye, y no necesariamente este cuadrito le asegura a los 6 ganadores.
1: Pero claro. ¿Cómo? Eso no es lo que se cuenta por ahí. Hubo un palote, pero palote hace como 2 domingos atrás.
0: De 20-30.
1: Un cuadrito de 20-30 produjo 15,000 y sumando. Y solamente lo hicieron 5 en Puerto Rico. 5
0: personas hicimos en Puerto Rico.
1: Y personas. Uno de ellos pues fue nuestro analista hípico, el Magic
0: Clip. Esos 5, le hubiera restado 4, me llevaba los 2 millones.
1: Ay, Puerto Rico. La meta es esa, pero con Carmita Jiménez. Te estamos bregando con la humildad.
0: Te tiro otra más, sí. Pues, zumba, pues, sabes que somos humildes, no nos cuesta, ¿verdad? Seguro. Pero es la tercera vez que me pasa.
1: Perdón. Eso fue un ataque de humildad, pero bien duro. Oye, ¿y para el día de mañana qué tenemos?
0: Pues mira, mañana hay carreras también. Así que de 11 a 11 y media se abre la compuerta. Bien pendiente al espacio hípico por Yunque 93 del Magic Clip. Aquí estaremos mañana nuevamente.
1: Bueno, pues nada, ya
0: esto ha sido todo por
1: en la postrimería del programa, dándote las gracias por sintonizarnos y invitándote para mañana y también para las 11:30, no lo saques de ahí, que ahora viene Jan Rodríguez en los deportes con el Radar Deportivo. Y a las 3 de la tarde viene El Hebreo con su programa La Potencia. Hasta entonces, pues, te decimos que Dios te bendiga. Recuerda, mañana el arranque a las 6 de la mañana, de 6 a 9, con el Golden, el Jordi, el Doctor y Alondra. Llevándote la información de las noticias, lo que está sucediendo en Puerto Rico. Y a las 10, también el programa Entérate con Presencia. Ya para mañana tenemos el ejemplar escrito, ¿no? Donde vamos a comentarlo, su nuevo estilo. Acuérdate de eso, para que siempre estés al día en las noticias. También puedes accesar a presenciapr.com. Será hasta mañana, si Dios lo permite. Nos fuimos a la 1, a las 2 y a las 3. Llevando un saludito a Che y a Cristian y a toda esa gente buena que nos escuchan. Recordándote que nos puedes escribir también en Facebook a Yunque 93 92.9 FM. Y deja tu comentario allí, ¿ok? Bueno, pues nos vemos mañana, si Dios permite. Dios te bendiga.

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comienzo, la potencia por Yunque 92.9. Muy buenas tardes a todos los espartanos que nos escuchan por la frecuencia de Yunque y por todas las plataformas bajo el podcast de Breo. Oye, continúa la tragicomedia de Titi Chagua, alias Chichona de Piso. Mira, el abogado dijo, es que usted no puede creerlo, el abogado de Sheila Mejía, esposa de Eliezer Molina, dijo, ah, pero eso no es nada, te mojaron con agua, eso no es nada, para que te bañe. Le dijo eso al guardia. Ya usted sabe, usted puede venir y mojar la policía, que eso no es nada, según el abogado de Eliezer Molina. Ay, señor mío, ay, señor mío.

0: Oye, saludito a la gente de Bayamón, que me dicen que se escucha la frecuencia clarita en Bayamón. Saludo allá a los vaqueros de Bayamón. Oye, ahora sí, déjame empezar con calma. Saludo a todos los que están en la radio, los de YouTube, TikTok, Instagram, Facebook, Rumble, Twitch, Kick. Estamos en todos lados, estamos en todos lados. Oiga, continúa este juicio. Estuve viendo un pedazo durante el día y escuchando para estar claro. Mire, si de verdad ellos no hicieron nada, si el campamento Carey se comportó como un angelito, pues se comportó como un angelito. Pero si se comportó como un diablito, tienen que pagar las consecuencias. Sí, porque imagínese usted, ¿cómo es que el abogado le dice a todo el mundo frente al juez y el jurado? ¡Ay, eso no es nada! ¡Te mojaron! ¡Pero se dañó el celular! ¡Pero tuviste que ir para el hospital! No, ya sé que no importa. Si yo le pego la manguera a mi vecino, o a mi novia, o a mi exnovia, le voy a decir, el abogado de Lesser Melina me dijo que suerte, eso no era nada malo. Mira, muchacho, yo le llego a pegar la manguera a mi vecino sin ser un accidente, porque puede ser un accidente. Mira, pisé la manguera y sin querer te mojó, pues eso es distinto. Pero yo le llego a pegar la manguera a mi vecino, como se la pegó a la esposa de Eliezer a la policía. Yo te garantizo que voy a regla 6, vista preliminar y terminamos en juicio. Dani, gracias por ese super chat. Dice, hebreo y espartano, bendiciones siempre. Oye, vamos activando rápido.
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1: Oye, son las 3 y 11. Acabamos de arrancar la potencia a través de Yunque. Oiga, a la controversia con la señora Blanca Medina, antes de que vayamos al tribunal de Mayagüez en vivo. Piqui se extiende. Según Susan Roy, habían hasta amenazas físicas. ¿Sabes? Supuestamente la secretaria, según la secretaria de la familia, Susan Roy, nunca fue por el supuesto contrato de los 38 millones, que eso nunca se llegó a hacer. A ella la remueven porque estaba ya lo ha dicho varias personas, lo dijo Gabriela Bufelli, que ella no estaba yendo. Ah, lo chequeé ahora. Chequeo el comentario de Giancarlo ahora. Que ella no estaba yendo a las reuniones, no conocía de los procedimientos modernos de los fondos federales. Eso parece que eso ha cambiado y eso hay que estar actualizado. Y había, como ya había tantos roces, porque no estaba siguiendo instrucciones, parece que ya se habían ofrecido gasnatajo, no sé qué, pero aparentemente aquí estaban a punto de ya entrarse a cantazo entre estas señoras. No sé qué tan cierto sea, pero eso salió en el periódico. Yo te la vendo como me la vendieron. Pero déjame leer aquí a nuestro pana Giancarlo. Déjame que dice Giancarlo. Chan, chan, chan, chan, chan, chan, chan, chan, chan. Tiro Alba, sí, Pandilla Record. Ese los productores de los parties de Chile se llaman Pandilla Record. Deja ver qué dice Giancarlo. ¿Dónde está Giancarlo? Giancarlo, escribió otra vez porque no encuentro el mensaje. Hebreo, déjame comentar. Háblalo aquí, Hebreo. Pablo José es un descarado. Dijo hoy en Metro PR que apoya el aborto y al asesinato de bebé. Pero es que todos sabemos que él es zurdo. ¿Sabes? Cuando nosotros le decimos zurdo, no es en forma de insulto. Es una descripción a un pensamiento político ideológico que tiene que ver con LGBT, aborto. Pablo es un zurdo de manual. Él es un zurdo de libro. Él es Mandani. Toda esta gente son todos izquierda de libro. Y tú sabes que yo pienso que ellos son hipócritas. Pablo José nunca le va a enseñar a sus hijos a ser inclusivo ni LGBT. Pero como no hay espacio para él en la derecha y él quiere ganar un puesto político, ¿qué hace? Se van para la izquierda. Si Pablo tuviera oportunidad en la derecha,

0: qué? Porque menos competencia van a tener los hijos de ellos. Por eso es que son ellos hipócritas, pero son zurdos. Pablo no le ofrece nada. Diga una propuesta que usted haya escuchado de Pablo que le va a mejorar la vida. Ninguna. Ninguna. Bueno, ¿verdad? A menos que usted considere que no tener hijos es mejorarle la vida, pero... Yo sé que la cosa está cara y para tener hijos hay que tener chavos. Por eso es que la derecha quiere que usted haga dinero. Nosotros promovemos el capitalismo, promovemos la economía, promovemos la compra, la venta, la casa, la construcción, para que usted pueda hacer todo lo demás. Con chavo, cualquiera tiene hijos y una esposa bonita o un esposo guapo. Eso no es que lo compras, es que cuando tienes dinero entras a un mercado más cómodo. La esposa se puede quedar en casa haciendo una cuidando a los nenes para que no te los tengan que educar la escuela, los educas tú. Puedes llevarle a los mejores colegios, puedes comprarle los mejores libros, puedes contratar niñeras. ¿Sabes? El capitalismo te va a dejar hacer todo lo que la izquierda te prohíbe. Por eso es que nosotros estamos jalando para la derecha y vamos a seguir jalando. Saludos, Mariel. Y la gente de Pulso, creo que también están por ahí. So, por eso es que nosotros, los valores, el capitalismo, usted después decide con lo que usted quiera hacer. Pero ten las herramientas, ten el dinero. Si tienes problemas de psicólogo, pues con chavo paga un buen psicólogo. El gobierno no te debe nada. Sáquense de la cabeza que el gobierno te debe. Mire, si todos empezamos a pensar, el gobierno no me debe nada. Las ayudas sociales son para los pobres y yo no quiero ser pobre. Empieza a pensar así, empieza a pensar, no, yo voy atrás, quiero más chavo. Búscate un segundo trabajo. Trabaja ahora extra. Empieza tu segundo proyecto por las tardes en tu casa. Ven acá. ¿Cómo tú crees que Mark, que el Jeff Bezos se hizo multimillonario? Jeff Bezos vino a ser millonario casi a los 50 años. Amazon, él lo empezó allí en una oficinita, todo pobre. Y al tiempo, la gente de Apple hacía las computadoras en la marquesina. ¿Entiendes? El de Facebook. Mientras todo el mundo estaba jangueando, él estaba allí codificando la página. Y todo el mundo siempre está... Y yo conozco gente con chavo y te hablo claro, hasta los domingos están trabajando. Hasta los domingos están trabajando porque es una mentalidad, hacer dinero es una mentalidad. Usted, primera regla, no gastarlo. Esa es la primera, eso es lo que diferencia incluso, ¿viste? Fíjate, muchos de mis panas son bastante capitalistas, pero tengo la otra mitad que son medio zurdos. Y si yo cojo $1,000 el viernes y él coge $1,000 el viernes, a mí me duran 3 semanas y al pana le duran un fin de semana. Ahora la pasó brutal, claro, pero yo le digo que en verdad el lunes no se acuerda bien lo que hizo, así que por todo chavo. A mí me gusta comprar equipo y yo, aunque fíjate, tengo ahí un mini almacén ya, pero no importa. Los chavos no se hacen agua. Porque los tengo por lo menos en equipo. El último, ¿cómo es? En el peor de los casos lo vendo. Bueno, sin más preámbulo, vamos a ver qué está sucediendo.
1: José Martínez.
0: En la vecindad del Chavo. Ah, no, están en receso. Oye, que este juicio tiene más receso que... Mira a León, ¿qué le pasa a León? Mira a León disfrazado de... Mira al León fiscalizador. Quiere verse joven. Quiere sentirse juvenil. León, tiene que afeitarte esa barba primero. Esa barba blanca. Y se pone el gorrito ahí. Tú sabes, quiere ser cool. Él quiere ser cool. La vecindad del Chavo, la chimoltrufia.
1: Llamar, porque estás todo el día.
0: Mira, está todo el mundo tratando de hacerlos en vivo y hablar con la gente y poner los mensajes. Chicos, eso le funciona ahora porque hay un juicio. Lo hacen mañana y nadie los quiere ver. Esta prensa azul. Es que esto no es ni prensa. El León fiscalizador es un activista. Prensa no es. Él es un activista de izquierda que se disfraza de prensa y tratan de hacer esto así lo más posible, pero no... Pero anyway, se lo que arranca el juicio otra vez. Oye, muestran cariño las muestras de cariño.

0: marcaron una jornada en la que los allegados recordaron sus enseñanzas y la huella que dejó mientras dirigió Bayamón. El exalcalde y padre del actual alcalde, Ramón Luis Rivera, es recordado con los mejores honores. Vamos a poner aquí un clip. O sea, óyeme, que yo lo felicito, que digo, no lo felicito, ¿verdad?, por fallecer, pero lo felicito porque tú sabes lo difícil que es tú lograr tener los últimos momentos de tu vida con tus nietos, hijos, nueros, sobrinos. ¿Me entiendes? Mira, que llegaste casi a los 100 años. Fuiste alguien bien importante para todo tu pueblo. Fuiste el superalcalde. Y que en tus últimos momentos puedas estar con todo lo que dejaste, tu árbol genealógico, nietos, sobrinos, ahijados, todo el mundo alrededor tuyo. No, eso es el sueño. Eso es la, si Dios te concediera cómo morir, yo creo que esa es la mejor manera. Y vuelvo y digo, no estoy diciendo que sea bueno que murió, pero ¿qué es la mejor manera de poder terminar tus días?
1: Papi fue una persona muy particular, muy especial.
0: Aquí está hablando el alcalde actual de Bayamón.
1: De una generación de hombres y mujeres que se levantaron a base de mucho esfuerzo, trabajo, dedicación, que eran personas de familia, que eran personas que su imperativo era cumplir con su palabra, ser honesto, tratar al prójimo como le gustaría que uno lo trataran.
0: Mira, mira qué casualidad, este señor, el que está a la izquierda de él, casi no se ve, ese fue el que los socialistas, el día de la actividad de Isla Verde de Jennifer González, le tiraron agua. Le tiraron, ¿se acuerda? Que le tiraron con botellas de agua y todo. Este tipo que está aquí, el hermano, el hijo del fallecido, el hermano del alcalde y esta señora, ellos dos estaban allí, esos son los que le tiraron con agua. Para que tú veas, y hoy estamos celebrando un juicio de otra ambientalista, de otra socialista, que le tiró con agua a la policía. Y yo voy a repetir mucho lo que dijo el abogado, porque es que hoy ya mismo pongo el video. Mire, eso no es nada, lo mojaron. Ah, se dañó algo. ¿Tuviste que ir al hospital? Y yo, bueno. Si uno le da un pescozón al vecino, de seguro no tiene que ir al hospital y de seguro no se daña nada. Pero creo que deben dar por lo menos 6 meses de trabajo forzado o algo. Porque si no, están dando bofetas de gratis. Pues mire, a ese fue el que le tiraron el agua. Y no es que yo lo conozca, ni sepa quién es, ni nada que ver. Yo lo que digo es que si yo le tiro un agua a Eliezer Molina, ¿qué tú crees que pase? Si el policía le tira agua a la esposa de Eliezer Molina, ¿cómo tú crees que se van a indignar esta gente? Si el hermano de Ramón Luis le tira agua al de los socialistas de la UTIEL, a Ricardo Santos, ¿qué tú crees que iba a decir Ricardo Santos? El problema mío con los zurdos es que ellos hacen cosas y cuando se las hacen para atrás, entonces se indignan. Pero mientras tanto, creen que tienen derecho a hacer todo eso. Mira aquí que dura Mariel, no le tires agua y es el que se multiplica. Hombre, es la noche. ¡Ah!
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0: Fíjate, aquí hice un comentario y tienen mucha razón. Gracias a Dios que fue agua. Y si fuera ácido, y si fuera gasolina, y si fuera bencina, hay que esperar que sea gasolina y le peguen fuego a un policía para entonces pensar que están mal. Y si fueran desechos del humano, también hay que esperar que vengan y le tiren con un poco de... O que le tiren gasolina y le peguen fuego, o que le tiren ácido. Hay que esperar que eso pase. Yo no puedo creer que hay que esperar que eso pase. O sea, yo tengo fe que el jurado... Mire, Por lo regular, el jurado, en un caso de Laja, en La Palguera, son todos del área. Yo no creo que nadie en Laja quiera que destruya La Palguera. Vamos a empezar por ahí. Porque otra cosa que he visto, que el abogado de Sheila Mejía, esposa de Eliezer, ha tratado de insistentemente hacer ver que eso es una reserva natural. Mire, hermano, eso es una reserva natural. Se hizo reserva natural en el 79. Ya las casetas estaban hechas. Las casetas están primero que la orden de reserva natural. Que by the way, a eso algún zurdo fue. Segundo, no importa si es en el yunque, no importa si es en el zoológico, no importa si es en la reserva del Guabairo. Usted le pega la manguera a un policía, usted está agrediendo a un oficial de la ley. Usted tiene que pagar. No importa si su abogado piensa que vamos a echarte agua a ti, abogado. A ver qué pasa. Vamos a echarte agua, abogado. Para ver tu comportamiento. A ver si aprovechas y te bañas o te molestas. De seguro te vas a molestar. Y más tú siendo abogado, de seguro vas a hacer querella. Y de seguro vas y fuerzas para que esa persona cumpla. Pues yo espero que el jurado, como son personas de bien, vecinos del área, entiendan el daño que estos ambientalistas están haciendo. Ya es, mire, no estamos en los 50 ni en los 60, donde la gente tiraba basura fuera de la ventana. Hoy en día todo el mundo sabe que no se tira basura. Está en fuera, ¿por qué la tienen con La Palguera? Porque viven los suegros de la gobernadora. Hay 150 casetas y la protesta solamente era en una, en los papás de Jovín. Eso es otra cosa, o sea, llegó un punto como que, ¿por qué tú estás atacando a los familiares de la gobernadora? Yo de ver, digo, lo que pasa es que la gobernadora lo ve de otro punto de vista y ella está trabajando en cosas importantes y no les hace caso. Yo lo vería de que ustedes me están tratando de amedrentar, atacando a mis familiares. Yo me iría bien de frente. Lo que pasa es que yo entiendo a la gobernadora, ella pues tiene más experiencia. Porque yo me iría de que FBI, esta gente me están presionando, atacando a mis familiares. Investiga y les mando una investigación de tipo terrorismo. ¿Cuál es la intención de atacar a mi suegra? ¿Cómo es eso, entiendes? O sea, vamos a virar la tortilla al revés. Imagínate que nosotros vamos para la casa de los papás de la esposa de Eliezer y le hacemos lo mismo. ¿Qué diría Eliezer? ¿Qué pensaría Eliezer que el mundo está tratando de hacerle? ¿Están tratando de controlarlo? Mire, Eliezer, no molestes más o vamos a ir a molestar a tu suegra. Mire, Eliezer, no hagas esto, vamos a hacerle esto a tu suegra. Eso es exactamente lo que está haciendo la gobernadora. Lo que pasa es que la gobernadora no se desenfoca y sigue en lo de ella. Si usted compara los últimos 18 meses de trabajo de Jennifer con los 18 meses de Eliezer Molina, Eliezer Molina parece un barrendero. Comparado con todos los puentes, casas, negocios, reuniones, la captura de Maduro, muchacho, pero mira, nada más con la captura de Maduro y el apoyo que le dio el ejército a capturar al comunista socialista de Maduro, Eliezer Molina ni viviendo 200 años puede hacer una hazaña de esa manera. Ni viviendo 200 años. Es que Eliezer no ha hecho nada. Piense usted, dígame una ley, una, no tiene que decirme ni dos, una de Eliezer Molina. Que se haya aprobado, porque de seguro el deslinde en sus sueños lo aprobaron, pero eso no se ha aprobado. Pero dígame una, ninguna. Pero claro, hay dos o tres seguidores de Eliezer Molina, pues que imagínate que me imagino que lo ven como algo grande, y eso, y él siendo chiquito. Si usted ve a Eliezer Molina como algo grande, usted es bien chiquito. Sí, ya sonaron las alarmas. Vamos a la limpieza aquí rápido. Con agua no se agradece. No, no, no, no, no. gasolina y fuego, ¿con qué se agradece? A mi mil temprano. Nosotros, oye, oígame, dentro de nuestra como humildad, dentro de nuestra humildad, nosotros aprendimos que no nos importa convencerte, zurdito. Eso es problema tuyo. Zurdito, tú te vas a dar con la pared. Zurdito, tú cuando digas, ¿por qué no puedo hacer dinero? ¿Por qué no puedo comprar casa? ¿Por qué están tan caras? ¿Por qué no hay? Agradecele a Eliezer Molina y a los ambientalistas, porque usted no puede comprar casa hoy. No culpa a Jennifer. Jennifer hizo un proyecto de ley para permiso para construir. El Senado lo aguantó. Eliezer Molina metió presión para que no lo hicieran. Si usted no se, usted no puede quejarse de vivienda y de dinero y a la misma vez defender a Eliezer Molina, porque es incongruente. Es incongruente. Apréndalo ya. Te dejaste meter un embuste. Y después de Eliezer Molina, que anda en chancleta por ahí. Contra, por lo menos si el embuste te lo metió Juan Dalmao, yo acepto que por lo menos fue a Harvard. Pero cuando te lo de esto Eliezer en la, ¿cómo te digo? En la pirámide del poder es el último escalón. Yo no sé, yo no dejo que ese escalón me engañe. Yo no dejo que ese escalón me engañe. Anyway, vamos a terminar de escuchar lo que tiene que decir el hijo de Ramón Luis, el alcalde Ramón Luis.
1: Donde la empatía, la compasión y el respeto al ser humano era importantísimo.
0: Saludos, Magnolia.
1: Y eso lo aprendimos de él. Esas y muchas lecciones adicionales. Y hoy saludos, Curie. Nosotros nos sentimos agradecidos, aunque hay tristeza por la partida de él. Nos sentimos agradecidos al Creador que nos bendijo con un ser humano que nos transmitió todos esos principios éticos, todos esos valores y que nos dio calidad de vida. También les puedo decir que sentimos la tranquilidad de que también cumplimos con el deber con él.
0: Joana, el papá, Ramón Luis, el ex alcalde, el papá de él. Él es el actual alcalde, murió el ex alcalde. Dame verificar si esta gente arrancó. Chin, chin, chin. Están todavía. Todavía. Adianche. Mira esto, mira los comentarios en el video de León. Un comentario dice: puedes romper las cámaras con palo, bate, tubo. No te arrestan si mojas a par de atráfala, refiriéndose a la policía. Tienes que mojar a los guardias para que no te arresten. O sea, mira los chistes que hace la izquierda. Por eso es que hay que arrestarlo. Para que el chiste sea: ten cuidado con no mojar lo que te arrestan. El chiste tiene que ser al revés. Pero, pues, ¿qué vamos a hacer? ¿Qué vamos a hacer? No se puede hacer mucho ahí. No le puedes pedir lluvia a un desierto, ni le puedes pedir sol a la luna. Uy, mira esto, noticias internacionales. Arrestan en Reino Unido, o sea, en Londres, sospechoso de hackeo a una empresa en Carolina. El FBI estuvo tras la pista de un ciudadano neerlandés que atacó una empresa en Puerto Rico. Dice, arrestaron a un ciudadano neerlandés que residía en Reino Unido y que presuntamente participó en el robo de datos de una empresa y sus clientes en Puerto Rico. En un caso que investigó el Bureau Federal de FBI, así lo informó la fiscal federal Héctor Ramírez Carbó, quien en conferencia de prensa evitó revelar el nombre de la institución afectada, ubicada en el pueblo de Carolina. Las autoridades, no obstante, se refirieron a los clientes de la institución cuyos datos fueron robados como pacientes. lo que apunta a que podría tratarse de un centro de salud. Las autoridades federales no confirman ni niegan esa posibilidad. De acuerdo con las declaraciones del FBI, el ataque contra la institución ubicada en Carolina habría estado vinculado a Fouad El-Bithiri, un hombre que también era conocido como Archduke, quien presuntamente lideraba un grupo de ransomware, programas de extorsión digitales. Para que lo entiendan, estos programas, yo fui una vez, a mí me atacaron así, una vez estaba en Brasil y me atacaron. Lo que pasa era que yo tenía, mira, un disco duro como este. Y como ya yo sabía más o menos, yo no confío cuando yo viajo, tienes que tener cuidado con los internet, porque mira cómo lo hicieron en mi caso. Yo me estaba quedando en un hotel y ellos, el hotel, no me acuerdo el nombre, ellos cogieron y copiaron el nombre del internet del hotel y pusieron exactamente lo mismo. Y tú estás en el hotel, ves como 10 señales, todas tienen el nombre del hotel, pues coges la primera que encuentra, un ejemplo, y era la señal de esta gente. Ellos cogieron el disco duro externo, lo bloquearon, pusieron un password y me estaban pidiendo dinero en Bitcoin. Obviamente no lo pagué porque este disco que yo llevé no era este mismo, era otro. Yo lo llevé porque yo fui a hacer una música a Brasil. Tuvimos como 3 semanas en diferentes estudios y era el backup de el backup. El backup de el backup. Gracias a Dios que no era la música original, porque yo grabo en mi computadora. Teníamos un disco duro que donde grabábamos todo y este era el backup. Cada vez que terminaba la sesión, copiaba todo aquí y lo dejaba en el hotel. Porque siempre tenía en la mente, por si acaso no se me pierde el disco, nos asaltan, me roban la laptop, pues cualquier cosa, tengo un backup. Pues el backup fue el que trancaron. No tuve que pagar porque yo simplemente borré el disco y ya. Pero eso, mire, no tardó ni 20 segundos en trancarme el disco. Ni 20 segundos. Me di cuenta las millas porque rápido mandó el disco, como estaba abierto en la computadora, se cerró y mandó un aviso. Y me pidió el password. Y ese aviso de password decía el email y dónde me tenía que comunicar para comprar el password. Saludos, Rubén. Así que esta gente se dedican, y eso lo hacen en muchas partes del mundo. Es más, ¿sabes cómo quizás, digo, no sé la investigación porque no la he visto, pero esto es tan fácil como tú, por ejemplo, irte para el área de Isla Verde o Condado y haces eso al lado de Hotel San Juan? Es más, te puedes quedar en el Hotel San Juan, porque para yo crear un internet, si yo quiero crear una antena falsa, por ejemplo, vamos a asumir, que no es así, pero que mi internet se llama Liberty 123. Pues entonces yo vengo desde mi computadora, creo un internet falso que se llama Liberty 123. Y voy a diferentes hoteles y copio el nombre. Mira, Hotel San Juan Internet. O lobby, o internet del lobby, o piso 10. Como normalmente son los internets, que es por piso. Y entonces dejo mi computadora abierta y varias personas van a conectarse a mi computadora. Ya cuando tú te conectas, yo puedo ver lo que está pasando y te tranco el disco duro o hago cualquier cosa. Que eso es posible que esto haya pasado así. O que uno de la empresa haya viajado para Europa. Hay muchas formas de hacerlo. Pero la más fácil es yendo a un hotel y pescando. Pescando es que tú no sabes quién se va a conectar a tu red. Pero tan pronto se conecte, si estás en un hotel caro, pues sabes que es alguien que quizás le puede sacar chavo. Vamos a ver cómo fue que ellos lo hicieron. Dice, de acuerdo con las declaraciones, el grupo se dedicaba a atacar y obtener acceso a las computadoras de sus víctimas mediante la explotación de distintas vulnerabilidades para luego robar sus datos y exigir dinero a cambio. Exactamente lo que me hicieron. En el caso de Puerto Rico, el grupo habría logrado acceso a información de una de las empresas y sus clientes y posteriormente había contactado a la compañía para exigirle una suma considerable de dinero a cambio de no publicar la información en la dark web. El hacker le habría dado un plazo de 7 días a la empresa para entregar el dinero. La empresa, sin embargo, no entregó el dinero solicitado. Tras estos hechos ocurridos en marzo del 2025, el hacker fue arrestado ayer, 30 de septiembre, en Londres, Reino Unido, como parte de una operación internacional en la que participaron autoridades de Estados Unidos y Europa. Mire, mi gente, por eso esta es una de las ventajas de ser parte de Estados Unidos. Siempre yo digo, Dios no lo quiera, y mañana tú vas a un país y te secuestran. El que te va a rescatar es el gobierno de Estados Unidos. Va a mandar al ejército, va a mandar a las fuerzas especiales. Y no importa si tú eres un cajero de McDonald's o si tú eres un millonario, el FBI te va a buscar igual porque tú eres ciudadano americano. Mira esto, te robaron los datos en Londres y allá llegó el FBI y capturaron al tipo. Así es que eso es una de las cosas. Yo soy estadista por muchas razones, pero una de las mayores es el ejército americano, es la protección internacional, es la fuerza del banco, la fuerza de la moneda. Yo soy estadista y no me molestaría pagar un poco más y pagarle impuestos federales. Obviamente hay que bajar los locales, pero eso los bajamos. Solamente para asegurar la relación con Estados Unidos y evitar la independencia, yo estoy dispuesto a pagar taxes federales. Como estoy seguro que todo Puerto Rico estará igual. Hay que bajarlos de aquí, pues se bajan. Eso no es. No es, ¿sabes? Peor es la independencia, que vas a tener que pagar los mismos impuestos sin ninguna ventaja. No. Jay Fonseca se puso a decir eso la otra vez y yo. Saludos, Santana. Dice, mira, el hacker. Dice, si usted es víctima de esto, llame al FBI. El éxito de esta operación no hubiera sido posible si las víctimas, o sea, la compañía de Puerto Rico, no hubiera contactado a la FBI y a los socios internacionales en este operativo. Siempre pensamos que estos casos no van a dar con éxito porque muchos de estos individuos se encuentran en el exterior. Pero este caso demuestra que con coordinación y tiempo y buena investigación por parte del FBI podemos dar con buenos resultados y podemos desmantelar estas organizaciones, dijo el fiscal federal para el Distrito de Puerto Rico. El hacker permanece preso en el Reino Unido a la espera de ser extraditado para Puerto Rico. ¡Uy! ¡Nos los van a mandar para acá! Mire, compañero de las prisiones puertorriqueñas, si ustedes ven este contenido o escuchan en esta radio, denle un cálido recibimiento. Denle un cálido recibimiento cuando llegue. Ah, bueno, imagino que es federal. Yo creo que los federales también tienen radio y televisión allí. Denle un cálido recibimiento al hacker este para que vuelva a hackear. Es broma, FCC, es broma. Yo no sé si ellos tienen, si ellos pueden escuchar lo que yo digo, pero les envío señales mentales. Denle un buen jamaquión. Siéntelo en el cubito. Pues estás hackeando a los viejitos. Sí, porque si es datos médicos, ¿de quién son la mayoría? ¿De personas mayores o de niños? ¿Estás robando datos médicos de ancianos y niños? Siéntenlo en el cubito lo que tienen que hacer. Dice, los delitos cibernéticos no quedarán impunes. Estos arrestos son un ejemplo del compromiso inquebrantable del FBI de proteger al pueblo estadounidense contra los delincuentes cibernéticos, dijo por su parte Carlos Goris, agente especial del FBI. El fiscal Julián Natchinchi, coordinador de asuntos de piratería informática y propiedad intelectual de la sección de fraude financiero y corrupción pública, está procesando el caso contra el hacker. El hacker. Vamos a verificar a ver si esta gente regresamos. Estamos en vivo del Tribunal de Carolina, del Tribunal de Mayagüez. Vamos a ver qué está sucediendo allí. Ay. Chan.
3: Y eso que yo grabé lo pasamos a un servidor o a un disco duro para mantener proteger esa grabación que se hizo, porque eso posteriormente va a ser una evidencia. de ahí pues se pasa a un, esa grabación se pasa a un DVD. En ese DVD pues se inicia, se le hace lo que nosotros llamamos un hash a esa grabación. Para podernos entender un poquito,
4: ¿qué es un hash?
3: El hash viene siendo la huella digital de ese video. O sea, nadie puede alterar de alguna forma ese video. Una vez yo lo paso ahí, le pongo ese hash, ya eso tiene una serie de números en la que identifica que ese es el video original que yo grabé.
4: Si se cambiara ese video, ¿qué ocurre con ese número o con esa identificación?
3: Automáticamente cambia y entonces pues, no sería él. No, pues nos damos cuenta de que no es el original.
4: Mire, y una vez usted baja ese video, lo graba de esa manera, ¿qué ocurre con ese disco?
3: Ese disco pues va debidamente iniciado, la fecha, el nombre de este servidor, a la unidad que pertenezco, y se hace un recibo y se le entrega a la persona que está investigando, ya sea por requisito o ya razón, el video que solicitó, se le entrega al agente de la policía que está investigando.
4: ¿Qué ocurre con el video que usted le dijo a la manga de del jurado que se almacenaba en el servidor en el servidor de la policía?
3: Pues eso permanece ahí guardado para proteger de que en caso de que en algún evento pues se dañara el video que se entregó, que eso va a permanecer ahí por varios años.
4: Mire, y ¿de qué manera se identifica ese trabajo o ese video o ese archivo digital?
3: No entiendo.
4: ¿Qué número se le da, si alguno, a ese archivo, a ese número digital?
3: Ok. Nosotros identificamos cada...
0: Para lo que están escuchando y la radio y sepan lo que está sucediendo, la fiscalía está, no diría interrogando, porque el policía es testigo de la fiscalía, pero está introduciendo su testimonio. Y en esta parte el fiscal le diga, dígame lo que pasó ese día. Entonces el policía tiene libertad de contar lo que pasó. Él está hablando de los videos, porque si hemos visto ya los abogados de los ambientalistas, de Eliezer Molina y de la esposa, ellos están diciendo, han insinuado que esos videos podrían ser inteligencia artificial. Yo, mire, por favor, todo el mundo vio en vivo, y no existe, oye, me escuche bien, no existe todavía una herramienta de inteligencia artificial que en vivo pueda manipular la imagen en vivo. Quizás después editado, pero en vivo no se puede. Nosotros estuvimos viendo eso por Guapa Televisión, por los mismos canales de Carey, por el mismo live de Eliezer Molina. O sea, no hay duda de lo que sucedió en la palguera sucedió. No hay duda que esta gente fueron a romper la casa. No hay duda que invitaron a llevar taladro y martillo. Mi gente, usted mire lo tenebroso que es esto. Un montón de gente invitan a un montón de extraños que te odian, porque los ambientalistas odian a todo lo que tenga que ver con Jennifer o con su familia. Y te dicen, trae machete y pala, básicamente, trae martillo y taladro. Te están diciendo que traigas herramientas. ¿Para qué? ¿Le vas a taladrar las manos, las rodillas? ¿Para desmantelar la casa? No. Sí, así mismo es, Jorge, hasta la prensa transmitió inteligencia artificial. Pues, ¿qué pasa? En los tribunales existe algo que se llama cadena de custodia. Cadena de custodia es, mira, por en el caso de los videos, el guardia de seguridad trajo la GoPro. La GoPro tenía un disco duro o tenía una memoria. Dentro de la memoria estaban los videos. Pues el policía, coge la cámara, anota el modelo, anota los datos que tengan que anotar, extrae el video, le pone una tablilla, o sea, un número de serie, que ese, muchas veces ese número de serie dice el día, la hora y el nombre del file, y un número de serie que le asigna, lo que se le llama la huella digital, y eso lo guardan en el disco duro de la policía. Cuando se va a utilizar en el tribunal, tienes que poner las bases que esa data es la misma que el policía extrajo el día que sacó la memoria de la cámara. Obviamente aquí sabemos que se hizo bien, porque no hemos visto que refuten eso, pero los abogados pues tienen que hacerle pensar al jurado que quizás posiblemente esa imagen fue alterada. Ahí es que lanza la teoría de la inteligencia artificial, que si usted puede estar 100% seguro que ese video no es alterado, y entra los tecnicismos. Bueno, yo sé que el video no es alterado, el que yo saqué. Pero usted está seguro que ese que usted sacó es el mismo que está. Yo no sé si es el mismo. Yo te estoy diciendo que este que yo saqué no está alterado. Y ahí empieza la gimnasia mental y los abogados a hacer su trabajo. Pero yo creo que hasta ahora no ha habido duda, ¿sabe? No hay duda, ni tan siquiera hay controversia de que ella mojó al policía, que ellos invitaron a la gente a llevar taladro, que ellos estaban agresivos, que ellos empezaron a desmantelar las maderas y a romper los portones y los puentes. Eso no hay duda. Lo que están viendo es la legalidad de las cosas. Pero allí no hay, yo te digo que allí va a estar todo en ley, porque como eso se avisó, ahí fue por la fuerza del choque, la unidad antidisturbio, estaban los supervisores de la policía. ¿Sabes? No fue un incidente de ahora para ahora. Fue algo que se fue, que hubo planificación, hicieron flyers, ¿sabes? Yo, es algo que, pero como el caso incluye a la esposa de un senador y a la suegra de la gobernadora, pues sea, es un caso que lo hemos visto, que lleva días, porque esto es un caso sencillo. En el peor de los casos, mojar la policía no te van a dar 20 años de preso. Te pueden dar 6, 5 probatorias, ¿sabes? Puedes pasarla mal, pero no es algo tan grave como que vas a estar 100 años preso. Pero por las personas que están envueltas. Además, yo sé que los abogados de Eliezer lo están tratando de hacer ver como que, mira, eso es una reserva natural, eso es ilegal, tener casas ahí son ilegales. Mi gente, esas casas llevan ahí antes de que fuera reserva. Segundo, ¿qué ganamos nosotros destruyendo las casas de la Palguera? Nada. ¿Qué gana el pueblo? ¿Qué gana el puertorriqueño? ¿Qué gano yo? ¿Qué gana usted? ¡Nada! Esas casas no son mías, no somos envidiosos. Ojalá yo tuviera una casita en la Palguera, ojalá. Y estoy trabajando para tener algo bueno, y si le puedo comprar una en un futuro, la compro. No me importa lo que diga Eliezer Molina, él no manda nada. Me encantaría tener una casita en la Palguera y una en Esencia. También quiero una Esencia. Soñar no cuesta nada. Venga. Fíjese, si no me la compro yo, que se la compra usted, me invita un fin de semana, ya está. Yo me voy a alegrar si cualquiera de nosotros tiene la oportunidad de comprarse una casa frente al mar. Es como que, wow, qué bueno. Jamás. Bueno, depende. Jamás me molestaría, excepto si la compra Eliezer Molina. Me enfogono porque tú has hecho tu vida luchando contra eso y te la compras tú. Tú sí puedes tener una casa frente al mar y nosotros no. No. Eso no nos gustó. Sí, la actitud, exacto. Mire, ojalá yo pueda y ojalá mi descendencia, sus hijos, sus sobrinos, todo el mundo pueda. Solo los envidiosos zurdos estos son los que desean que nadie pueda hacerlo. Solo ellos. Gracias a Dios que nosotros no somos ellos.
4: Le preguntaba que...
0: Regresamos para en vivo ahí el Tribunal de Mayagüez.
3: Se inicia con mi nombre, el número de placa, el número de identidad. trabajo, la oficina, que comienza con STG, tenía usted en el mensaje que era sesión técnica de grabaciones. Lo próximo que se pone también ese número, fue en julio, pues sería el 07, y el año. Entonces también, pues, el número que se le da, como son varios tramos al año, pues el número que se le da a ese dividín específico es el 800 algo de, en ese momento.
0: Viste, que más o menos lo que te acabo de decir, empieza con el año, el día, el, ¿sabes? Los números te dan la información de cuándo fue obtenido el video.
5: De nuevo, le pregunto si usted lo reconocería. Además de ese DVD, que usted, que otro documento, si alguno, usted produce como parte de su trabajo.
3: Como se le hace un recibo con información de lo que tiene el DVD y se entrega.
5: Le voy a mostrar el exhibit número 7 y número 6. El Ministerio Público, si el señor Aguacito hace el favor. Por favor, obsérvelo, examínelo. Puede sacar el disco de del papel para que pueda revisarlo. Una vez lo haya hecho, me deja saber.

0: Si nos permite el documento, se puede quedar con el dicho, que lo voy a hacer preguntar. Mostrándole, ese es el exhibit número 7. Dígale al acta mágica caballero del jurado que usted está observando ahí. Y se lo puede mostrar, por favor. ¿Qué otra información surge de ahí?
1: Está mi nombre, el completo, el número de placa, se le cae la vía, y el número abajo, el número de querella que le dieron a ese caso.
0: Bueno, muchas gracias, se lo puede dar el señor Alonso. Voy a mostrar el exhibit 6.
2: Pues, ¿le puede dar acceso usted de allá para que se vean los monitores, por favor? ¿Ustedes lo ven allá?
3: No.
2: Gracias, Juan. Gracias,
4: Juan.
2: Gracias,
4: Juan. Adiós. Muy rápido.
0: Gracias. Agente, ¿qué es eso que le estoy mostrando?
1: Ese es el recibo de la evidencia de lo que mencionamos, lo que acabo de mencionar, que se hace para poder entregar el DVD.
0: El lugar de los hechos, ¿qué surge de ahí? ¿Qué dice?
1: Ahí especifico que se calle número 7. Caseta número 48, barrio Parguera.
0: ¿A quién? ¿Quién fue la gente que solicitó ese servicio?
1: En ese momento, pues se le solicitó el agente Badí de León.
0: Claro, de León.
5: Bueno, nos podemos acercar. Sí.
6: Oye, seguí las interrupciones. Esto va a ser así. Esto es un caso, como se le llama, boxeado. Esto es un caso que se va a boxear hasta el último momento. Hay mucho en juego. Tenemos, por un lado, el futuro de la esposa de Eliezer, porque esto le daña el récord, le pueden meter un par de días en la cárcel y multa. Y también esto afecta al pueblo, porque es un precedente. Si permitimos que los ambientalistas, sin consecuencias, puedan agredir y faltarle respeto a todo el mundo, pues esto está malísimo. ¿Cuántas audiencias quedan por presentar? No sé, yo no sé cuántos testigos quedan. Yo creo que como 3 o 4, porque he visto que han juramentado varios testigos que los guardan, los tienen atrás guardados. Pero al paso que vamos, ya son las 4 de la tarde y no han terminado. Bueno, este es el segundo testigo del día de hoy. Y me imagino que no va a haber otro tercero porque está todavía el fiscal y ahorita vienen los abogados y son 3. Aquí hay una ventaja para la defensa, que ellos son 3 abogados defendiendo a personas independientes. Un abogado habla de un acusado, el otro del otro y el otro del otro, pero pueden trabajar en equipo, pero individualmente. O sea, tienen un poco de ventaja porque están más tiempo con, ¿sabes? Con los testigos. Pero parte del sistema, parte de la vuelta, vuelvo y digo, yo creo que aquí no hay duda de que ellos hicieron los actos que ellos hicieron. Me imagino que están simplemente lo que están haciendo es tratando de hacer ver, ay mira, eso era agua, eso no es nada. Ay mira, esa casa es ilegal, eso no es nada. Y están con ese cuento, porque aquí hicieron todo bien por el libro. la policía, los fiscales, las acusaciones. No hay forma de decir que es un registro ilegal. Saludo, Pérez. No hay forma de decir que falló la policía en algo, porque mira, mucha paciencia tuvieron. A mí me pegan la manguera. Si yo soy un policía y tú me pegas la manguera, yo tengo que dar un marrangazo porque no duermo bien esa noche. Yo tengo, aunque sea con el taser. No me venga. ¿Cómo me vas a mojar? ¿Cómo me vas a mojar? Y entonces todos escuchamos el video. ¡Ay, agua! ¡Ay, lo mojaron! Apaga las cámaras esas y mojamos otra vez, a ver. Apaga las cámaras. ¿A que no te atreves? ¿A que no te atreves a apagar las cámaras y que no haya evidencia y mojarme otra vez? Porque es bien fácil frontear cuando sabes que no te pueden hacer nada. Está ahí abusando, está abusando. Pero apaga, apaga las cámaras. Apaga las cámaras y hazlo así. A ver, Eliezer, ponte frontúa sin cámara, a ver qué te pasa. Pues imagínate, chacho, así cualquiera. Así cualquiera. Oye, son las 4 y 3. 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
1: Oye, amén. Esa canción tiene especial significado para todos nosotros. Y pasando de algo bueno a algo malo, mala mía que haga un cambio tan drástico de atmósfera, arrestan a otro individuo por, no quiero decir la palabra, la voy a deletrear, PORNOGRAFIA. Infantil. ¿Sabe? Arrestan a otro depravado zurdo que trabajaba en el Senado. Esto está rompiendo. Esto hace 20 minutos. Dice: un empleado del Senado fue arrestado este jueves por las autoridades federales por un caso de PORNO infantil, según informó el Senado. Dice: de inmediato identifico a la persona como Faustino David Reyes Rodríguez, quien labora como oficinista recepcionista en la oficina del protocolo del Senado. El imputado será separado de su puesto y no tolerará ningún crimen.

de diciembre del 2023 como ayudante especial en presidencia y luego lo movió a la oficina de protocolo el 1 de julio del 2024. Dice, dio cuenta que este es el segundo arresto. Este es el segunda persona que tenía acceso al Senado que se encogen con esto. El primero fue el de Victoria Ciudadana y ahora el del Partido Popular. Digo, nunca diga de esa agua no beberé, pero qué casualidad que los dos son zurdos. ¡Oh, oh! ¡Oh, oh! ¡Oh, oh! Mire, senadores, tienen que estar más juiciosos con quién meten al Senado, ¿oíste? ¿Oíste? Tengan cuidado. Están teniendo, llevan de 2-2. Y la primera fue Ana, y los dos han sido por el Partido Popular. Y eso, que uno era de Victoria Ciudadana, es para que usted vea. Que la izquierda es el Partido Independentista, Victoria Ciudadana y el Partido Popular. Si usted me está escuchando y usted es un elector del Partido Popular, piense bien a quién le está dando el voto, ¿oíste? Piense bien a quién le está dando el voto. Véngase con nosotros, que nosotros esas cosas no las hacemos. Los políticos populares son de izquierda. Apoyan a los socialistas, apoyan a los independentistas. No son el Partido Popular de antes. Eso cambió. ¡Oh, oh! Llevan de 2-2, ¿oíste? A la Torres Conde y ahora José Luis Dalmao. Y lo quería mucho porque lo movió de puesto. Mientras fue presidente del Senado, lo tenía allí en la presidencia del Senado y después se lo llevó para otro lado. Yo no quiero pensar que el señor José Luis Dalmao también camina por esos lados oscuros. Pero qué casualidad que el Partido Popular lleva dos. Y esta gente trabajando en el Senado. No les pasa por la cabeza, se creen impunes. No, porque son trabajan en el Senado, nada les puede pasar. Yo espero que la FBI y el gobierno federal le meta caña a esto, que esto sí que es un problema. Esto sí que es un problema. Porque tenía contenido de personas, de niños, infantil, de niños. Sabrá Dios si es el sobrino suyo, el nieto suyo. Bueno, vimos el primer caso, el primero de ¿cómo era que se llamaba? Cedeño. El primer caso era ese Yadiel Cedeño. Se pasaba dándole likes a los niños de 9 años que jugaban baloncesto, soccer y pelota. Yo me acuerdo que nosotros en vivo, cuando él lo arrestan, nos metimos a su Facebook y buscamos qué cuentas él estaba siguiendo. Y Yadiel Cedeño estaba siguiendo niños bonitos. Digo, me imagino yo, no sé, a mí no me gustan los niños, ¿dónde puedo decir? Pero se veían atléticos, niños atléticos de 9, 10 años. ¿Y cómo hablaba con ellos? Mira, quiero que seas parte de los LGBT y los nenes bien inocentes. Yo no sé qué es eso. Yo juego baloncesto. Y el tráfala ese decía, no, pero nosotros también jugamos baloncesto, pelota y burrito. ¿Qué es eso? A mí no me gusta jugar burrito. A mí me gusta jugar baloncesto. El nene con su inocencia se las bateaba para atrás. Pero mire, llevan dos el Partido Popular. Ya tú sabes por qué Pablo José apoya tanto a los LGBT. Vamos a ver quién sale defendiéndolos y quién se queda callado. Vamos a ver quiénes son los zurditos que se quedan callados. Yo espero que todos los senadores salgan refutando esto. Senador que se quede callado, vamos a anotar su silencio como si está apoyando. O refuta o apoya. No vamos a aceptar grises. O eres blanco o eres negro. O refutas o apoya. Yo espero ver a los 19 PNP quejándose y criticando. Es más, espero ver a los 27 senadores y a los 50 y pico de representantes, todo el mundo condenando esto, que esto sí que es malo. Vamos a ver con qué cara los populares siguen diciendo que quieren el bien para sus hijos.
el bien.

Hay que tener cuidado. Esa definición de bien. A mí que no me quieran tanto. A mí que no me quieran tanto, mejor. No. Dice, la noticia dice, el primero, Yadiel Andrés Cedeño, líder del movimiento Victoria Ciudadana, fue arrestado el febrero del 2026, mientras formaba parte del internado del Senado. Quien lo reclutó fue Ada Álvarez Conde. Y ese ya se hizo culpable. Ya está, se declaró culpable. Dice, el caso de Cedeño está en proceso de la negociación con fiscalía para declararse culpable. Que aquí no hay excusa de que no, que si fui injusto, que si me engañaron. No, usted es un viejo. Mira, mira, dímelo, Yoyín. Ahora van al segundo. Oye, estos populares son exóticos. Son exóticos. Sí, mira, esta es la canción. Bueno, imagínate, esta es la canción de Pablo.

0: Mira qué diferencia. Esa es la de Pablo. Vamos a escuchar la de Jovín ahora. Mira.
1: Los negros están afuera. Estaciona.

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1: Oye, son las 4:23 y seguimos aquí en vivo por Yunque 92.9 y en todas las plataformas, el podcast de Hebreo. Síguenos y sé parte de esta comunidad que estamos enderezando los palos doblados. Mire, así, vamos marronazo a marronazo, pero lo enderezamos o lo partimos, una de dos, o enderezamos el palo o lo partimos, pero algo vamos a hacer, yo te garantizo eso. Alba, no sé, a mí me la enviaron. ¿Puede ser? Jovín, míralo ahí. Yo, el escritor está en el chat. Pero no, yo no me voy a atribuir. A mí me, yo estaba mordido. Porque dije, esa la pude haber hecho yo. Eso lo hubiera escrito yo, pero no fui yo. Eso es el maestro José, me imagino que la escribió él. A mí me la enviaron. Pero nada, música buena es buena, si sabes, me enviaron, fíjate, si está buena, está buena, y la ponemos y vacilamos, y tú sabes cómo es. Eso es parte del sistema, parte del sistema. Bueno, vamos a escuchar a ver qué está sucediendo en la tragicomedia de Chichona, Chichona de Piso.
2: Ese día, ¿verdad? Se me asigna, con plan de servicio, entrar a esa hora.
3: ¿Y qué pasó una vez usted entra a esa hora?
2: Comencé a las 6:00. Recuerdo que a eso uno de las 8:30 de la mañana, todavía yo me encontraba en el cuartel de Lanja.
1: Ahora están entrevistando a otra de las policías.
2: De alguien indicando que en el área de la Palguera, en la calle 7, en una de las casetas, se encontraban vandalizándola.
3: ¿Qué usted hizo?
2: Y ahí las instrucciones mayores son de mis supervisores, nos reúnen y acudimos entonces a la calle 7 de la Palguera a corroborar, ¿verdad?, dice información.
3: ¿Qué usted observó cuando llegó allí?
2: Una vez llegamos a la calle 7, me gusta con las manos también, llegamos a la calle 7, una vez yo voy transitando, yo no transité, iba en el medio de transporte, a mi mano derecha, hay una caseta.
1: Mira, el abogado está comiéndose el abogado de la esposa de Eliezer, se está comiendo las uñas, mira esto.
3: ¿Cuántas se refiere? Diga la de marca de hotel.
1: Deja que la vuelva a hacer para darle un close-up.
2: Aproximadamente a las 9 de la mañana venimos llegando a la Palguera. Había varias personas, más de 25 o 30 personas, tal vez más.
3: ¿Y qué pasó? ¿Qué usted observó?
2: Pude observar que había gente sujetando, ¿verdad?, algún tipo de herramientas.
3: ¿Qué tipo de herramientas usted observó?
2: Vi palo, martillo, fue lo que pude observar.
3: ¿Y qué pasó?
2: Nos reunieron ahí en los supervisores, procedieron a hablar, reunirme en un área cerca de la...
1: Están nerviosos esos abogados.
2: Eso ahí está frente a Parguera Camping, en el área donde nos ubicaron nosotros, venía siendo a mano izquierda, a esa área residencial, que son como unos apartamentitos privados. Uh-huh. Ahí era el punto para nosotros reunirnos y tomar instrucciones a seguir.
3: ¿Qué instrucciones usted recibió?
2: Okay. Ahí el sargento Ariel Rodríguez, junto con el sargento Eri Rodríguez y con los compañeros que mencioné, me indicó, ¿verdad?, que los acompañara para el área donde, porque se escuchaban desde el área donde el punto donde nos reunieron.
1: ¡Esparta!
2: Se escuchaba unos fuertes.
1: Uy, Ortega, gracias por el super chat. Dice: saludos, Hebreo, no mercy a estos pedos. FILO. El tiempo de ellos ya llegó, la tormenta ya llegó, terminamos con Irán, próximo, viene Cuba. Pues sigue que irá. Juan Dalmau no habla. Juan Dalmau, la gente se le olvidó que existe. Juan Dalmau está diciendo: déjame quedarme callado para que nadie me mencione, porque nos quitaron a Maduro, Irán está a punto de derrumbarse y Cuba no tiene ni luz ni agua. se le tumbamos el guiso. Ah, y ahora Trump es pana de Xi Jinping. Ahora Trump es pana de China. Que Juan Dalmao, no te queda salida, papá. Usted, pa afuera. No te queremos, Juan. No te queremos.
2: De personas, mucha algarabía, quería.
3: ¿Cómo estaba el ambiente allí?
2: Inicialmente, cuando llegamos a las 9 aproximadamente, no estaba tan tenso.
1: El FBI lo tiene en la mira y él lo sabe.
2: Que hacia nosotros, como tal, como agente del orden público, pues, en ese momento, en esa hora de la mañana, no hubo un tipo de agresividad hacia nosotros.
3: ¿Qué pasó entonces?
2: El sargento, junto con los compañeros y yo, pues dimos ronda por, caminamos por esa área de donde se encontraban estos manifestantes.
3: ¿Y qué pasó posteriormente a eso?
2: Posteriormente a eso, que me recuerde, pues ya van 3 años de esto, como a eso de las 11, si no tengo temor a equivocarme, nos solicitan para relevar a unos compañeros que ya habían formado línea para evitar, ¿verdad?, que los manifestantes se acercaran hacia el área de la caseta. Ahí entramos nosotros, la gente, el sargento Rodríguez, el sargento Ariel Rodríguez, Eri Rodríguez, Alexis Martínez, agente Alexis Martínez, agente Ruiz, agente Reyes, y está la gente aquí presente, para relevar a los compañeros que ya estaban inicialmente en esa fila. Procedemos a formarnos en línea.
3: ¿En dónde específicamente?
2: Frente al muelle. En el muelle, antes de cruzar hacia la caseta.
3: ¿A qué usted le llama el muelle?
2: El muelle de una caseta.
3: Por eso, ¿pero a qué usted le llama el muelle de lo que usted observó allí?
2: La entrada en madera. Uh-huh. Hacia para el interior de la caseta.
3: Y
2: nos ubicamos.
3: ¿Y qué ustedes hicieron allí?
2: Ok, pero nos ubicamos en línea horizontal, comenzando con el sargento Eri Rodríguez. Entiendo que estaba el agente Alexis Martínez. Yo me visualizaba en el centro.
1: Está preocupado, abogado. Tan asustado, ay Dios.
2: Okay. En esos momentos había manifestantes frente a nosotros, gritando, manifestándose.
3: ¿Cómo estaba el ambiente en ese momento?
2: Un poquito tenso, porque ya había pasado de las 9 de la mañana, ya eran las 11, ya había más personas que estaban llegando, ¿verdad?, a los alrededores.
3: ¿Y qué pasó?
2: Ok, una vez ya estamos formados en la línea, pude observar que se acerca hacia nosotros una dama, la cual se encuentra aquí presente.
3: ¿Dónde?
2: Que puedo identificar.
3: ¿Dónde?
2: La señora que tiene la gafa en la cabeza con una estola color crema.
1: Identifican otra vez a la mujer de Eliezer.
2: Del licenciado Olivier.
3: Para efecto. Su señoría ha identificado a la acusada Sheila.
1: ¡Vuelven a identificar a Sheila!
4: A la acusada.
3: ¿Qué pasó? Usted le indica a la trabajadora del jurado que usted está en el área de la línea y observa a esa dama acercarse hacia dónde.
2: Ok, esa dama se acerca, camina como en dirección hacia nosotros, se voltea, según yo estoy ubicada, a mi mano izquierda, viene quedando mi mano izquierda, se sienta a la entrada a la orilla del muelle, se dobla, se sienta, se echa agua en la cara, sujeta un tubo, el cual ya está roto, se echa agua en la cara, así, sentada, de momento se inclina hacia la derecha, usando uno de los dedos de la mano para darle presión.
1: Saludos, Astri.
3: Moja aquí.
2: A todos los compañeros que estábamos en la línea.
3: ¿Qué pasó?
2: El sargento Ariel Rodríguez indica, dama, desista de estar mojando. Ella ahí, nuevamente.
1: Tostón con sabor a pescado. Muslo pescado. Muslo pescado lo que hay para ella.
2: A una mayor magnitud. En ese momento, el sargento le dijo: dama, desista de estar mojando. El sargento Ariel Rodríguez procede, porque
1: no lo vi, no me di cuenta, mudó, Alba.
2: Procede a ponerla bajo arresto, dijo que estaba arrestado, la sujetó con las manos, me la entrega a mí por ser mujer.
1: Voy a ponerla en close.
2: Una mujer me la entrega a mí para yo asumir custodia de la misma.
3: ¿Qué usted hace?
2: Procedo junto con el agente José Reyes a entrarla por el interior del muelle hacia adentro de la caseta para protegerla tanto a ella, ¿verdad? La seguridad de ella, la seguridad mía y la de mis compañeros. Ya que toda vez que ella fue puesta bajo arresto, ahí fue que por lo que yo...
1: Saludos, Deisa.
2: Escuchan, ahí fue donde más se intensificó la algarabía. Ahí fue que hubo más tensión.
3: ¿Por qué? ¿Qué ocurrió? ¿Qué fue lo que usted escuchó?
2: Mucha gritería. En ese momento que yo la tengo a la señora adentro, procedo a preguntarle su nombre para poderlo, ¿verdad?, identificar.
1: Saludos, José.
2: Soto, le pregunté su nombre, ella cooperó, me dijo que se llamaba Sheila Mejías. En ese momento entra a la caseta, el agente José Martínez aguantándose.
3: Sí, aquí,
1: uy, están tensos esos abogados, están tensos. Justicia para Palguera. Tenemos que... Estos terroristas.
3: Lo que usted hizo con ella.
2: Ok.
1: Seguimos en vivo.
2: En custodia, entramos dentro de la caseta para salvaguardar su seguridad, ¿verdad? Tanto la mía y la del compañero José Reyes, que era el que entró conmigo hacia dentro del muelle. Se encontraba la lancha de Fura, la cual la dama fue transportada junto conmigo y el agente Reyes. La sacamos por agua hacia la rampa de Magueyes. Una vez llegamos a la rampa de Magueyes, nos bajamos y ella fue transportada junto conmigo y el agente Reyes hacia la unidad del vehículo oficial de la Policía de Puerto Rico, de Liga Atlética Policiaca, a ser transportada hacia el cuartel de Lajas. Una vez llevada al cuartel de Lajas, ahí ella se desmonta, utilizó el baño, porque pidió ir al baño, y se le entrega entonces a los compañeros de la División de Propiedad de la Policía de Puerto Rico, de 6C. El agente Mártir, estaba la agente Rivera, y la agente de... Una vez ya ellos entonces que tienen custodia de ella y proceden a la investigación.
3: ¿Alguna otra gestión que usted haya realizado con relación a ese día o a esa situación? Después de eso.
2: Después de que ya ella está entregada.
3: ¿Te prestó declaración jurada? No tenemos ninguna otra pregunta con la agente, su señoría.
4: Defensa.
5: Hola, ven el tribunal, juez. Hola, buenas tardes nuevamente a las damas y caballeros. Agente Alisoto Pérez, buenas tardes para usted.
2: Buenas tardes a usted.
5: Mire, yo soy licenciado Olivier y le voy a hacer pocas preguntas. Esas preguntas usted me las pueden contestar con un sí o con un no. Sí. Si la juez le da instrucciones a usted para que las preguntas mías las conteste con un sí o un no, usted puede seguir las instrucciones de la juez. Sí.
2: Sí, sí.
5: Bien, con la voz para que se grabe y se escuche.
2: Sí, sí.
5: Bien. Oiga, eso fue el 9 de julio del 2023.
2: Correcto.
5: Eso fue un domingo.
2: Sí.
5: ¿Usted estuvo allí desde las 9 de la mañana hasta las 6 de la tarde? ¿Sí o no?
2: Tomé servicio a 6 de la mañana, no recuerdo la hora de salida.
5: ¿A la que hora? No recuerdo la hora de salida.
2: Entiendo, pero que fue más de las 8 horas.
5: Perfecto. Pero cuando usted llega allí por primera vez al área de la Palguera, era las 9 de la mañana.
2: Aproximadamente.
5: Porque usted sabía que iba a haber una manifestación.
2: Plan de servicio que se efectuó.
5: Debido a que se iba a estar llevando a cabo ahí una manifestación.
2: Entiendo que sí.
5: Entiende que sí. Oiga, Y usted sabe el propósito de la manifestación, ¿sabe cuál era?
2: La gente manifestarse.
5: Claro. La razón de la manifestación, ¿sabía cuál
1: obvio.
2: Era?
5: No.
2: ¿No?
5: ¿Se enteró?
2: No.
5: Los manifestantes estaban cantando allí, diciendo varias cosas, ¿verdad que sí?
2: Sí, cantaban.
5: Cantaban. Oiga, y una de las cosas que cantaban era: la reserva se respeta, la reserva se respeta. ¿Eso usted lo escuchó ese día allí?
2: No recuerdo.
5: No lo recuerdo. Oiga, pero usted estuvo ahí escuchando a los manifestantes decir cosas, ¿verdad que sí?
2: Sí.
5: Los reclamos que estaban haciendo los manifestantes allí era que ellos estaban diciendo que esa caseta que estaba ahí estaba ilegal. ¿Verdad que sí? ¿Que eso era lo que decía?
2: No recuerdo.
5: No lo recuerdo. La caseta estaba dentro de un manglar, ¿verdad que sí?
2: Sí.
5: Sí. Y usted ha dicho hoy que cuando ustedes llegaron allí o cuando usted llegó allí, usted caminó por un muellecito, por la entrada.
2: Sí.
5: Y los muelles se utilizan cuando hay agua. Se construyen encima del agua. ¿Verdad que sí? Eso es básico. Usted lo sabe.
2: Empezamos en tierra.
1: Cuando el abogado no tiene nada que refutar, se lleva el caso para decir que la casa era ilegal.
2: Eso corta para nosotros ponernos de pie.
5: Sí, pero la pregunta era si el muelle entonces estaba encima del agua.
2: En el momento donde yo estoy sentada de pie frente a los manifestantes, no estaba en agua.
5: No estaba, estaba en agua, estaba en tierra. Y ese muelle seguía hasta la caseta.
2: Hasta la caseta.
5: Usted vio agua allí, el mangle, ¿verdad que sí? Que usted lo vio.
2: A los lados era más.
5: A los lados. Claro, porque para.
2: A mi mano derecha.
5: Y a la izquierda.
2: Y a la izquierda.
5: Porque para poder llegar a la caseta había que picar el mangle, ¿verdad que sí?
1: Ah, no, ¿sí sé. O no? No sé.
2: Si está construida así.
5: Si está construida así. Oiga, y si está construida así, ¿usted sabe si esa construcción era legal o era ilegal?
1: Es que el caso, óyeme, el abogado ha demostrado que es ilegal. Bueno, para mí es legal. Yo no quiero que destruyan la palguera, pero son, no ha defendido a su clienta, porque que sea legal o ilegal no importa, no cambia que cometieron un delito y tienen que pagar. Además, yo no quiero que destruya la palguera. Vamos a hacer un referéndum, vamos a votar. ¿Quién quiere que destruya la palguera? Para que tú veas que la mayoría no queremos que se destruya la palguera. A mí no me molesta la palguera. Yo, no, mi vida no cambia. La palguera no me cambia mi vida, pero si la destruye, me va a molestar.
5: ¿Y usted conoce las casetas de la palguera? ¿Conoce las casetas de la palguera?
2: Hay varias.
5: Varias, ¿verdad que sí? Muchas. Todas esas casetas que están allí, ¿están legales o están ilegales?
2: Desconozco.
5: ¿Usted no ha investigado eso?
1: No.
5: ¿En 22 años?
1: No. No nos molesta, no nos importa las casetas, como
5: el
1: a ti, abogado.
5: Que hayan unas casetas allí, sea legal o ilegal, ¿no es importante para usted?
3: Pues,
4: sí, al lugar esa pregunta.
5: Mire.
1: No, a mí no me molesta las casetas.
5: O sea, usted va allí con un plan de trabajo de la policía de Puerto Rico porque se va a llevar a cabo una manifestación y ustedes se preparan como agentes de la policía para ir para allá. Pero usted, Ali Soto Pérez, agente de la policía de Laja por 22 años, usted no sabe si entonces es ilegal o no esa caseta allí.
1: Es que nosotros, para mí, no son ilegales. Las casetas de esto no son ilegales. Mire.
5: Entonces, como usted no sabe...
1: Ilegal son los ambientalistas.
5: Si la caseta estaba ilegal o legal allí, usted no lo sabe. La protesta de los manifestantes entonces tenía razón, ¿o no lo sabe?
3: Pues tenemos objeción de la pregunta es compuesta.
4: Sí, reformule la pregunta.
5: El reclamo entonces de los manifestantes, el reclamo que ellos reclamaban allí, que esa caseta estaba ilegal o no, y usted los estaba escuchando que seguían llegando más y más manifestantes y se paraban allí, usted hizo, investigó a ver si los manifestantes con ese reclamo... ¿Estaban bien o estaban mal?
1: No, es que para mí la palguera está bien. Yo no quiero que destruya la palguera. Lo único son estos ambientalistas que lo que se pasan es provocando y faltando respeto. Mira, mira ahí, mira ahí. Mira ahí, la chichona de piso. Fue allí con taladros a destruir una casa. ¿Quiénes son ellos para romper nada? Dejen eso así, no sigan molestando con la palguera. ¡Hombre, no! Van a destruir la palguera por envidioso. Son unos envidiosos. Hay un montón de casas hechas en los mangles. A nadie le importa. Pero allí, como está la suegra de la gobernadora, esa sí vamos para allá. Eliezer es el culpable de todo esto. Todo esto. todo, no hace, no sirve para nada el senador ese, no sirve para nada. No ha hecho ni una ley, ni una ley. Y lo que ha hecho es molestar a los residentes. Ah, pero para doña Ramona, esa sí puede vivir frente al mar en terrenos ilegalmente, pero la familia de Jennifer no, esa no puede. Vamos a destruir la Palguera, ¿por qué? A mí no me molesta la Palguera. Para mí la Palguera no es ilegal. Ilegal son los ambientalistas estos que fueron para allá a creerse dueños de yo no sé qué. La Palguera me encanta y hay que mantenerla. Eso es cultural. Eso es algo que nosotros hemos ido con nuestra familia por décadas. Dejen eso tranquilo, ambientalistas. Por culpa de ustedes no podemos construir. Por culpa de ustedes en Puerto Rico es ilegal construir una casa frente al mar. Mira qué ridiculez. La única isla que es ilegal vivir frente al mar. En una isla que el mar está por todos los lugares. ¿Y todo por qué? Por envidiosos. No hay otra razón, porque los ambientalistas son envidiosos. Esa es la única razón. Muy buen clip. Estaba haciendo un clip. Disculpe si exageré un poco. Seguimos.
5: Las personas estaban gritando ahí en todo momento, haciendo ruido. Mucha gente decía muchas cosas, ¿verdad que sí?
4: Sí.
1: Los ambientalistas estaban molestando.
5: Se estaba llevando ahí por todo lo que estaban diciendo los manifestantes. Usted dijo ahorita que el sargento Ariel le estaba diciendo a la señora, desista de estar mojándonos.
4: El ruido mayor.
5: Déjeme así la pregunta. Con mucho respeto.
1: Amén, José. O sea, el abogado está aceptando que la esposa de Eliezer mojó a la policía. Eso es lo que el abogado acaba de decir. Él mismo lo aceptó. Pues el delito es ese. No estamos a, esto no es el caso de la Palguera de la casa. Este es el caso de la agresión de los manifestantes o de los protestosos.
4: Son momentos distintos. Ubíquela en tiempo y espacio.
5: Antes, no hay problema. Vamos con calma. Antes de que el sargento Ariel Rodríguez, que declaró ahorita, antes de que él llegara hasta donde la señora Sheila y la cogiera, cuando él la levantó, la cogió por la espalda. Sí. Por la espalda, ¿verdad que sí?
4: Sí.
5: Sí, por la espalda. Oiga, en ese momento, cuando el sargento está caminando para acercarse a ella, en ese momento, ¿había mucha gritería allí?
4: Todavía no había gritería.
5: Ah, todavía no había gritería.
1: Está bien, pero la Palguera es una casa.
5: Permítame, no. Permítame. Pero había gente gritando, diciendo cosas allí.
4: Pero había...
5: Había gente...
4: Dentro de los manifestantes.
5: Había gente gritando allí.
4: Pero no eran unos gritos tan...
1: A que no se van, Javier. A que no se van, Javier. A que no se van. Era apostar. A que no se van.
5: Eso aumentó.
1: Bueno, mira. Javier, por payasa, mírala a presa, mírala ahí. Casi a punto de ir presa la mujer del senador tuyo. Vete, túmbala, tumba una tableta más para que seas tú el próximo que vas a estar sentado ahí.
5: ¿Verdad que sí?
4: Sí.
1: Vete, vete. Te reto, Javier Polanco, te reto.
5: Si la cogiera por la espalda, ahí no había silencio, ¿verdad que no?
4: No había silencio. No,
5: pero perdóneme, pero escúchame. Con sí, con no.
1: No se van a ir, papi.
5: ¿Verdad que no?
4: No.
1: Te reto a ti. Bueno, mira, Eliezer trató de sacarla y mira a la mujer presa ahí, que a punto de ir presa. Y me alegro que esté a punto de ir presa.
5: ¿Cosas allí? ¿Sí o no? Había inclusive manifestantes que teníamos megáfono, ¿verdad que sí?
4: En ese momento no recuerdo.
5: No lo recuerda. Bien.
4: Cerca a mí
5: pero, no lo recuerda. Pero cuando el sargento va hacia donde ella, ella está de espalda hacia el sargento, ¿verdad que sí?
4: De lado.
5: De lado.
4: De lado.
5: No era de frente, ¿verdad que no?
4: No de frente, de no, lado.
5: De lado.
4: Y era una distancia bien corta.
5: Era una distancia bien corta. Y usted le dice a las damas y caballeros del jurado que con todo eso que estaba pasando allí... Oiga, perdóneme. Le hago otra pregunta distinta.
1: Mira.
5: En la línea de
1: contención... Está asustada, la mujer debe ser está asustada.
5: El sargento Adiel Rodríguez estaba uno o dos pasos detrás de la línea de contención, compañero.
4: Sí.
5: ¿Verdad que sí?
4: Detrás del sargento Adiel Rodríguez.
5: Exacto, exacto. O sea, que habían... unos compañeros al frente del sargento Ariel Rodríguez. ¿Sí o no? Había unos la pregunta.
4: Un compañero.
5: Un compañero. O sea que él estaba. Ariel Rodríguez estaba detrás de un compañero.
4: Exacto.
5: Y desde detrás de ese compañero, según usted, le estaba diciendo a la señora, desiste de estar mojando. Eso es lo que usted ha dicho aquí hoy.
4: Sí,
5: sí. Y ya me dijo que ya estaba.
4: Alta voz.
5: Oiga, Y con todo lo que estaba pasando ahí, usted le dice a las damas y caballeros del jurado que ella escuchó eso.
3: Tenemos objeción, güey.
1: Están perdiendo los abogados y se nota. Se les nota que están tan ansiosos.
6: Acércate un momento.
1: Mire, los abogados están perdiendo tanto ese caso que ya ni defiende a la esposa de Eliezer. Mire bien, el abogado no está defendiendo a la esposa de Eliezer. El abogado está tratando de decir que esas casetas son ilegales. Pues ¿sabes qué? Yo como puertorriqueño quiero que se queden. Quiero que se queden. Yo no me beneficio si las quita. Nadie se beneficia si las quitamos. Solo los envidiosos ambientalistas, porque como ellos no tienen, pues no quieren que nadie tenga. Pues yo como puertorriqueño quiero que se quede allí la palguera. Quiero, vamos a hacer una votación. Vamos a votar todo el mundo. Vamos a hacer un referéndum. Para que tú veas que gana, que se queda, que se queda, que se queda. Los ambientalistas no mandan. No mandan. No manda ni Eliezer, no mandan los Careyes, no manda ni el Polanco este, no manda ninguno. Ustedes mandan en su casa y cuidado. No van a sacar nada de la palguera, papi. Y nosotros la vamos a defender, tranquilo.
5: No puede ser. No. Por lo tanto, usted no sabe dónde usted estaba parada.
4: Sí. Era un dueño.
5: No, escúchame. La pregunta que yo le hago, usted me dijo que si era propiedad pública o propiedad privada, usted no sabe, ¿cierto?
4: Bueno, entiendo que es privada.
5: Usted entiende.
4: Privada.
5: Pero no sabe, seguro. ¿Verdad que no?
4: No sé, seguro.
5: Pero gracias. Nada más, juez. Gracias.
1: ¿Viste? Que mira. La mujer de Eliezer le dice, chico, pero tú no me estás defendiendo. Tú lo que estás allí, yo no sé haciendo qué, me vas a meter presa, ¿oíste? Mira que ni le habla. Imagínate que el abogado ni le habló. Él es el abogado de ella, de Sheila Mejía, la esposa de Eliezer. Y se sienta y no le dice nada, porque la tipa tiene que estar diciendo dentro de ella, este tipo está defendiendo más la palguera que a mí. Ese es el problema.
5: Varias preguntas que le contestan conocido por no.
1: Ahora viene este, acuérdate que son abogados de diferentes acusados. Ahora viene este a defender a su cliente y ya. Mira, y él estaba allí, no. No más preguntas, su señoría.
5: ¿En qué silencio en ese momento? Le voy a dar una instrucción. Bien. Usted ese día, 9 de julio del 2023.
1: Este es el abogado más decente de los tres.
5: Al área de la palguera. Bien. Y que llegó con otros agentes, compañeros. De Lajas a dicho lugar. Bien. Usted en un momento dado declaró que se ubicaron en un lugar, y quiero que me corrija el nombre porque no logré anotarlo correctamente. Entiendo que era algo de camping.
1: Javier Polanco, ¿quieres apostar? ¿A que no se van? ¿Quieres apostar? Vamos a apostar. Vamos a apostar un par de pesos a que se quedan. A que se quedan, y yo voy y hago un video desde allí. A que se quedan. A que se quedan.
5: Que no tiene salida, ¿no? Esa es la carretera que está con asfalto.
4: Esa es la calle 7.
5: La calle 7, bien. ¿Eso es antes o después de la entrada hacia el área donde está la caseta?
4: Está la caseta primero y un poquito a poca distancia está...
5: Posterior.
1: Le doy un zoom, dale.
5: Si el área de la... Para ubicarnos mejor, si el área de la caseta, usted transitando en esa calle, le queda su mano derecha...
4: Eso me queda a mano derecha.
5: Es posterior entonces.
4: Exacto, cruzando la calle.
5: Al cruzar la calle.
4: Cruzando la calle, pocos pies más hacia en dirección, como decir, a la Playita Rosada.
5: Muy bien.
4: Claro, esa dirección, si se ubica.
5: Muy bien. Eso está.
1: Mira la cara de la mujer de Eliezer, está seria.
5: Y le pregunto,
1: está tensa.
5: Camping, ¿queda su mano izquierda o mano derecha?
1: Está tensa.
5: Sí, dirección hacia Playita Rosada.
4: Pues a mano izquierda.
5: Mano izquierda. Y usted nos dice que está escaso.
1: Voy Gilla, le explico ya mismo. No, es que yo le digo a José Polanco, que a Javier Polanco creo que es que se llama, que las casetas se quedan, que las casetas se quedan. Y él dice que las van a tumbar, yo digo que se quedan.
4: La caseta. O de aquí a más cerca de las escaleras. De las escaleras.
5: De las escaleras que dan al primer piso. En el pasillo, usted dice.
4: Ajá, el pasillo, pero un poco más antes.
5: ¿Poco antes?
4: Sí, un poco antes.
5: Mira, y usted lo que nos dice, a preguntas de la compañera, del compañero del Ministerio Fiscal, es que desde allí usted alcanzaba a escucharte.
4: Sí, se escuchaba.
1: Está seria la mujer de Eliezer y el abogado está preocupado. Tiene esa cara, están asustaditos.
5: Al lugar donde estaba la
1: Mira, aquí se suman a la apuesta. Ahí está, esa es la actitud. No, Gilla.
7: No podía ser.
1: Dímelo, Francisco, saludo.
7: Mejor con las preguntas.
1: Te entrevistó. No
7: el área donde estaba llevándose a cabo la manifestación.
8: Exacto.
7: Pero sí podía escuchar.
8: Sí.
7: Bien. Mire, y usted esencialmente lo que le declara a preguntas de los compañeros es que el sargento Ariel Rodríguez da una instrucción para ustedes movilizarse.
1: Cintia, gracias por el super chat. Hebreo, apúntame. Yo también le apuesto 25 a que se queda. Eso es la actitud. Ya viste, Javier Polanco. Estamos ready, estamos listos.
7: No había nadie rompiendo en ese momento. Eso fue lo que ustedes declararon a los compañeros del Ministerio Público. Correcto. Que usted haya visto. Correcto.
1: ¿Y qué te preguntó, Francisco?
7: ¿Le podemos decir entonces a las damas y caballeros del jurado que esa parte del frente donde había un portón ya no estaba, correcto? No había portón. Ya cuando usted llega, no habían unos barandales que estaban contiguos al portón, en el muelle que usted donde está, correcto. Ya el tubo que usted mencionó ahorita de agua ya estaba roto, correcto. Que usted le pueda decir a las damas y caballeros del jurado de quién rompió esas tres cosas, no se lo puede declarar. Le pregunto si en relación a estos, a la participación suya el 9 de
1: julio. El abogado está ansioso.
7: Fue entrevistada por el agente Radi de León.
1: Mira, uy, Alma. ¿De quién fue que dijo eso? Sí.
7: Fue entrevistada.
8: Me acuerde, porque pelada.
1: Anismel, gracias. Mira, yo apuesto también 100 que se queda 3 a 1.
7: La pregunta es: si usted fue entrevistada por el señor, por el agente Radi de León.
8: Sí.
7: ¿Le recuerda la fecha?
8: Fue ese mismo día, pero fue el motivo por el cual yo le
7: fue ese mismo día.
8: Okay. Sí.
1: Esparta. Uy, gracias, Ortega. Dice, y yo 10, llego 2028. Uy.
7: Otra pregunta con la dama. Muchas gracias a las demás y a los demás.
1: Oye, me estamos llegando al cierre de este episodio. Esto está bueno, mi gente. Esto está bueno. En la noche vamos a analizar más en detalle. Vamos a terminar el flyer para los billboards. Eso lo vamos a terminar hoy con calma. Fue que ayer me tuve que ir a hacer algo con mi brother y llegué bien tarde. Nada. Vamos a analizar esto bien por la noche. Y a terminar el flyer para el billboard. Gente, recuerda todos los días 3 a 5 la potencia por Yunque 92.9 y por el podcast de Hebreo en todas las plataformas. 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Hebreo se escribe con H. El podcast de Hebreo. 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Y no, mira quién. Estamos ganando la batalla cultural. Y vamos a seguir ganándola. Los veo a la noche, muchachones.

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Pasando Jesús por una ciudad en la cual caminaba y predicaba, cuando de pronto apareció un hombre detrás de él corriendo diciendo: Maestro,

El maestro le dijo, vamos. Y cuando iban a la casa de este hombre llamado Jairo, un principal de las sinagogas de aquellos tiempos, Jesús caminaba, Jesús predicaba y en su popularidad la gente le seguía y Jesús les hablaba. Cuando de pronto, ¿quién me ha tocado? ¿Quién me ha tocado? Pero maestro, maestro, si es la multitud quien te aprieta y tú dices, ¿quién te ha tocado? ¿Quién me ha tocado? Preguntó nuevamente el maestro, ¿por qué poder y virtud ha salido de mí? ¿Quién me ha tocado? Y apareció una mujer

piedad de mí. Jesús le dice: mujer, ve en paz, porque tu fe te ha hecho salva. Ve en paz, mujer. Y Jesús, después de haber sanado a esta mujer que sufría de un flujo de sangre, continuaba su viaje a la casa de Jairo. Pero instantes antes de llegar, aparece un criado de Jairo corriendo diciendo: Señor, Señor, Señor, Señor, Señor, no, no molestéis más al maestro, porque tu hija ha muerto, tu hija ha muerto. Y Jairo se entristeció por un momento. Mas Jesús le dijo: ten paz, Jairo, porque tu hija no ha muerto, tan solo duerme. Ten paz, Jairo. Jesús consolando a Jairo, y casi al entrar a la casa aparece la mujer de Jairo.

muerto. Pero ¿qué dices, mujer? Ten paz. Ten paz, mujer, si el maestro está aquí. Jesús está aquí y él dice que solo duerme. Ten paz, mujer, el maestro está aquí. El maestro está aquí, Jesús. Está aquí. Y Jesús, al entrar a la casa, miró hacia el suelo y vio a la niña postrada y...

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6: Que tú no lo puedas ver en tu casa, en tu trabajo, aleluya, donde quiera que tú andes, Dios estará contigo. Doquier tú vayas, doquier tú vayas, ojo, doquier tú vayas, tu Dios camina contigo. Alguien dígame. Hay una invitación para que tú seas sano, libre de tu enfermedad, libre de tu deuda, libre de tu crisis.
7: Así que estamos muy contentos. Quiero en esta mañana continuar la serie sobre el Espíritu Santo. Dígame a eso. Y hoy vamos a estar continuando la serie titulada Espíritu en persona. Diga Espíritu. Pero dígalo fuerte, que lo digan en la casa. Diga Espíritu en persona. ¿Por qué Espíritu en persona? Espíritu en persona porque hemos estado enseñando que el Espíritu Santo es una ¿qué? ¿Qué es el Espíritu Santo? Es una persona. Y quiero que usted me acompañe nuevamente al libro de Primera de Juan. Hoy voy a utilizar mi tesis doctoral. Es mía, es escrita por mí, pero esta tesis doctoral yo hice un resumen porque mi tesis está basada en el discipulado de los nuevos convertidos. Gracias, hija. ¿Cómo se discipula un nuevo convertido? Y en mi tesis yo siempre hago referencia de la importancia. Es que, hermano, mire, yo le voy a ser sincero. En la iglesia se ha perdido la esencia de lo que es ser iglesia. Y ahora todo lo que es iglesia, la gente lo tiene como algo raro. Porque la gente está acostumbrada a pensar que la iglesia es las luces, el aire, la silla, que la iglesia es la música, que la iglesia son las canciones modernas. Y la iglesia no es eso. La iglesia es el grupo de personas que está en la tierra siendo dirigida, diga dirigida, dígalo fuerte, dirigida por el Espíritu Santo. No hay iglesia sin la dirección del Espíritu Santo, no lo puede haber. Y en este último tiempo el Espíritu Santo me ha estado volviendo a Él, a su imagen. Me ha estado volviendo a que la iglesia debe conocerle, que es Él el que habla, que es Él el que ministra, que es Él el que llena, que hay un huequito en el alma, aleluya, que solamente puede llenar la persona del Espíritu Santo. La iglesia ha perdido, y es triste, la esencia de ser iglesia. La iglesia, pues yo voy a la iglesia, pues cuando la iglesia, pues si hay iglesia, si no hay. La gente no sabe ni lo que es ser iglesia. La gente no sabe lo que es la manifestación del Espíritu. La gente no sabe lo que es danzar en el Espíritu. Cuánto nosotros que venimos de esa escuela, aleluya, usted cantaba un corito y salían 10 danzando en el Espíritu. Porque estaba la iglesia llena, expectante. Cualquier cosa que pase, el Espíritu me toca, me dejo tocar. Ya danzar en el Espíritu es raro. Perdón, hablar en lenguas ahora es raro. Nadie quiere hablar en lengua. Ahora profetizar es raro. Si alguien profetiza en la iglesia, es raro, no lo entiendo. Ahora si el Espíritu utiliza al ungido para hablar, la gente no discierne cuando es el Espíritu que habla. En el tiempo de antes, en la iglesia de la que yo vengo, a nosotros se nos enseñó, a nosotros se nos inculcó, se nos enseñó a discernir la diferencia

oración. Porque no es el pastor o no es el que viene al altar a dar la palabra. No puede humanizar el mensaje. Usted tiene que ver al Espíritu en el mensaje. Si usted logra ver al Espíritu Santo en el mensaje, usted va a recibir lo que el Espíritu quiere traerle mediante el mensaje. Alguien tiene que adorar a Dios en esta mañana. Usted no puede humanizar al mensajero tampoco. Porque aunque el mensajero es 100% humano como Cristo lo era, cuando Cristo hablaba, sabíamos que ya no era Él, era Dios hablando en él. Cuando Moisés le hablaba al pueblo, luego de haberse encontrado con Dios en el Sinaí, ya no era Moisés quien hablaba. Era el Espíritu quien hablaba en Moisés. Y Dios habla a través de cualquier instrumento. Dios puede hablar a través de ti. Diga amén. Bien pocos amenes. Diga amén, hermano. Dios puede hablar a través de ti. ¿Usted lo está recibiendo? Porque si Dios utilizó un burro para hablar, porque no había nadie más que hablara, cuanto más en este tiempo, hombres y mujeres que tienen deseo de que el Espíritu les use. ¿Alguien alaba a Dios con esta palabra? Así que en esta mañana, el Espíritu de Dios, y hace un tiempo atrás, y pido perdón a Jehová y a todos mis hermanos, a su nombre. Así que el Espíritu de Dios hace un tiempo atrás nos ha venido dando una identidad diferente. Y usted dirá, ¿qué es una identidad diferente? Pues la identidad que Dios nos ha venido hablando a esta iglesia es una identidad donde el Espíritu de Dios sea el centro de la iglesia. Es una identidad donde el Espíritu Santo sea el dirigente de la iglesia. Es una identidad donde el Espíritu Santo sea el vocero en la iglesia, sea el que hable en la iglesia. Hay que enseñar a la iglesia lo que es el lleno del Espíritu de Dios. Porque en Hechos 2, cuando el Espíritu llegó a la tierra, y voy a resumir lo que estuvimos hablando el domingo para continuar hablando lo que el Espíritu me dio para hoy. La Biblia dice que, Primera de Juan capítulo 5 verso 7, lo voy a utilizar como tópico. Por favor, acompáñenme a Primera de Juan capítulo 5 verso 7. Mire lo que dice. Porque tres son los que dan testimonio, ¿dónde? En el cielo. ¿Quién es el primero? El Padre, el Verbo, que es el Hijo. ¿Y quién es el tercero? El Espíritu Santo. ¿Y estos tres son cuántos? Son uno. La Biblia dice que la primera manifestación de Dios en la tierra, después de la creación, es el mismo. Diga, el mismo. ¿Sabe por qué la primera manifestación de Dios en la tierra es el mismo? Porque la Biblia dice que Él creó los hombres. Y Él hablaba con los hombres directamente. Lo hizo hasta Moisés. Dios siempre quiso comunicarse con los hombres directamente sin necesidad de ningún intermediario. Todavía lo hace a su nombre. La Biblia dice que luego vino Cristo, que Dios mismo con el nombre de Cristo, con una personalidad de hijo. ¿Para qué? Para traer un nuevo pacto entre Dios y los hombres. Entonces Cristo hace un nuevo pacto, trae una nueva revelación que está sujeta a la voluntad de Dios, de que ya los hombres no necesitan la sangre de los animales como expiación de los pecados, porque Él mismo era la expiación permanente. Dele gloria a Dios por eso. Por eso el

del domingo yo le enseñaba a la iglesia y le decía a la audiencia que nos ve en la televisión, aleluya, que ya usted no necesita un animal, usted no necesita un carnero, ni un burro, ni un buey, ni un cerdo, ni una gallina, aleluya, como la gente de afuera que se quedaron en ese pacto, aleluya, de que necesitan una gallina para echársela por encima, para remisión de pecado, aleluya, para agradar dioses paganos. Usted no necesita nada de eso en esta temporada de la vida, aleluya, en esta tercera dimensión y manifestación de Dios en la tierra. ¿Sabe por qué? Porque Cristo, aleluya, es la expiación de todos los pecados. Cristo

permanente. Ahora no hay limitaciones. Pero cuando el Hijo de Dios muere por nuestros pecados, resucita en cuerpo glorificado y se va al cielo y está a la diestra del Padre. ¿Sabe lo que dice la Biblia? Que Jesús mismo le dijo a los discípulos: ahora yo enviaré a alguien más y seré yo mismo, pero en alguien más. Y seré el Espíritu, aleluya, y será el Espíritu Santo. Alguien está, aleluya, recibiendo esta palabra. Y será el Espíritu Santo. Y dice la Biblia que en Hechos capítulo 2, quien creó la congregación, para aquellos que me ven y dicen: no, la iglesia la fundó Pedro, aleluya, no, la iglesia no la fundó Pedro, la iglesia la fundó Cristo. Porque quien mandó a reunirse a la gente fue en Hechos 2 Cristo. Le dijo: ¿sabes qué? Aleluya, hay una condición en la reunión. Hay gente que dice: yo no voy a la iglesia porque no es necesario. Es necesario, aleluya, porque hay cosas que usted recibe aquí en la reunión de los santos. Hay una bendición, aleluya, que es grupal. Hay una bendición que es grupal. Por eso Jesús le dijo: ustedes quieren ver a Dios, aleluya, en su tercera manifestación en la tierra, aleluya. Porque para aquellos que oran y miran para el cielo, aleluya, y dicen: Dios, ¿dónde está? Pues Dios está en el cielo. Les voy a decir una cosa: Dios está en la tierra. Qué revelación poderosa. Dios está en el cielo, pero Dios está en la tierra. Porque el Espíritu Santo de Dios, que está en la tierra, es Dios mismo. Alguien le alaba a Dios. Manos arriba. ¿Dónde están las manos de aquellos que saben que el Espíritu está en la tierra? Aleluya, en tu trabajo. El Espíritu está en tu trabajo. Cuando tú vas a hacer el negocio, Dios está

el fin de los días de la tierra. Alguien la alaba. Alguien la alaba. No le oigo. Alguien le alaba. Pues alábele. ¿Dónde están las manos de este pueblo? Manos arriba. A su nombre. Así que la Biblia dice que la tercera manifestación de Dios fue en Hechos. Cuando Jesús manda a la gente a congregarse y les dice: si ustedes quieren verme en persona, otra vez, en otra manifestación, tienen que irse a Jerusalén. Los mandó cada uno a la casa. Quédense en su casa, en ayuno y en oración. Como dicen algunos, es que Dios está aquí en mi casa. Yo soy la iglesia, mi marido y yo. Donde hay dos hombres en su nombre, ahí está. Y el marido es el pastor. Y ella, pues, no sé. Hermano, hay que venir a la iglesia. ¿Y sabe qué dice la Biblia? Que quien mandó a congregarse a los discípulos, ¿sabe quién fue? Jesús. ¿Quién fue? Y le dijo: ustedes me quieren ver en persona. Los quiero en Jerusalén. ¿Y sabe cuánta gente había? ¿Cuántos habían? 500, diga 500. Dígale que está a su lado, que mucha gente era. Dígaselo con gozo, dígale que mucha gente era. Eran 500. ¿Y sabe cuánto quedaron? ¿Sabe cuánto quedaron? 120. ¿Usted sabe cuánta gente se fue yendo poco a poco? 380, uno a uno, de dos en dos y de cinco en cinco. Adivine, no adivine, interprete. ¿Por qué razón comenzaron a salir del lugar donde estaban? Por dos cosas sencillas. Porque estaban esperando una nueva revelación de algo que, de lo que nunca se había hablado. Alábelo ahora. ¿Usted sabe qué pasa cuando hay personas que no están en el Espíritu? Que cualquier cosa nueva que el Espíritu quiere hacer, aleluya, no la entienden y no la comprenden. ¿Usted sabe lo que era que Cristo le dijera a los discípulos: quédense aquí porque ahora se les va a aparecer alguien invisible y ese los va a dirigir por siempre? Imagínese, hermano, que yo le diga a usted, a la iglesia: vamos a estar aquí un mes encerrados sin salir. Porque de aquí en adelante va a venir un invisible que los va a llenar en espíritu y fuego. Hello. Imagínese usted qué va a decir. Bueno, se quedará aquí yo, Ito y yo, porque somos los de... ¿verdad? Y Gaby. A su nombre. ¿Quién más se queda, hermano? Bueno, dele gloria a Dios, hermano. Dele gloria a Dios. Dele gloria a Dios. ¿Sabe por qué? Porque es difícil esperar algo de lo que nunca se había hablado. Y máxime cuando eso que tú esperas es invisible. Porque el Espíritu, aunque es una persona, porque tiene unas cualidades, llora, se ríe, se siente mal, se siente bien, en el sentido de que se molesta, se indigna, se ríe, se pone contento. El Espíritu tiene ojos para ver, boca para hablar, oído para oír, tiene manos para tocar. Entonces las descripciones de la palabra, cuando habla del Espíritu, se asimilan y asemejan a las virtudes de un ser humano, si de alguna forma se le pudiera llamar. ¿Y saben lo que dice la Biblia? Que el Espíritu Santo de Dios estaba por llenarlos a todos. Pero solamente hacían falta dos cosas. Dígame, ¿cuáles? Dígalo fuerte, diga, ¿cuáles? ¿Sabe cuáles eran esas cosas que hacían falta, en Hechos capítulo 2? Que estuvieran unánimes en un mismo pensamiento y juntos de cuerpo. Dígame en esa palabra. Eran dos condiciones nada más. ¿Sabe cuáles eran las condiciones que el Espíritu estaba demandando del pueblo? Lo que dice a través del decálogo. ¿Sabe lo que dice la palabra? Aleluya. A través del decálogo.
dame tus ojos para ver. Diga, para ver. Dame tus ojos para ver. Aleluya. Dame tus ojos para ver. Y hay gente que tienen ojos y no han visto. Dígame en esa palabra. Hay gente que tienen ojos y no han visto. Por eso esta iglesia es bienaventurada. ¿Dónde está la iglesia? Iglesia en esta mañana. Esta iglesia es bienaventurada por cuanto el Espíritu te dijo que viera y pudiste ver la visión de Dios para estos tiempos. Alguien la alaba. ¿Dónde está la iglesia que lo adora? Por eso este pueblo es bienaventurado. Porque el Espíritu cada vez que nos habla de un proyecto, esta iglesia lo ve y lo cree. Su nombre. Pero ¿y quién diría cuando yo me paré en este altar a decir que Dios me dijo que comprar una estación de radio, que 6 meses después Dios nos iba a bendecir con una audiencia de la magnitud de las estaciones que tenemos? ¿Quién diría cuando el Espíritu me dijo, compra esta estación de radio para que lleve mi mensaje y la gente conozca del Espíritu Santo de Dios en la tierra? ¿Quién diría que lograríamos lo que mañana va a pasar? ¿Quién lo diría? Los que lo vieron y lo creyeron. Alguien alaba a Dios. Es cuestión de ver. Es cuestión de ver. El Espíritu Santo de Dios quiere que vea lo que este está diciendo. Él solamente quiere que vea. Aleluya. Que es imposible. No hay nada imposible para Dios. Nada imposible para alguien. Alaba a Dios en esta mañana. Nada hay imposible para Dios. Y habían algunos diciendo, el pastor está dizque hablando ahora de comprar una emisora. Tú sabes lo costoso y lo difícil que es eso. Es que yo no soy el que lo voy a comprar. Eso es de Dios. Yo soy el administrador. Aleluya. Mañana julio 15. Aleluya. 6 meses después de haber tirado la señal. Ah,

Y ahora, ahora dirán, pues, ahora cubren media isla. Tranquilo, que Gaby me dijo que iba a llegar hasta Mayagüez. No me cuques. Que me monto en la torre de Telemundo y vamos a llegar a San Tomás, si hay que llegar a San Tomás. Para que los de San Tomás que no creen, crean. Aleluya, que el Espíritu de Dios ha

Espíritu me dice, y ahora quiero que haga, levantes un hogar para niños, un edificio. Y vine y lo dije, y algunos, pero ¿cómo? Pero si no hemos terminado, ahora vamos a un hogar para niños. Y ¿sabes qué? En un mes hemos terminado.

para educar a los niños. ¿Y cómo es posible que hay que, aleluya? Esa es la gente afuera, en Estilesa no, en Estilesa nosotros lo creemos. ¿Y cómo es posible? Ahora un colegio. ¿Pero y qué es eso? Mire, yo me alegro cuando yo vengo a las 4 de la tarde y los nenes lloran por no irse. Hello. Yo tengo una mamá que me dijo los otros días, ¿y qué yo voy a hacer los sábados? El sábado mi hija se levanta llorando que ¿por qué no la van a llevar a la escuela de 3 años? Yo me gozaba con la hija de Yoito, que los otros días fue a otro sitio y le dijo, no, no, pero ¿y qué yo hago aquí? Y con la pastora y con Gaby, que yo tengo que estar. Te la ganaste, Gaby. A su nombre. Los niños perciben, aleluya, los lugares seguros. Los niños perciben.

a su nombre. Y cuando Dios me dio para este edificio, ahora me habló de otro que lo vamos a creer. Hace unos mesecitos yo le dije a mi esposa: ¿y este edificio te gusta? Le fui, bueno, ¿cuántos fueron allá a orar por él? Le voy a decir una cosa: que nos vamos a mudar y lo vamos a creer, porque no son los hombres quienes lo hacen posible, es el Espíritu de Dios quien lo hace posible. Alguien tiene que creer esa palabra conmigo. Alguien tiene que creer esa palabra conmigo. ¿Dónde está la mano de este pueblo que lo cree? Usted sabe quién lo ha hecho. El Espíritu lo ha hecho. Para demostrarle a la gente que no son los humanos, que no es el pastor, que no es la fuerza de los seres humanos, que no es tu ofrenda.

arriba. Que hay gente que se cree indispensable en la iglesia. Tú no eres indispensable en la iglesia, pero esta iglesia sí lo es en tu vida. Porque donde está el Espíritu, allí hay libertad. Si usted lo cree, diga amén en esta mañana. Cuando Dios te plante en una iglesia, lo hace porque quiere transformar tu alma. Alábelo ahora. Hay gente que dice, esto es una fuerza como en la Torre de Babel, pero direccionados por el Espíritu. Porque cuando el Espíritu está en una obra, está en una iglesia, el Espíritu hace lo que Él quiere hacer. Por eso la iglesia, este pueblo. Para los que nos ven en la televisión y nos oyen en la radio, si usted quiere recibir esta palabra, recíbala. Pero lo que el Espíritu está haciendo en este pueblo es para este pueblo. Y cuando el Espíritu habla de que quiere que los obreros, los líderes, aleluya, anden derechito, ande derechito. Porque hay mucho virao. Y por mucho tiempo le hemos dado break y le hemos dado mucha oportunidad para que el Espíritu haga la obra. Pero si usted no deja que el Espíritu haga la obra, dice la Biblia que no contiende para siempre el Espíritu con el hombre. ¿Alguien alaba a Dios en esta mañana? Usted tiene que arreglar su vida. Si usted vive, aleluya, murmurando, corríjalo. Hay gente que dice, no, porque a mí, yo, tú sabes, yo pues prefiero, pues hay otros lugares. Ay Dios, tú sabes, eso se llama rebeldía y se llama rebelión. Y te lo estoy llamando por el nombre para que lo corrija hoy. Si el Espíritu te quiere corregir algo, deja que lo corrija. Deja que te cambie. Y no puedes negar los frutos de la obra de Dios aquí en la tierra. Que tú eres mejor persona de lo que llegaste. ¿Alguien lo alaba? Que tú oyes que el Espíritu ha hecho una obra que no había hecho en ningún otro lugar desde que llegaste. Pues honra el lugar donde el Espíritu trabaja con tu vida. ¿Alguien la alaba en esta mañana? El Espíritu quiere que le entregues tu cuerpo. Quiere que le entregues tu corazón. La iglesia en Puerto Rico tiene que, aleluya, rectificar en eso. La iglesia en Puerto Rico tiene que volver al Espíritu Santo y fuego. ¿Dónde es el Espíritu quien dirige la iglesia? Hoy día, aleluya, es todo lo contrario. El nombre de los hombres es lo principal en la iglesia. Los eventos, las luces, las comodidades, la televisión. Por eso es que yo estoy en un momento que ya lo he alcanzado todo y no he hecho nada. Porque el Espíritu Santo, aleluya, a través de Pablo nos enseñó y nos dijo, ni yo mismo pretendo haberlo alcanzado todo. Y en este momento donde Reinaldo López Arroyo, un instrumento del Espíritu para este tiempo, ha logrado con su congregación levantar todo lo que ha levantado y lo que va a levantar, todavía hay algo más. Y usted dirá, pastor, ¿y qué es eso más? Que el Espíritu de Dios sea glorificado. Que no es Reinaldo López. Que no eres tú. Que es Él el que dirige la iglesia. Alguien lo adore en esta mañana. Alguien levanta la mano arriba creyendo esa palabra. No eres tú, no eres tú. Tú no eres indispensable en la iglesia. Aleluya, el Espíritu, el indispensable en la iglesia.

Dios está levantando una iglesia. Y ese debe ser el mensaje de los pastores en este tiempo. Pastor que me ves, que me escuchas en la radio, en la televisión, donde quiera que esté mi voz llegando, que aún así ronco estoy llevando el mensaje que el Espíritu está dándole a la iglesia. No eres tú. Tú no eres. Es el Espíritu Santo de Dios quien dirige la iglesia. Es el Espíritu que la corrige. Y ayer nosotros estábamos conectados con Juan Carlos Harrigan. ¿Cuándo estaban conectados? Y yo me gozaba cuando Juan Carlos, es que confirmación, el Espíritu Santo confirmando, decía: pastor, habla lo que el Espíritu te está dando para la iglesia. ¿Alguien recibe esa palabra? No eres tú. Tú no eres importante. Tú no eres importante. Usted, esta iglesia, la dirige el Espíritu Santo. La obra de esta iglesia la dirige el Espíritu Santo. Quien habla es el Espíritu Santo. Quien debe dirigir tu vida es el Espíritu Santo. Tus decisiones deben estar sujetas al Espíritu Santo. Cuando ores, consulta con Dios en la tierra, que aunque tú no lo veas, Él está presente. El diablo es el que se va a ahogar y se va a morir. A su nombre. A su nombre. Gracias, hija. Tan bien que yo estaba. Pero claro que al diablo no le conviene que usted reciba este mensaje que liberte el alma. Si no estamos llegando a los que estamos aquí nada más, estamos llegando al país entero. ¡Aleluya! Porque el mensaje está llegando. Yo me gozaba cuando estábamos en Telemundo el miércoles. Todas las gráficas eran de esta iglesia. ¿Usted lo vio? Todas las gráficas eran de la iglesia. Casi 6 minutos de esta iglesia en el primer canal de la mayor audiencia. Estamos

La gente creía que no nos volvería a ver y te estamos saliendo hasta por el canal del pueblo. Alguien alaba a Dios. Abba, Shenda. Alguien alaba a Dios en esta mañana. Hay una unción de Dios. Hay una unción de Dios. Hay una unción de Dios en este lugar. Aleluya. Dios ha levantado esta iglesia para grandes cosas.

Los técnicos de esta iglesia no están produciendo solo para Panamá ni para Puerto Rico. El mensaje está llegando y va a llegar. Y esa iglesia, ¿qué es lo que hace? Aquí es donde el Espíritu le habla a la iglesia. Mientras otras iglesias, aleluya, yo sé que hay iglesias donde el Espíritu habla. Manténgalo.

eres nada sin el Espíritu de Dios. Esta iglesia está de pie porque el Espíritu está aquí. No hay consideración humana. No la hay. No amas. Aleluya. No la hay. No hay descripción humana que diga por qué esta iglesia está de pie, que no sea que el Espíritu la tenga de pie. Cinco minutos y termino. Aleluya. Una semana más sin voz. Pero la profesora me vio el domingo al final y me dijo: tranquilo, que el Espíritu te ayudó hasta el final. Me va a ayudar hoy también. A su nombre. Claro. Los que están en la carne no lo entienden, no lo van a entender, les molesta, no lo disciernen, les incomoda. No hay problema. Ya estoy en una temporada de mi vida donde el Espíritu lo es todo. Y el que no lo entienda, no hay ningún problema. Gente que no tenga el Espíritu de Dios, yo no lo quiero ni cerca. Lo dejé saber claro. Claro. No hay ningún problema. O te llenas del Espíritu o te sales del camino. O te llenas del Espíritu o despéjame la pista. Esta iglesia, la visión de esta casa no se puede detener porque alguien afuera esté pensando que lo que se está haciendo es una locura. Porque es locura para los que no ven. Es locura para los que no ven. Alguien alaba a Dios en esta mañana. Es locura para los que no ven. Claro, lo dice la Biblia en Primera de Corintios, que para el hombre lo que es del Espíritu es locura porque no lo discierne. Claro que siempre hay alguien que todo lo critica, que todo lo juzga, porque su boca la usa el diablo, no hay más nadie. Porque lo que es del Espíritu se habla. Si no es del Espíritu, no lo quiero hablar. Si no es del Espíritu, no lo quiero ver. Si no es del Espíritu, no lo puedo oír. Si no es del Espíritu, yo no puedo estar presente. Porque mis ojos son del Espíritu. Y cuando el Espíritu ve algo que no es de él, se desagrada. Y yo lo siento porque lo tengo por dentro. Cuando yo oigo algo que no es del Espíritu, aleluya, hay algo que me incomoda. Porque el Espíritu que está dentro de mí me lo está revelando. Eso no es mío. Eso no es de bendición. Eso no edifica. Eso no levanta. Eso no consuela, Eva Shanda. Eso no restaura. Y lo que no restaura y no levanta, y lo que no restaura y lo que no consuela está de

0: de Cristo fue hablarle a Cristo algo que no era edificante, aunque era bueno. Jesús le dijo: te reprendo, diablo, te reprendo, Satanás. Y Pedro le dijo: ¿y por qué? Y él le dijo: porque lo que estás hablando, aunque no es malo, malo, no es bueno, bueno. Y lo que no es malo, malo, y no es bueno, bueno, pues no lo quiero oír. Porque lo que mi alma necesita es oír lo que es bueno, bueno, bueno, bueno. Lo que mi alma necesita es oír lo que vivifique mi alma. Lo que mi alma necesita oír son las buenas noticias. Lo que mi alma necesita oír, aleluya, es lo bueno que Dios está haciendo. Lo que no, me carga. Por eso hay gente que no sabe por qué rayo. Perdónenme, en Panamá, los que no saben lo que es rayo. Un rayo es algo que cae del cielo. Pues yo no entiendo por qué rayo que cae del cielo. Hay gente que están todo el tiempo encolvadas espiritualmente, así. Y siempre están tristes, en depresión, molestos, que no saben qué les pasa. Porque tu entorno está contaminado. Tienes que soltar gente. Cuando Elías, y con esto termino, estos domingos van a ser poderosos porque voy a enseñar todo lo sobre el Espíritu Santo. Cuando Elías subió al monte, le dijo a Jezabel y a Acab, le dijo: suban al monte, suban. Y él le dijo: ¿para qué? Porque lo que yo voy a hablar con ustedes no puede ser en secreto, porque la gente que habla malo, malo, habla en secreto, en público no. Alábelo ahora, que el Señor le ama. Que con el chispito de voz que me queda lo voy a soltar. ¿Lo suelto? No voy a soltarlo. ¿Lo suelto? No, que la gente está como... ¿Lo suelto, sí o no? Mire, estaba Elías en el monte. Pero Elías salía de la cueva porque estaba orando. Una persona de oración no tolera el chisme ni por delante ni por detrás. ¿Sabe lo que hizo Yoyito? Lo subió al monte y les dijo: vamos a hablar. No nos vamos a reunirnos en secreto, porque hay cosas que se hablan en secreto. ¿Para qué? Para que nadie se entere. No, no, vamos a hablar. Ustedes lo que tengan que hablar lo vamos a hablar junto al mundo. Por eso ustedes tienen babilla de seguir hablando lo que no es. Porque el que habla lo que no es siempre habla por la puerta de atrás, calladito, en secreto. Es más, ni por mensaje, porque se queda grabado, tú sabes. La gente ahora, todo es calladito. No, no, lo que es de Dios sale a la luz. Y Elías le dijo a Acab y a Jezabel: suban al monte. Y cuando subieron al monte, ¿sabe lo que dice la Biblia? Les dijo: reúnanme al pueblo, que le voy a hablar al pueblo completo. ¿Y sabe lo que le dijo Elías al pueblo con Acab y Jezabel, que eran los líderes? Ve cómo me sale. No me cuque. Que eran los líderes de Samaria. Mira, hermano, Samaria era un lugar donde había bendición de Dios, porque Jehová había bendecido la tierra. Pero había sequía, no llovía, no había nada. ¿Por qué? Porque usted puede estar en una tierra bendecida, y si hay gente que la contamina, se contamina todo. Y Samaria, aunque era un lugar que Dios había hablado bendición, estaba seco. ¿Y sabe lo que dice la Escritura Santa? Que Samaria, cuando subieron al monte, Elías le dijo al pueblo, y le dijo a Jezabel, y le dijo a Acab. ¿Sabe lo que le dijo? Sencillo. Si decidan hoy a quién van a servir. Si ustedes van a servir a los Baales, no hay problema. Si ustedes van a servir a Jehová, decidan ahora. ¿Sabe por qué les dio la oportunidad? Porque Jehová iba a cortarle la cabeza a los que contaminaban. y les estaba dando un break.
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3: Pastor, este fue un testimonio, es un testimonio poderoso. Antonio, él era militar en las fuerzas especiales y tuvo una situación en los tendones de su mano y no tenía fuerza en la mano y no podía cerrar su mano hace 8 años.
4: 8 años.
3: Usted oró por él, el poder de Dios, y mire, ahora está doblando su mano perfectamente.
4: ¿Qué no podías hacer?
5: Estos tres dedos para abajo, no podía hacer esto, como lo que hago con mi mano derecha, no lo podía hacer. Ahora con la izquierda sí.
4: ¿Y ahora?
5: Sí, ahora tengo esta fuerza en mi mano izquierda.
4: Cierra esa mano. ¿Quién lo hizo?
6: Iglesia para mí significa renovación, significa nuevos comienzos, y yo sé que Papá Dios tiene cosas grandes para la vida de cada uno de ustedes. Así que crean en Él y en sus promesas. Bendiciones.
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Saludos y bendiciones a toda la radio audiencia que fielmente todos los jueves está con nosotros en este tu programa, La Hora del Café. Qué bendición poder saludarle nuevamente. Este que te habla es tu amigo y tu hermano, el evangelista Miguel Morales, de la iglesia CMC, Conquistando a Modo de Cristo en el pueblo de Nahuabo. Y yo te exhorto a que si no tienes una iglesia donde congregarte, lo hagas junto con nosotros todos los martes y los viernes a las 7:30 de la noche y todos los domingos a las 10 de la mañana junto a nuestra pastora de Cire García. Así que, como les digo todos los jueves, este es el momento para que llames a tu vecino, llames a tu amigo, llames a cualquier familiar que necesite